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0: La paz de Cristo Jesús, oyentes, que Dios les bendiga de una forma muy especial. Continuamos con esta programación, La Voz de la Liberación. Quien les saluda es el pastor Matías Herrera, ya con todos ustedes. Dios te bendiga, usted que nos está escuchando en esta hora de la programación. Te invitamos a que puedas estar con nosotros porque tenemos mucha información para compartir con todos ustedes que están en la escucha. Que Dios les bendiga de una forma muy especial. Esto es La Voz de la Liberación, órgano informativo de nuestra iglesia pentecostal Dios es Amor. Y estamos aquí, oyentes, para poder compartir con ustedes todos los acontecimientos, todas las campañas que estamos teniendo aquí en nuestra iglesia pentecostal Dios es Amor en la ciudad de Pando. Y cómo Dios viene obrando, cómo Dios se viene manifestando a favor de las personas que están llegando a participar. Dios viene manifestándose poderosamente. Y es por eso que usted que nos escucha en este momento, queremos que te quedes con nosotros en la sintonía, porque Dios bendecirá tu vida, tu hogar y también tu querida y amada familia. Señor, oyentes, viene manifestándose poderosamente. El Espíritu de Dios está obrando a favor de personas que están creyendo a la palabra de Dios. Es por eso que usted que nos escucha en esta hora de la programación, no sé cuál sea hoy tu dificultad, tu aflicción. Usted que dice, pastor Matías, yo necesito que Dios obre a favor de mi vida. Yo necesito que Dios se manifieste a favor de la causa imposible que hoy está arremetiendo en contra de mi vida. Déjame decirte que Jesús es aquel que puede obrar. Jesús es aquel que puede manifestarse a tu favor. Y no es en vano que usted nos escuche en esta hora de la programación, porque el Señor quiere obrar a favor de esa causa. Usted que es un padre de familia, una madre, un joven, una persona que tal vez ya has golpeado puertas, el Señor Jesús es aquel que puede obrar de una forma muy especial a favor de su vida. Por eso, usted que está allí en la sintonía en esta hora, no te puedes hacer indiferente, sino que tienes que sumarte a esta fe, de poder estar, de poder participar con nosotros en estas grandes campañas que estamos teniendo. Por eso, en esta programación tenemos testimonios, alabanzas, momentos de meditación en la palabra, porque Dios viene manifestándose de una forma muy especial. Dios viene obrando de una forma poderosa, oyentes, a favor de las personas que están llegando a su presencia. Aquí en la avenida Roosevelt 934, esquina Baltasar Brum. Dios viene manifestándose, Dios viene obrando, Dios viene cambiando vidas, Dios viene derribando murallas a favor de personas que dan el paso de fe. Y hoy en este tiempo, oyentes, que estamos hoy viviendo, cuántas personas que están necesitando que Dios obre a favor de su vida. Y usted capaz que es una de esas. Usted que está allí en la sintonía, tal vez dice, pastor Matías, yo soy una persona que necesito que Dios obre. Yo soy una persona, pastor Matías, que preciso que Dios se manifieste. Es por eso que estamos de este lado, para poder compartir con usted que nos escucha esta programación, para que usted pueda conocer que Jesús es aquel que puede transformar la realidad que usted hoy está teniendo. Y ahora ya queremos compartir con ustedes en esta hora de la programación testimonios de personas que llegan a la iglesia y cómo Dios obra, cómo Dios se mueve, cómo Dios se manifiesta de una forma muy especial.
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0: Seguimos, oyentes, en este momento de testimonios. Hermana, ¿cómo es su nombre?
2: Jimena.
0: Hermana Jimena, cuéntenos qué pasaba en su vida.
2: Pasaba que yo tenía, me palpé hace unos días, hace un tiempo, que tenía un huevo en la parte de atrás de la pierna y que me agarraba la rodilla hasta el pie y no, a veces me dificultaba caminar y me molestaba.
0: Tremendo lo que nos cuenta Jimena. Tenías un bulto en la parte de atrás de la rodilla, en la pierna. Traía problemas para caminar, para movilizarte. ¿Y este problema hacía cuánto tiempo que lo tenías?
2: En realidad, primero me empezaba a arder, a doler, y hace poco atrás, hace unas semanas más atrás, tenía un huevito, pero recién ahora me di cuenta que tenía un bulto.
0: Aquel dolor comenzó a ramificarse hasta que se generó un bulto en tu pierna.
2: Sí, claro, pero uno viste que a veces siente algo y lo deja
0: Y lo dejamos pasar.
2: y lo dejé pasar hasta que llegó y ayer justamente en el culto me di cuenta antes de venir al culto que tenía un bulto y le comenté a mi esposo y me dijo, sí, tenés tremendo bulto. Y le digo, fa, señor, ¿qué hago? Lo dejo en tus manos.
0: Tremendo, tremendo, gente, los que nos cuenta la hermana. Le comentaste a tu esposo este bulto que tenías en tu pierna. En el momento que llegaste a la iglesia, pasaste adelante en la oración de milagros. ¿Qué fue lo que sentiste?
2: Lo que sentí después, cuando terminó la oración del milagro, que el pastor reveló, que Dios le reveló a través de él, y decía del bulto, y yo, no, soy yo, digo, me tocaba y no lo tenía, digo, ay, señor, soy yo, decía, no, digo yo. Y el pastor empezó a decir más cosas para identificarme, y me di cuenta que era yo, cuando me había tocado, no tenía nada, nada.
0: Tremendo, oyentes, en el momento de la oración de milagros, el Señor toca tu vida, hermana Jimena. Y claro, muchas veces uno comienza a decir, seré yo, así como lo decías. Y el Señor tocó en tu vida y el bulto que ya estaba en tu pierna, trayendo problemas para caminar, para movilizarte, dolencias, desapareció en el momento de la oración.
2: Totalmente desapareció, hasta el dolor, porque yo estaba dolorida sentada y no, después no sentí más nada, fue como un milagro, la verdad que gracias a Dios.
0: El milagro aconteció. Usted que nos está escuchando, usted que está allí, tal vez hoy estás con problemas, con dificultades. ¿Qué palabra usted le puede dar para estas personas, hermana Jimena, que están tal vez enfermos, con problemas? ¿Cuál es tu palabra de invitación para ellos?
2: Que en realidad no todo depende de un médico ni de nosotros, depende en depositar nuestra fe y nuestra confianza en Dios. Y así como yo vine enferma, me fui liberada, me fui sanada, le digo a usted que puede también confiar en Dios y depositar su enfermedad y lo que usted tenga para Dios.
0: Para aquel que cree, nada es imposible. No importa lo que usted esté pasando, lo importante, hermana Jimena, es llegar. Y hay veces que tal vez hay personas que nos escuchan que viven a media hora, 40 minutos, vale la pena el esfuerzo.
2: Vale la pena, la verdad que sí, vale la pena.
0: Porque Dios cambia situación.
2: Cambia totalmente, sí.
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0: Tremendo, oyentes, lo que estábamos escuchando, cómo Dios obra, cómo Dios impacta vidas, cómo Dios transforma realidades, así como nos contaba Jimena en esta oportunidad. Este problema que estaba en su vida, pero el Señor se manifestó de una forma muy especial. Usted que me escucha hoy, usted que está en esta programación en sintonía, en esta hora, ¿cuál es la causa que tal vez hoy está agobiando tu vida? ¿Cuál es la causa que tal vez hoy está usted enfrentando? Y tal vez dice, Pastor Matías, yo necesito que Dios obre a favor de mi familia, de un hijo, de una hija. El Señor puede. El Señor puede hacer ese cambio, esa transformación. Dios puede transformar, Dios puede cambiar. Requiere solamente que usted que nos escucha le creas a Dios. Tengas la confianza colocada en el Señor y verás cómo Dios es aquel que obra. Verás cómo Dios es aquel que se manifiesta de una forma sobrenatural. No importa la causa que hoy estés pasando, no importa si es una enfermedad terminal, no importa si usted ya ha golpeado puertas y no encontraste una salida. No importa eso que tal vez usted dice, Pastor, ya se agotó mi recurso, ya no sé más qué hacer, ya verdaderamente hice todo lo que estaba a mi alcance. Pero déjame decirte que Jesús tiene la solución. Jesús es aquel que obra. Jesús es aquel que se manifiesta. Jesús es aquel que puede operar de una forma muy especial. Pero tú necesitas llegar a nuestra iglesia pentecostal Dios es Amor aquí en Pando, ubicada en la ruta 8, número 934, esquina Baltasar Brum, donde semana tras semana estamos viviendo campañas tremendas y Dios viene obrando, Dios viene manifestándose. Es por eso que no te puedes hacer indiferente. Y ya en instantes seguiremos compartiendo más testimonios, más historias de personas que llegan a la iglesia y cómo Dios obra, cómo Dios transforma, cómo Dios cambia realidades. Por eso tenemos que aprender, oyentes, a que es Dios aquel que puede manifestarse por la fe a favor de nuestra vida. Por eso no importa cuál sea hoy esa causa imposible que tal vez estés teniendo, usted que es un padre de familia, una madre, un joven, usted que es una persona que tal vez hoy nos escuchas por la primera vez, por la segunda vez, el Señor es aquel que tiene el poder para manifestarse. El Señor es aquel que obrará a favor de tu vida. Es tiempo de nosotros dar lugar a Dios. Es tiempo de nosotros dar el lugar a Dios en nuestra vida. No el tercero ni el cuarto, el primer lugar. Porque cuando una persona da el primer lugar a Dios en su corazón, Dios es aquel que obra. Dios es aquel que se manifiesta. Por eso, no pierdas más el tiempo golpeando puertas equivocadas. Ven a Jesús y verás cómo Dios obra. Verás cómo Dios transforma la tristeza en alegría, el sufrimiento en gozo. Verás cómo Dios es aquel que cambia tu vida. Vamos a seguir escuchando más testimonios en esta hora de la programación. Usted que está allá la escucha, sube el volumen de tu dial para poder escuchar cómo Dios obra, cómo Dios se manifiesta aquí en nuestra iglesia pentecostal Dios es Amor.
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2: Yo soy Alberto, estoy en la iglesia de Dios es Amor, que me pasé adelante, que el pastor me reveló por una sanidad en mi garganta, en mi oído, que tenía un bulto sobre mi garganta. Y en la oración que me dio el pastor, fui liberado, fue sanado, que no podía tragar casi y el olor a oído que tenía. Y gracias a Dios, Dios me curó, por la gracia del Señor.
3: La revelación decía que era un bulto del tamaño de una uva, más o menos. ¿Cuánto tiempo estuviste así?
2: Y más o menos 17 años, 17 o 18 años. Y ahí vi a los médicos, a Torrino, me hicieron los estudios, me hicieron todo y todo salía bien, nada salía bien. Pero el oído me punzaba y me salía materia. Y para tragar me tenía como una carnosidad sobre las mandíbulas, acá, todo esto acá. donde estaba el bulto ese. Y ahora me empezó a doler abajo la carretilla acá y donde estaba el bulto. Pero el bulto ahora se desapareció.
3: O sea, es un milagro visible, porque el bulto estaba, tú lo podías tocar y ahora ya no está.
2: Sí, estaba el bulto. Yo lo tocaba acá, estaba todo duro acá. Todo. No, ahora está todo blando, gracias a Dios. Porque cuando estaba haciendo la oración fue una cosa como que me salió que estaba sano. Y me toqué y no tenía. Mira, hasta toco todo ahí.
3: De hecho, me mencionabas que te dolía para tragar. ¿Hiciste prueba, probaste tragar y no te duele ya?
2: No, trago salido perfectamente por ese lado. Por el lado derecho, por el lado izquierdo yo iba a tragar y tragaba. Pero nunca dije nada, ni a mi familia, ni nada, porque como no quería tratar, porque el que me sana es Jesús.
3: ¿Tu palabra es de invitación para aquellos que están escuchando?
2: Pero que vengan, que aquí es verdadero, que Dios sana, liberta. Porque a mí cuando yo vine aquí a la iglesia, vine con un enfermo, con un cáncer en la próstata, orinando sangre. Y Dios me liberó, Dios me sanó. Y aquí estoy, era flaquito, pesaba 77 kilos. Y ya estoy pesando los 27 kilos. Y yo fumaba, no tengo vicio ninguno, yo tomaba, no tomo, no tengo vicio ninguno, ni el mate, nada, dejé todo. Yo un día, antes de entrar a la iglesia, le hice un pacto, por un cambio de mi vida, y un cambio para tener mi familia unida, para ser una familia nueva que me diera. Él me dio todo, totalmente el pacto que yo hice con él, que yo iba a cumplir con él, me iba a entregar a él. Y así como le prometí, así estoy. Prometido con él, y él me está cumpliendo todo lo que me dio. Yo antes no tenía nada, hoy tengo todo, gracias a Dios. Gracias a mi Señor Jesús.

0: Tremendo, gente, lo que estábamos escuchando es el Señor obrando a favor de su pueblo. Jesús sanando, Jesús transformando vidas, Jesús impactando personas.
1: Ninguém vai conseguir deter.
0: Por eso usted que nos escucha puede ser la próxima persona que testifique del poder de Dios. Basta solamente usted creer, usted tener certeza y convicción de que llegando a la iglesia, Jesús será aquel que obra a tu favor. Jesús será aquel que se manifieste de una forma muy, pero muy especial. Es por eso que no te puedes hacer indiferente. Ven a sumarte a esta fe con tu familia. En las grandes campañas que estamos teniendo aquí en nuestra iglesia pentecostal, Dios es amor. En Avenida Roosevelt, 934, esquina Baltasar Brum, en la ciudad.

0: gustó. Usted que nos escucha, sigue nuestra página de Facebook IPDA Pando Uruguay para poder visualizar todas las campañas y los cultos que estamos teniendo aquí en nuestra sede nacional. Porque Dios viene obrando, Dios viene cambiando vidas en este tiempo. Son tiempos, oyentes, de nosotros llegar a la presencia de Dios, de nosotros poder estar participando, porque la palabra de Dios añade aquello que necesitamos. Oyentes, en esta hora de la programación queremos dedicar una linda alabanza para todos ustedes. Usted que nos está escuchando, queremos dedicarle a la cantante Ángela Goncalves. Dios está contigo en esta hora de la programación. No te despegues del dial, porque ya venimos con un momento de palabra y también de oración y más testimonios. 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
1: Dios le bendiga, mi hermano. ¿Cómo es su nombre?
2: Mi nombre es Walter Gustavo Ortega Carmona.
1: Walter, ¿te animas a contar tu testimonio, tu experiencia de vida, a aquellas personas que nos están escuchando a través del programa de La Voz de la Liberación?
2: Bueno, mi vida empezó a los 16 años, en los caminos de la religión, en medio de la macumba, quimbanda, umbanda, candomblé también. Fue bastante difícil. Hoy en día, después de varios años de haber pasado de todo, sinceramente, llegué un momento hasta intentarme quitar la vida. Estuve en Brasil, conocí mucha maldad de parte del enemigo, del diablo. Preparaba y usaba a las personas para manejarlas a su antojo como títeres. En realidad las personas no se dan cuenta, pero esos espíritus inmundos que hay en la tierra, porque vamos a decir la verdad, existe el mal y existe el bien. Hoy en día yo estoy con Dios, gracias a Dios Él me rescató de ese lugar. Y bueno, y vi cosas espantosas, trabajo de hechicería, cómo lastimaban a la gente.
1: Walter, esas hechicerías, esos despachos, esas brujerías, eran... de tal manera, con tanto poder de las tinieblas, que podía destruir tanto como una familia, un matrimonio.
2: Sí, realmente se hace para todo. Te dicen que es para hacer un bien y realmente están haciendo un mal. Como unir parejas con muñecos y despachos y matanza de animales para tales pai que ellos le dicen que son los dioses de ellos. Bueno, y eso es lo que hace, por parte de eso, separar matrimonio, destruir una familia, matar, llegar a matar a una persona porque esa persona no te gustó la cara y porque le pagan dinero, mucho dinero, por cualquier limpieza, por cualquier cosa, le están cobrando platales a la gente y no se dan cuenta que están siendo engañados realmente, están siendo usados por el mismo Satanás que está en esta tierra hoy en día.
1: Walter, nos llegaste a comentar que tenías pensamiento de muerte, de suicidio. Y aquí hay algo que te quiero consultar, porque me pareció tan extraño, sabiendo que usted justamente encomendaba muchas de las situaciones a los propios demonios. Ahora usted, aún teniendo los demonios a su lado, sin conocer de Cristo, usted se quería quitar la vida.
2: Sí, realmente. Esto tiene todo un periodo. Ellos te usan el tiempo que te necesitan y cuando ya ven que ya no pueden más tratar de usarte ni usarte para el mal, ellos lo que hacen es empezar a alimentarse de ti mismo, metiéndote pensamientos de suicidio, tirarte abajo un camión, nadie te quiere, tu familia no te ama. Las personas que te rodean te odian, viven envidiándote, todos esos pensamientos que te llevan a un momento. Yo me llegué, sinceramente, cuento hoy en día el testimonio en la iglesia que yo participo. En la iglesia.
1: ¿Cómo llegaste, Walter, a los caminos de Dios? ¿Cómo fue ese encuentro con la presencia de Dios?
2: En mi casa realmente, no voy a mentir porque yo soy un siervo de Dios, no puedo mentir, pero había... vicios, tomaba, había violencia de parte de tanto de mi señora como la mía, no violencia hacia nuestros hijos, sino entre nosotros porque querían destruirnos ya, esos enemigos, esos demonios nos querían destruir. Y bueno, y cuando llegué, sinceramente llegué arrastrándome, porque me iban a llevar a una iglesia, yo no sabía ni quién era, la iglesia, ni nombre, pero quería buscar una solución para recuperar mi familia. Sentía que tenía que recuperar mi familia. Y Estuve, luchó hasta dos cuadras antes de llegar a la iglesia. Y gracias a Dios, Dios me condujo hasta ahí. Bueno, entré en la presencia de Él y el Espíritu.

0: recuperé a mis hermanos, mis seres queridos, que yo pensaba que ellos me odiaban, que no querían nada conmigo ni verme, me demostraron algo distinto. Llegué a la iglesia y tenía ese pensamiento, pero que no me querían, pero Dios me dijo que fuera y que pidiera perdón. No lo entendía lo que él me hablaba a través del siervo, no entendía. Yo me puse en oración con él y él me dijo, tú ve y pedí perdón. Yo fui, me presenté delante de ellos y bueno, y hice lo que Dios me había mandado, obedecí, ¿no? No teniendo tanto conocimiento de lo que era Dios y eso, agarré y sinceramente fui y les pedí perdón y ellos me decían que no había nada que perdonar, que ellos me tenían que pedir perdón a mí, no yo a ellos. Y ahí fue donde Dios manifestó que el amor que había en esa familia no era lo que el enemigo estaba planteando, ¿no?
1: Increíble, oyente, lo que nuestro hermano está justamente hablando. Y bueno, Walter, viste esta experiencia de vida. ¿Qué le decís a aquella persona que en este momento, por causa o motivos, problemas en el hogar, financiero, económico, espiritual, no sabe a dónde ir? ¿Cuáles son tus palabras de fe? Usted que vivió su experiencia propia, que estuvo justamente del lado de la hechicería, de la brujería, pero que asimismo, a pesar de todo eso, usted tenía este pensamiento de quitarse la vida. Ahora eres una persona en Cristo, una persona renovada, bendecida. ¿Cuáles son tus palabras de fe?
0: Mis palabras para esas personas que están escuchando, como yo lo hago también en la calle, cuando encuentro una persona que está en la hechicería, sinceramente yo no obligo a las personas, yo les digo, yo no obligo a nadie. Yo quiero que Dios toque el corazón de la persona, pero sinceramente quiero que esas personas que están escuchando en este momento, que agarren y que se acuerden de que realmente ellos tienen un lugar y que hay una familia, aunque te encuentres solo, aunque te encuentres en una situación que pensás que no tiene solución tu vida, que lo mejor es quitarte la vida o apartarte de todo en la soledad, no, nunca vas a estar solo. Porque a través de estas palabras yo sé que Dios va a llegar a esa persona y le va a hacer sentir de que realmente Él está ahí. Está en aquella persona que está en la volqueta también. No piense que porque está en una volqueta, comiendo una volqueta. Yo estuve 11 años comiendo de una volqueta y no me arrepiento. Sentí las palabras de mi padre cuando él me dijo que me amaba y ahí me di cuenta que realmente el verdadero amor de Dios no se compra con dinero, no se compra con nada. Dios quiere que...
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Seguimos en vivo. Tremendo, gente, como estábamos escuchando estos momentos de testimonios, historias de vidas de personas que llegaron a nuestra iglesia pentecostal Dios es Amor. Es impactante cómo Dios transforma, es impactante cómo Dios cambia vidas. Y usted que me escucha en esta hora de la programación, es tiempo de que le des el lugar a Dios en tu vida. Es tiempo que le des el lugar a Dios en tu corazón. Porque cuando abres el corazón para Dios, Él puede obrar lo que nadie puede obrar. Él puede restaurarte, sanarte, curarte, abrir esa puerta tal vez de empleo que estás necesitando. Y no solamente eso, no solamente algo material, algo terrenal, sino que Jesús trae la salvación para tu vida, el cambio. Jesús trae el perdón, la restauración. Para todas aquellas personas que se acercan a Él, el Señor tiene restauración, el Señor tiene cambios. Así como escuchábamos estos casos, estos testimonios que fueron

0: tremendos, impactantes, cómo el Señor obra, cómo el Señor se manifiesta, cómo el Señor se glorifica de una forma especial. El mismo Dios transformando vidas, el mismo Dios obrando a favor de cada persona que llega a su presencia. Es impactante cómo Dios es aquel que obra a favor de las personas que toman la decisión, la determinación de poder llegar. Y usted que me escucha hoy, usted que dice, Pastor Matías, yo la verdad que quiero hacer una prueba con Dios. Ven a participar en estas grandes campañas que estamos teniendo aquí en nuestra iglesia pentecostal, Dios es Amor, en la ciudad de Pando, ubicada en Avenida Roosevelt 934, esquina Baltasar Brum, en la ruta 8. En ruta 8 al número 934. Es aquí nuestra sede nacional de Pando y te estaremos esperando. Este quien te habla, el Pastor Matías, para poder llegar los días lunes, culto de mujeres de fe, a partir de las 14 horas. Los días martes, culto de enseñanza y de Pentecostés, a las 14 y a las 19 horas. Los días miércoles, la gran campaña Providencia de Dios, 14 y 19 horas. Los días jueves, culto de expansión joven a partir de las 19 horas. Los días viernes, la gran campaña Guerra contra el Mal a las 14 y a las 19 horas. Y los domingos, la campaña La Diferencia de Dios a las 14 horas. Culto a favor de la familia, en donde Dios se viene manifestando de una forma muy especial. Es el Señor, oyentes, que obra, que se glorifica, y aquel que va a estar obrando a tu favor, aquel que va a estar manifestándose. Por eso no te puedes hacer indiferente. No te quedes con lo que el enemigo quiere causar: tristeza, depresión, miserias, problemas familiares. No, sino que busca el socorro que viene de Dios, porque Él es aquel que puede y que quiere cambiar tu vida. El Señor es aquel que se manifiesta cuando usted le cree a Él, cuando usted coloca tu mirada en Él. Por eso no te puedes hacer indiferente. Son tiempos, oyentes, en llegar a Dios. Son tiempos que tenemos nosotros que estar en la presencia de Dios, porque de Dios vendrá la respuesta. De Dios vendrá el socorro. De Dios vendrá, oyentes, la restauración. Muchas veces hay personas que esperan que el cambio lo cause tal vez el tiempo, tal vez otra persona. Y déjame decirte que el cambio que usted necesita es Jesús, aquel que lo causará. Es Jesús, oyentes, aquel que traerá esa grande diferencia para tu vida. Es Jesús el que causó el cambio en las personas que escuchábamos anteriormente. Fue Jesús que sanó, fue Jesús que libró, fue Jesús que se manifestó. Usted que es un joven que dice, Pastor Matías, yo tengo dificultades en la drogadicción, en el alcoholismo. Tengo problemas que ya no puedo controlar mi vida emocionalmente. Reacciono bajo una opresión que no puedo dominar. Jesús te hace libre. Jesús tiene el poder, oyente, para libertar tu vida. Jesús tiene el poder para marcar una diferencia en usted, que tal vez es una persona que estás bajo fármacos, bajo medicaciones, porque ya no encuentras la solución a lo que estás viviendo. Déjame decirte que Jesús es la solución. Jesús pagó un precio muy alto. Y la Biblia dice que por sus llagas fuimos nosotros curados. Jesús pagó el precio de nuestras enfermedades. Jesús pagó el precio de nuestro perdón. Jesús pagó el precio de nuestra salvación. Jesús pagó todos los precios a nuestro favor. Y es por eso que por Él, si le creemos a Él y entregamos nuestra vida a Él, la palabra lo afirma. Para aquellos que creen en Jesús, Jesús nos hace más que vencedores. Usted que está allí tal vez hoy en sufrimiento, en dificultades, pasando batallas que ya no puedes soportar, acércate a Cristo, porque de Él vendrá el socorro, de Él vendrá la victoria, de Él vendrá esa diferencia. Por eso que Estamos de este lado en esta hora de la programación para compartirte una palabra de parte de Dios. Una palabra que va a alcanzar tu vida y el Señor se manifestará de una forma especial. El Señor se glorificará a favor de tu vida. Y ya quiero venir con la palabra, oyentes. Voy a pasar esta alabanza breve y ya vengo con la palabra. No te despegues del dial. Estamos en este programa La Voz de la Liberación. Quien está contigo es el Pastor Matías. Y estamos ya por entrar en el momento de la palabra. Vamos a dedicar para usted que me escucha esta linda alabanza de la cantante Débora Miranda. Y ya vengo con todos ustedes para poder compartirles una palabra de parte de Dios para tu vida. Y esta linda alabanza de la cantante Débora Miranda, Abrázame, en La Voz de la Liberación. Y ya sigo con ustedes en esta programación especial, La Voz de la Liberación.
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Seguimos oyentes en esta programación La Voz de la Liberación. Como lo habíamos comentado, vamos a ir al momento de la palabra. Queremos leer la palabra de Dios. Usted que me escucha, puedes tomar tu Biblia. En el libro de Isaías, capítulo 55, versículo 8. Isaías 55, 8. Te dejo unos segunditos para poder buscar esta palabra. Isaías 55, 8. Y vamos a dar lectura en el nombre de Jesús. Esta palabra, Isaías 55:8, dice así: porque mis pensamientos no son vuestros pensamientos, ni vuestros caminos mis caminos, dijo Jehová. Como son más altos los cielos que la tierra, así son mis caminos más altos que vuestros caminos, y mis pensamientos más que vuestros pensamientos. Y hasta ahí vamos a dar lectura. Y es tremendo, oyentes, nosotros comprendiendo esta lectura de la palabra, lo que causa el Señor a nuestro favor. Es tremendo cómo el Señor es aquel que obra, es aquel que marca diferencia, es aquel que tiene el poder para manifestarse, porque como lo hemos leído, los pensamientos del Señor no son como los de nosotros, ni tampoco los caminos del Señor. Es por eso que usted que me escucha en este momento, necesitas creerle a Dios, necesitas confiar en Dios y verás esa grande diferencia. Verás cómo Dios es aquel que puede operar lo que usted no puede operar. Verás cómo Dios es aquel que puede hacer lo que usted no puede hacer. Verás cómo Dios, comprobarás cómo Dios es aquel que realiza lo que nosotros no podemos realizar. Y es tremendo cuando comenzamos a dar lectura a la palabra y a conocer que Dios es el mayor interesado en manifestarse a tu favor. Dios es el mayor interesado en que le conozcamos. Por eso es que preparó esta oportunidad de que a través de esta programación podamos llegar a tu vida. Para usted comprender que Dios es lo que usted necesita hoy. Y Dios tiene un proyecto en tu vida. Dios tiene una obra para realizar. A pesar de que tal vez usted pueda decir, pero Pastor Matías, ¿cómo es que Dios puede tener una obra conmigo si yo tal vez aún no fui a la iglesia? No importa. Dios ya nos conoce desde antes que naciéramos. Y es impactante cómo la mano de Dios alcanza nuestra vida. Porque lo que hemos leído nos revela que el pensamiento que Dios tiene es mayor que el de nosotros. El camino que Dios tiene es mayor que el de nosotros. Por eso usted que está allí a la escucha, no te puedes hacer indiferente, porque es Dios aquel que quiere obrar a tu favor. Es Dios aquel que quiere manifestarse a favor de tu hogar, de tu casa, de tu familia. A favor de usted que dice, Pastor, yo ya vengo golpeando puertas, no he encontrado una salida, no encontré esa diferencia que necesito. Déjame decirte que si golpeas la puerta llamada Jesús, Jesús sí tiene esa diferencia. Porque mayor que tu problema, mayor que tu aflicción, es el pensamiento de Jehová. Mayor que tal vez la batalla que hoy usted está teniendo, mayor es el camino de Jehová. Hoy necesitamos nosotros colocar plenamente nuestra confianza en Dios. Usted que dice, Pastor, yo la verdad que no tengo una esperanza ya porque no tengo recursos, no tengo condición,
No sé ya cómo hacer para poder alcanzar esa grande diferencia que me estás hablando. ¿Sabes qué? Lo que usted tiene que hacer es creer en Dios. Que el Señor es aquel que obrará lo que usted no puede hacer. Cuando creemos a Él, oyentes, la magnificencia de nuestro Dios se manifiesta a nuestro favor. El poder sobrenatural de Dios se mueve a favor de nuestra vida. Y es por eso que debemos nosotros creer en Dios para ver esa diferencia. Debemos nosotros tener la certeza de que si colocamos nuestra fe en Él, nuestra esperanza y confianza, Dios será aquel que obre. Dios será aquel que marque ese antes y ese después en nuestra vida. Pero muchas veces hay personas que comienzan a observar si hay posibilidades del cambio. Muchas veces hay personas que comienzan a tal vez querer ellos ver si hay condición de poder ver un cambio. Y tal vez hoy no lo haya en usted, pero Dios es aquel que causará ese cambio sobre tu vida.

Es por eso, gente, que cuando comenzamos nosotros a entender la palabra y a enterarnos lo que Dios habló en las Escrituras, ahí comienza la situación a ser diferente. Porque muchas veces una persona que tal vez ya no ve una salida a su problema, no ve una salida o una cura a su enfermedad, automáticamente se va a desanimar, caerá en un pozo de depresión, caerá en momentos de dificultades. Y es por eso que debemos nosotros de comenzar a colocar nuestra fe en Jesús. Es por eso, oyentes, que usted que está a la escucha en este momento, tal vez dice: Pastor Matías, la verdad que la palabra me está trayendo esperanza. Sí, coloca tu esperanza en Dios. Coloca tu confianza en Dios. Tal vez tropezaste, tal vez caíste, tal vez te lastimaron, te hirieron. Por eso pudo haber sido una persona física, pero Dios no causa eso en nosotros. Por eso es que Dios te está llamando a que creas en Él. Dios te está llamando a que coloques nuevamente tu confianza en Él. O usted que dice: Pastor, yo hoy escucho la radio por la primera vez, coloca tu mirada en el Señor y verás la diferencia. Verás ese cambio. Verás esa transformación que Dios ya tiene preparada para tu vida. Y lo tremendo de esto, oyentes, es que Dios, nadie a Dios lo puede sorprender. Nada a Dios lo sorprende. Dios ya sabe todo. Dios es un Dios omnisciente, omnipotente y omnipresente. Dios puede todo, Dios sabe todo y Dios está en un mismo lugar en todo momento. Dios en un mismo minuto está en todo el mundo. Y es por eso que para Dios no le sorprende tu problema. Para Dios no le sorprende tu dificultad. Para Dios no le sorprende lo que hoy estás teniendo. No le sorprende a Dios, oyentes, la aflicción que hoy tal vez está golpeando tu vida. Dios ya sabe que eso vendría sobre ti. Pero Él lo que quiere es que desde tu lugar, de tal vez esa enfermedad o ese problema o esa aflicción o esa escasez de algún recurso, clames a Él. De que te acerques a su presencia, de que llegues a la iglesia, de que le conozcas, de que conozcas la palabra. La palabra de Dios, oyentes, tiene muchas promesas que el enemigo quiere que usted no conozca. Por eso que él va a colocar obstáculos para usted no congregarse. Por eso que él va a colocar problemas, dificultades. Pero cuando comenzamos a leer la palabra y a aprender de ella, nos enteramos que Dios es aquel que tiene el poder para revertir todas las situaciones que hoy tal vez puedan golpear nuestra vida. El Señor es aquel que tiene el poder para obrar de una forma especial. El Señor es aquel que quiere manifestarse a tu favor. El Señor es aquel que quiere obrar a favor de tu vida de una forma muy especial.

Por eso, usted que está allí en la escucha, yo quiero orar a favor de tu vida. Usted que dice, pastor, verdaderamente a partir de este día, yo voy a creer en Dios. Yo voy a colocar mi confianza en Él. Yo voy a colocar mi mirada solamente en Dios y no en el problema, no en la aflicción. No en lo que estoy pasando hoy. Por eso, usted que está allí, te invito a que puedas orar conmigo en este momento, usted que me está escuchando. Te invito a que puedas clamar para que Dios venga a bendecir tu vida. Usted que dice, pastor, yo quiero recibir a Jesús. Primero hacemos la oración para recibir a Jesús y luego vamos a orar a favor de tu vida. Repite estas palabras juntamente conmigo. Señor mi Dios Todopoderoso, en este momento yo te pido perdón por todos mis pecados, por mis faltas y por mis ofensas. Perdona, Señor, todos mis errores, mis debilidades. Señor Jesús, yo te recibo como mi único y suficiente Salvador de mi alma. Escribe mi nombre en el libro de la vida y séllalo con una gota de tu sangre, para que el día de tu venida, Señor, o de mi partida, pueda tener la vida eterna. Usted que dice, pastor, yo recibí a Jesús, pero me debilité, dejé de buscarlo. Reconcílate también ahora, diga así conmigo. Señor Jesús, en esta hora yo me reconcilio contigo. Te pido perdón por mis pecados, por mis faltas, por mis fallas. Te pido que me ayudes a partir de ahora yo volver a tu presencia, yo volver a congregarme, volver a frecuentar la iglesia, porque yo quiero alcanzar tus promesas. Amén y amén. Hola gente, yo quiero clamar a favor de tu vida para que Dios venga a bendecirte, para que Dios venga a guardarte. Glorioso Dios, maravilloso, eterno Padre celestial, Dios fiel, Dios soberano, Dios santo, Dios de misericordia, Dios de amor, Dios de bondad. Delante de tu presencia que estamos clamando, orando, a que estamos intercediendo, mi Salvador, de una forma poderosa.

Sí, Señor amado, obra a favor de cada vida. Mira la necesidad que está en esta persona. Mira, Señor amado, lo que está pasando en su vida, Señor. Seas tú teniendo misericordia. Seas tú teniendo compasión, Dios mío. Entrega el socorro, entrega la victoria. Ayuda, Padre, esta vida. Guarda, libra, Señor. Libra cada vida, libra cada hermano. Libra cada hermana, Señor amado. Entra marcando, Señor, la grande diferencia. Obra poderosamente. Obra en este oyente, Padre. Obra en cada vida. Obra poderosamente a favor de tu pueblo, mi Salvador. Obra de una forma especial, mi Señor. Ten misericordia, ten compasión, Dios mío. Ten piedad, Dios amado, a favor de tu pueblo. Ten misericordia, Señor amado. Entrega el socorro. Entrega la victoria, mi Señor. Entrega el socorro a favor de cada vida. Ayuda a este pueblo, Padre, a poder llegar a tu presencia. Bendice, Señor amado, a cada vida. Obra, Señor, a favor de cada hogar, Dios mío. En el nombre de Jesús, encomendamos a toda la audiencia en tus manos. Bendícelos, guárdalos, Señor, y protégelos en el nombre de Jesús. Amén, amén y amén, Señor.

glorias al Padre, glorias al Hijo y glorias al Espíritu Santo de Dios. Oyentes, qué lindo poder clamar a Dios, poder interceder. Usted que estuvo orando con nosotros, que Dios te bendiga. Confía en Dios y verás cómo Dios se moverá a tu favor. Te esperamos aquí en nuestra iglesia pentecostal Dios es Amor, en la ciudad de Pando, ubicada en la ruta 8 al número 934, esquina Baltasar Brum. No te hagas indiferente, ven a participar porque el Señor es aquel que te bendecirá de una forma muy, pero muy especial. Por eso te esperamos, ven con tu familia, ven a participar y el Señor te bendecirá. Ya en esta hora, oyentes, me despido de todos ustedes. Que Dios les bendiga, continúen en sintonía de esta programación. Sigue nuestra página de Facebook, IPDA Pando Uruguay. Y también a través de nuestro link de internet www.ipda.com.uy/pando. Escúchanos las 24 horas porque Dios te bendecirá de una forma muy especial. Que Dios les bendiga, que no estuvo con ustedes. Es el pastor Matías Herrera, la paz de nuestro Señor y Salvador Jesucristo.

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0: te canta el Chacho. Y estos son
1: los Amos de Swing.

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2: Como las canta también, pero en el momento que salió que

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0: Audiencia de Mientras Tenga la Vida, tengan todos ustedes muy, pero muy buenos días, buen domingo para todos, domingo gris con algo de llovizna en la mañana de hoy por aquí por la ciudad de Pando, pero nosotros para ponerle todo el folclore, toda la comunicación con Mientras Tenga la Vida, le damos la bienvenida a Julio Guillermo Martínez. ¿Cómo andás, Julio?
1: Muy bien, buenos días para ti, buenos días a toda la audiencia, a nuestros auspiciantes y a todo el mundo que a partir de este momento y de las plataformas se comunican precisamente con Radio Continental AM1600, por Mientras Tenga la Vida. Comienza, arranca la misma, vamos hasta las 12, donde disfrutaremos de las payadas, de los folcloristas, el arte del recitador, y siempre tenemos algo más para acotar. Así que voy a saludar primeramente a todos los locutores en su día. Un saludo grandote, un abrazo grandote a todos los locutores y locutoras.
0: En el día de ayer, Julio.
1: Sí, en el día de ayer, pero bueno, los saludamos hoy.
0: Exacto.
1: ¿Verdad? Y bueno, Miguel, los chimentos que hay siempre, del fútbol, de una cosa, de la otra, siempre es bueno darle a veces un pequeño repaso, porque la gente de esa forma también se va enterando de lo que va sucediendo en el país. Acá en la capital está con un sol precioso en este momento, pero bueno, sí, como tú dices, andan por allí también algunos
0: nubarrones
1: de esos que sentencian cosas que no queremos al momento. Pero creo que se va a prestar el día para lo que es el deporte, el folclore. Están habiendo por diferentes puntos también festivales. Así que si todo sigue así medio calmo, se puede dar lo que estamos diciendo, ¿sí? No sé qué hay para próximas horas referente al clima, pero creo que iba a seguir hasta martes o miércoles el parate de lluvia. Bueno, y es por eso que en el grato encuentro de nuestro canto y nuestra gente vamos a comenzar con los payadores, lógicamente, payadores que peinan cana, por decirlo de alguna forma, y que peinan canas también en lo que dicen cantando. Una dama, Liliana Salvat, argentina ella, y José Silvio Curbelo, uruguayo y canario como nosotros. 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Y nos vamos a abrir el telón imaginario para recibir a los

soberbio reprendo, con un orgullo tremendo, pero respetuosamente, emocionalmente.

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2: Seguimos disfrutando de Mientras Tenga la Vida en este domingo 11 de octubre del 2026. Estamos en Radio Continental 1600 AM, la radio local de toda la región. Don Julio, qué linda payada que estábamos disfrutando en vivo.
3: Sí, payada en vivo. Fue muy cariñosa, muy livianita, pero bueno, de eso se trataba, de no tocar grandes prestigios payadoriles. Una dama, un caballero, una argentina, un uruguayo, como siempre que la hermandad une el arte payadoril del canto rioplatense precisamente, y qué lindo que es escuchar el pericón de nuestra patria también ahí.
2: Exactamente.
3: Esos pequeños estandartes musicales que usted va alargando al término también de cada tema musical. Vamos a seguir cantando, de eso se trata en la mañana de hoy. Mire qué lindo dúo formaron acá para esta canción. Chaqueño Palavecino con Luciano Pereira cantando una vieja samba, pero una vieja samba.
2: Vamos a escucharla entonces.
3: La canción samba de Valderrama. De Valderrama, y la presenta el grupo de viajes de Mientras Tenga la Vida y eventos y fiestas que ustedes siempre están informados, y eso es bueno, y acompañándonos, porque es una barra increíble que tenemos que agradecerles a todas y a todos lo que hacemos, a donde vamos, muy acompañados, por cierto, muchas gracias. Entonces, vamos con el chaqueño y vamos con Luciano Pereira.
4: Otro cantor. La chinita era chiquitito, después se iba haciendo más grandecito. Y lo hemos encontrado en cada festival, en cada lugar. Querido hermano Luciano Pereira. Fuerte el aplauso.

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3: Impresionante en vivo Luciano Pereira y el chaqueño palavecino con esta versión de Valderrama. 098-71-1600 para la comunicación. Estamos en vivo aquí en Radio Continental hasta el mediodía con Mientras Tenga la Vida, don Julio.
4: Sí, me imagino lo que debe hacer haber sido ese recital con estos dos monstruos del folclore argentino y latinoamericano. Impresionante realmente. Y lo lindo que alucía el chaqueño, que el gurí lo conocía desde chiquito, ¿eh? Como suele pasar, que

0: las amables solicitudes, saludos, en fin, todo lo que anda por allí en la vuelta, ¿sí? Usted me viene anunciando muy bien el toque de Salomé, que viene muy bien, aparentemente. Colegas que están difundiendo también, hay que agradecerles. 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Antes de la primera tanda, señor Miguel Páez, así en controles,
1: sí,
0: Richard,
1: dígame.
0: Pérez Ortegas quiere cantar, quiere cantar una canción del PAN, que lo va a presentar Grupo Repeto con los insumos para su casa, terreno y más, por ejemplo, arena, tierra, toca, pedregullo, asesoramiento previo, informándose a través del 099-577-777 para recibir, reitero, a Richard Pérez Ortega.
1: Lo escuchamos.

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0: Seguimos compartiendo mientras tenga la vida aquí en Continental. 34 minutos pasan de las 9 de la mañana. Vamos con algún mensaje que llega a través del 098-71-1600. Mañana gris, algo de llovizna aquí en la ciudad de Pando. Se va, se viene el sol. Vamos a ver qué pasa con el tiempo. Domingo bastante raro con el clima en este domingo 11 de octubre. Buenos días, ¿cómo estamos? Acá escuchándolos. Vamos arriba, saludos. El carbonero de Estación Atlántida que nos está escuchando. El abrazo grande para el amigo. Gracias por estar ahí. Vamos con un mensaje por acá. A ver qué nos dicen. De audio que lo tenemos.
1: Ahora sí. Hola, Radio Continental de Pando. Va a pedir un tema.
0: Bueno, dale.
1: Para la gente de los Arenales, un saludo. De parte del Cholo. Acá de Canelones. Bueno, un abrazo.
0: Vamos arriba, Cholo, abrazo grande, gracias por la comunicación. El próximo tema que viene lo vamos a escuchar y para toda la barra de los Arenales. Entonces, arriba, Julio.
2: Bueno, por acá está el ¡Viva la Patria!
0: ¡Viva la Patria! ¡Viva la Patria!
2: Sí, sí, como siempre, Freddy Carrasco se agarró de esa y bueno, es muy valedera, por cierto. Es un lindo buen día o una buena llegada a un programa radial. Totalmente de acuerdo. Y tengo a Furtadito por acá, como siempre, que más tarde vamos a ver si lo escuchamos también, saludando a todo el mundo con la generosidad y amabilidad que a él le concede, tiene este buen cantor. Así que muchísimas gracias por todo lo que nos comentás, por lo que escribiste. Mil gracias, Furtado. Llegan los viejos y queridos olimareños. Yo creo que el Gallo Azul está en el primer long play. Fíjense en ustedes, 1968, por allá arrancaban los Olima con todo a grabar, ¿no? Orfeo y con otros sellos también, ¿no? Entonces digo, El Gavilán, se llama este disco precisamente, y es una preciosa canción. No cabe dudas, presentadas por Mientras Tenga la Vida, Viajes y Fiestas. Así que, olimareños, a esta hora, vienen muy bien, barra querida.

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2: Seguimos compartiendo Mientras Tenga la Vida aquí en Radio Continental en este domingo. Aquí en la ciudad de Pando, desde la ciudad de Pando para todo el país y el mundo a través de la aplicación, a través de internet. Vamos con audios, don Julio, que tenemos por acá. Madrugó la negrita Hortensia, a ver qué le dice por acá.
3: Hola, Martínez, Miguel, Canarita.
2: ¿Cómo andás?
3: Todo ahí. Pasaron lindo, yo estoy, recién me levanté, voy a tomar mate, con rosca, y está feo acá. Y qué linda la payaca que estoy escuchando. Bueno, vamos arriba, estoy casi mejor de la rodilla, que me estoy preparando para ir al ruedo Centella. Ahora el 31 y el primero.
2: Ah, pero falta todavía.
3: Bueno.
2: Tienes que ir a ver al Papa.
3: Un abrazo grande a todos ahí, los quiero mucho. Y todo ahí, voy a escuchar fue a Álvaro. Todas las fans estamos preparadas, acá está mi hija ahora que los quiere escuchar porque nunca
2: la escuché. Tan brava la fan de Álvaro Laporte.
3: Bueno, yo tengo grabado por igual. Bueno, un abrazo grande, los quiero mucho. Vamos arriba, Miguel, Canarita, Martínez, todo. Quiero mucho a todos los amigos, chao.
2: Vamos arriba, muchas gracias.
3: Un abrazo grande a Nerita, el parador.
2: Muchas gracias por el mensaje, Nerita. Vas a tener que ir al Papa para curarte la rodilla, que viene ahora en noviembre, don Julio. Vamos con otro mensaje, ya voy contigo.
4: Permiso. Buen día. Bueno, Miguelito, días, Martín, Salomé. Permiso. Es un gusto de escucharlo. Acá voy en el ómnibus, un viaje, escuchándolo por medio de la aplicación. Bueno, me permite mandarle un abrazo a Juanchi, a mi compañero Patito, para todos los escuchos, para ustedes. Y bueno, voy a pedir un tema, si es posible, por Daniel Freita, Semilla y Terrón, dedicado a todas las mujeres rurales y a todos los hombres rurales y a todos los escuchos también. Es muy lindo ese tema. Bueno, que tengan todos un buen fin de semana. Les deseo. Abrazo de Elsa.
2: Muchas gracias, Elsita. Que pases bien. El saludo al Pato, que se está recuperando favorablemente. Que se siga cuidando. Vamos arriba, Julio.
5: Sí, comparto. Que se siga cuidando el amigo. Que tiene mucho para dar y brindar en su vida. A la negrita de Parador Tajé la vamos a poner en penitencia con los audios. Vio lo que dijo, 31 y primero se va para una fiesta de jineteadas, sabiendo que el primero canta Salomé. Habría que venir a ver a Salomé y al grupo Voces del Sur.
2: Y curarse la rodilla, que está complicada. Con la
5: seguro.
2: Rodilla.
5: ¿Cómo se nos va a ir por ahí, para otro lado? Yo la esperaba acá en el espectáculo de Salomé. Capaz que todavía cambia de idea. Todo bien. A ver qué nos dice el amigo Walter. Buen día, Walter. ¿Cómo te va, Walter? El grupo RP es un fenómeno, ¿eh?
6: Bueno. Qué linda, qué gran fogón. Hace días que, varios fines de semana que no salgo para no herir sensibilidades, pero realmente llega un momento que uno ya no aguanta más. En este momento, en este día, te voy a comentar que ayer fuimos con la familia acá al festival de los fogones acá en La Valleja, como hemos ido a otros lados, y realmente terrible, terrible en todo. Ayer sentí lástima ajena, como en otras ocasiones, en la correcaminata de la Rambla. Un atropello, todos los inspectores multando a todo el mundo, multando a todo el mundo. Yo quiero saber cómo no se dan cuenta para meter 1000 autos en 5 manzanas, 10 manzanas. ¿Y para qué convocan a la gente si después lo que van a hacer es sancionarla? Los baños acá colapsados. Vi gente que estuvo más de una hora y pico haciendo cola para orinar, ¿verdad? Cosas astronómicamente desorganizadas. Y bueno, la verdad que les quiero comentar esto para desahogarme un poquito y pensar que tenemos que tener más empatía con la gente que apoya los eventos, que van, están con el frío que hacía anoche, igual fueron. Y el sistema está mal pensado para que la gente disfrute y pase lindo. Pero bueno, de esto se trata, de ver si con nuestro granito de arena podemos ir haciendo dar cuenta a la gente que no todo es atropello, que no todo es multa, que no todo es sanción. La verdad que eso es la cosa loco. Ahora va a salir la DGI a los pequeños comerciantes, a los pequeños almacenes, a todos lados, a ver si pueden sancionarlo a la gente que tiene un almacén para poder progresar un poquito. Y bueno, vamos a ir a darle a ellos también. Te vuelvo a decir siempre, no tengo nada contra el gobierno, nada. Pero ¿por qué no sancionan a estos tipos sinvergüenza que tienen empleado a la orden y los políticos que tienen empleado a la orden y que no los hacen trabajar y les pagamos todo? ¿O no sancionan a grandes empresas que gente que saca préstamos no los paga y eso sí que hablan de mucha guita, de mucha

0: cuando te atrasaste en una cuota, cualquier obrero, cualquier persona común va al clearing. Después que estás en el clearing, tenés que ir a comprar plata al mercado negro que te sanciona con los intereses. Y estos son grandes señores de traje blanco. Miren que de nuevo les digo, nunca hablo de política. Estoy cansado de la situación de la mediocridad y cada vez, en lugar de enseñar, la idea es sancionar. No hay que sancionar, hay que tratar de enseñar y que la gente aprenda por el mejor lado, que es la educación y la cultura y la premiación. Es mejor para mí premiar al que hace bien las cosas que sancionar al que hace mal las cosas. El concepto es totalmente distinto. Entonces te dan ganas de hacer bien las cosas. Bueno, abrazo grande como quien ataja apoyo y perdone que me extendí mucho hoy.
1: Bueno, no que te vas a extender mucho. Este tema que tú has encarado da para hablar 24 horas seguidas, 3 días. Gracias, respeto, yo realmente comparto, pero a pleno, ¿eh? Yo he parado, no me quiero extender mucho porque también soy como tú, no quiero irme de boca. Me ofusca mucho y me hace mal, me hace mucho mal. Entonces digo, a veces prefiero no callar, pero lo que nos están haciendo no tiene vergüenza. Totalmente compartible contigo. Pero he recibido una buena, escuchando anoche en la televisión, conjuntamente se estaba llevando adelante el Festival de la Torta Frita en la estación de trenes de la ciudad de Canelones y comentaban todos la organización tan buena que hay siempre por allí. Ayer y hoy todo el día, quienes quieren arrimarse a la estación en la ciudad de Canelones, a degustar sobre todo también las diferencias de tortas fritas que hay, inclusive tortas fritas elaboradas por gente del exterior que la hacen a su manera. Y explicaban y daban esa noticia, que estaban admirados de la buena organización que había, escénica y también en la feria, todo lo que había para visitar. Así que las felicitaciones, recomendamos que vayan hoy, temprano en la tarde, que es el último día, digamos, y hay una buena grilla y muchísimas más tortas fritas para comer y para llevarse. Nunca comí torta frita con morrón, ni con panceta, ni. Bueno, hay un montón de cosas raras que la gente le pone a la torta frita.
2: Huevo frito le ponen, Julio.
1: ¿Eh?
2: Huevo frito.
1: Es ahí, a eso iba. Sí, señores, sí, de todo, de todo, de todo. Hasta bueno, hamburguesa, la comida con hamburguesa bien hecha, a las brasas, y después hacían como un sándwich. Con la torta frita, increíble. Y sí, la torta frita es algo,
2: Da para todo.
1: sí, es algo tan honesta que después del pan, por algo se dice, ¿eh? Que cuando no hay pan, buenas son las tortas fritas.
2: Exactamente.
1: Es tan honesta que yo he visto ya y he probado en varios festivales y lugares así, todo lo que logran hacer con la torta frita. Es increíble. A mí me da como cosa, ¿sabe por qué? Porque yo la torta frita la considero algo totalmente criolla, pero totalmente criolla, 100%, como sale de la sartén. Y hecha con grasa. Eso es infaltable, hecha con grasa. Pero después, a lo sumo para los niños, algún tipo de dulce, pero poquita cosa nomás. Es algo que la torta frita se tiene que comer como se elabora, como sale del sartén, ¿eh? Y no importa si está bien frío o bien caliente, bueno, usted la va moderando, pero y con un buen mate, Dios mío, un buen café con leche. Yo considero, al menos por estos lados del planeta, del cono sur, que la torta frita realmente es esa, es esa. Después ya cuando me la empezás a marear con una cosa y con la otra, para mí ya deja de ser la verdadera torta frita. Tienen que explicar, torta frita con esto, torta frita con aquello. ¿Entiendes? Pero la
2: ¿Con el
1: verdadera
2: agujerito en
1: torta
2: el
1: frita.
2: medio, Julio? ¿Con el agujerito en el medio o la
1: Qué lindo.
2: cuadrada?
1: Claro. Hace lo suyo. Después están todas las líneas de empanadas, con queso y aceituna, con morrón, con esto, con aquello. Bueno, pasemos a ese sector. ¿Entiendes? Después está la línea de pasteles, pero la torta frita tiene que ser torta frita. Y si está media gordita, mejor, pero bien cocinadita,
2: La torta
1: pero...
2: frita con algo de alguno de azúcar por arriba o dulce de leche,
1: No,
2: nada más.
1: no, no, no, los canarios no queremos con azúcar, algunos
2: Ah,
1: por lo menos. No, no, no, no, no, no. No me desafíe.
2: ah, bueno.
1: No me desafíe que los verdaderos, canarios que vinimos de
2: Bueno,
1: Canarias.
2: vamos a preguntarle a la gente a ver si
1: Sí,
2: se
1: la
2: anima.
1: gente nos va a decir, la gurizada la quieren con
2: Con
1: azúcar.
2: azúcar, dulce de leche, hasta
1: Pero
2: dulce de membrillo le ponen algunos.
1: mis ancestros que vinieron de Canarias hacían torta frita y así se comían. Azúcar ni tenían a veces, ¿entiendes? De la pobreza que había.
2: No, a mí me gustan así, no, yo no le pongo azúcar,
1: Media,
2: pero hay gente que le pone.
1: claro, media tostadita inclusive. Mi
2: ¡Wow, qué
1: amigo.
2: rico!
1: Ah, a esta hora unas buenas tortas fritas de esas morenitas con un buen mate amargo. Hace lo suyo, hace lo suyo, por Dios.
2: Bueno, Julio,
1: 9:54 minutos, señor Miguel.
2: vamos a ir a la pausa, después tenemos una
1: Sí,
2: payada
1: tenemos
2: más.
1: mucha cosa larga, ¿vio?
2: Sí.
1: Adelante la pausa. No sé si tenés algún audio por allí, lo largamos también ahora.
2: Vamos con un tema, justamente la torta frita criolla de Valentín Silva, ¿qué le parece?
1: Ahí está,
2: Y vamos a
1: cómo no.
2: la tanda y
1: Pero,
2: después
1: qué lindo
2: seguimos.
1: recuerdo me trajo con Valentín Silva, porque hay varios cantores que tienen canciones a la torta frita. Conozco unos cuantos,
2: Sí.
1: pero la de Valentín está bárbara, está bárbara. Vamos con ella
2: Vamos
1: y
2: con eso.
1: después metemos la tanda, ¿sí?
2: Vamos arriba.
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6: Seguimos compartiendo este domingo aquí en Radio Continental. Mientras tenga la vida, vamos con algún mensaje. 2 minutos pasan de las 10 de la mañana. Recuerden que 10:30 estamos con Álvaro Laporte y su momento cultural. No sé qué va a pasar en el día de hoy, que nos va a comentar, después nos va a hablar. Así que quédense por ahí, que viene Álvaro Laporte en un ratito nada más en la mañana de Continental y de Mientras tenga la vida. Vamos con un mensaje. Buen día, gente. Un saludo desde Durazno. Andamos con el amigo Gustavo Fernández disfrutando del campo. Un saludo al tocayo Julio de parte de Julio de Progreso. Mirá vos, el saludo grande para Gustavo Fernández y para Julio de Progreso. Entonces, y vamos con un mensaje del Pato de Costa de Pando, a ver qué nos dice. ¿Se estará recuperando? ¿Estará ya 100%? A ver qué nos dice.
7: Buen día, ¿cómo estamos? Miguelito, Martín, Salomé, los oyentes, ¿cómo estamos? ¿Todo bien? Acá un día nublado, estuvo garubando, ahora no, ahora parece que va a aclarar y sale el sol, no sé, se ha puesto frío, pero está. Bueno, acá estamos recuperando, ya casi, no siempre, pero casi casi. Así que muy bien, y para agradecerle ahí a Juan, a Martín, ahí a ustedes ahí en la radio, y a los oyentes por los alientos del otro día, y les mando un gran abrazo, muchísimas gracias, que eso es bueno para uno porque le da para adelante. Así que muchísimas gracias por eso. Sí, vamos a dar para adelante, vamos a salir. Fue ahí, pero está. Hay que darle. No hay orden de no aflojar. Para adelante uno tiene, como dijo Martínez, mucho para vivir y disfrutar. Así que está. Bueno, un saludo ahí para mi compañera Cita que viene en camino para acá. Así que está. Tomaremos algún churrasco, no sé qué vamos a hacer. O está, no sé qué vamos a hacer. Salir capaz que íbamos a ir unas criadas ya, pero está tan feo que no está para eso. Y bueno, y para Julio Mote, la señora ahí también, y la negrita, la primera que me saludó también, y Gloria ahí, y para el amigo Furtado, que lo conozco, le mando un gran abrazo. Muy bien, muy bien. Pasame algo del amigo Furtado, ahí si sale, y le mando un abrazo gigante, siempre se acuerda de saludarme. Y un abrazo gigante para todos los oyentes en general, muchísimas gracias, que no los nombro porque tendría que estar toda la mañana la gente que me llamó y se puso a la orden. Y eso lo valoro mucho y lo llevo en el corazón, bien en el corazón. Muchas gracias. Un abrazo gigante.
6: La gente te quiere, Patito. El abrazo grande y me alegro que estés recuperándote ya en un 60-70%. Así que ya en estos días va a estar 100% el amigo. Abrazo grande. Vamos arriba, Julio.
8: Sí, gran gaucho. Se merece todo. Un gustador de toda esta gauchería y de transmisiones. Así que, hombre de afuera. Y Daniel Furtado va a estar cantando ahora más tarde, así que lo vas a poder escuchar a través de la 1600, la radio más querida de todos los canarios. No sé qué teníamos, Miguel, veníamos de
6: la tanda, ahora vamos con una payada,
8: la segunda payada.
6: Exactamente.
8: Vamos a comentarla un poquito porque hay gente que le presta mucha atención. Esto fue un segundo encuentro de payadores en Maipú, República 2017, allí estaba Lázaro Moreno con Pedro Sauvidet y los presenta nada más y nada menos que Condimentos y Especias Puras de la Trinidad. Y abrimos nuevamente el telón para recibir en el escenario de Continental a los payadores.
9: Por favor, quiero aclarar de la payada que yo a las 2:30 tengo vuelo. Así que de aquí, alguien que lo quiera invitar, que sea urgente.

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0: Seguimos compartiendo Mientras Tenga la Vida aquí en Radio Continental. Después de la hermosa payada que estamos compartiendo, seguimos con audios, con mensajes a través del 098-71-1600. Vamos con el amigo Julio Álvarez, que nos manda un mensaje. A ver, nos dice que nos está escuchando.
1: Hola, buenos días para todos los oyentes de Radio Continental. Un abrazo grande ahí para el periodista Miguel Páez.
0: ¿Cómo andás?
1: Un abrazo grande, Miguel, Julio de acá de Villa Argentina, Daniel Álvarez.
0: ¿Cómo andás? ¿Todo bien?
1: Compañero de Sucesos Deportivos, una época dorada, la época dorada de la Continental. Recordando, a veces escuchando a Gonzalo y al Colo, pensar que eran unos niños cuando yo trabajaba en la Continental, que estuve un tiempo, no muy largo, 2-3 años, y ellos eran unos niños y ayudaban al padre, a Jorge, a extender los cables en las diferentes canchas que nos tocaba trabajar. Y a ti, a Miguel, te recuerdo siempre, te escucho, estoy escuchando de ahora, en estos momentos, el programa, que está muy bueno también, y recordando al gran Freddy Martínez también, y bueno, muchos más compañeros que algunos ya no están, otros han agarrado para
0: otro rumbo,
1: otros trabajos, y bueno, nada. Te mando un abrazo grande, Miguel, y recordando unos minutos ahí, aquella época, que estuvimos juntos en alguna cancha. Así que vamos arriba con ese programa que está muy bueno, y un saludo a toda la afición.
0: Muchas gracias por el mensaje, la verdad que te recuerdo siempre, y abrazo grande, amigo. Gracias por estar ahí. Qué tiempo, cuando estábamos en el fútbol también metido de tierra adentro, como dice el canal. Vamos arriba. Abrazo grande, y me alegro que estés en sintonía de Radio Continental. Y Mientras Tenga la Vida, todos los domingos de 9 a 12 horas, ya con 37 años de vida. Vamos con Julio Mayo.
2: Sí, gente linda, acá andamos por Canelones.
0: ¿Todo bien?
2: Andamos hoy la fiesta de las tortas fritas ahí. La están disfrazando las tortas. Las tortas con grasa de cerdo. Esa es torta, bien criollo. Pero ahora la disfraza.
0: Exactamente.
2: Con mostaza, con mayonesa. Chao, qué sé. No, no. Una lástima. Es como más o menos el asado también, si disfrazaran. Y bueno, de a poco se va perdiendo la tradición uruguaya. Y bueno, ¿qué va a hacer? Bueno, un saludo al Patito que se está recuperando, a Gloria, a Rube y a toda la audiencia. Acá estamos escuchando por Canelón. Julio Mayo, un abrazo para todos.
0: Abrazo, Julio. La están disfrazando, dice el amigo Julio.
3: Y era un poco lo que veníamos conversando sobre,
0: eso es verdad,
3: sobre la torta frita, ¿vio? Y no se crea, Julio, que el asado tampoco escapa. Hay lugares que al asado, antes se le ponía el morroncito rojo para que se fuera tostando ahí arriba, dando su gustito. Pero hay asados que yo he visto que le ponen mayonesa a lo último.
0: Sí, sí.
3: Como el asado también a la pizza, un cordero a la pizza, ¿vio? Hasta con mozzarella.
0: Y el pollo con mostaza.
3: La cosa es vender. Todo tiene su encanto.
0: Y el pollo con mostaza.
3: También. Pollo relleno, con cualquier cosa que usted quiera ponerle. Ah, sí.
0: Las aceitunas, don Julio.
3: Las aceitunitas. Las aceitunitas. Bueno, qué linda payada cómica, ¿no? Estando Lázaro Moreno. Y como ellos decían, con unos vinitos arriba. Siempre hacía así acá en el Prado también. Te matabas de risa de los cierres de la décima de Lázaro. Realmente una comicidad payadoril tremenda, tremenda, tremenda. 096-866-611. Saludo a la señora María y Mario de Burgues, me dice. Será de acá de Montevideo, del barrio Burgues. ¿Qué hora tenemos, Miguel?
0: Y 20.
3: Vamos con el mini recital de Salomé Rodríguez, la canarita.
0: Dale.
3: Con toda su alegría, ¿verdad? Como nos tiene acostumbrado Salomé. Ahí llegamos a la tandita, y luego de la tandita recibimos desde Tala al
0: está gran en la gatera, visitador. El hombre, está en la gatera, está para salir.
3: Ah, bueno, ¿quién lo
0: está
3: tiró?
0: Pronto, está pronto.
3: Salomé, que el primero se viene con todo. Vamos a decirles también a la audiencia que allí, en esa sala, hay estacionamiento. No para cantidades de autos, pero si llegan medio temprano, tienen estacionamiento privado, que no le cobran, pero se lo cuidan. Y después, toda esa zona está con cámaras y está con la policía zonal, cuidando. Claro, es una terminal de ómnibus. Ahí baja y sube permanentemente y entran ómnibus hacia adentro, otros siguen y vienen por 8 de octubre. Pero no hay como equivocarse, porque está muy bien vigilada y la gente de los diferentes pagos canarios, sobre todo, tienen una locomoción buenísima. Aparte va a ser temprano, a las 7 de la tarde, y Salomé los espera a todos. También la muchachada de Voces del Sur. Miren que va a ser un recital de primera línea, de primera realmente. No se lo pierdan, no se lo pierdan. Porque se van a llevar un impacto precioso de la gente baja, de la gente chica, que a veces no están en un festival porque les parece que no van a dar lo que ellos necesitan que den y dejan a más de uno boquiabierta. Yo les digo así, no se pierdan este próximo recital. Acompáñennos y verás que nosotros les vamos a retribuir con un muy buen espectáculo. Vamos a seguir cantando. Venga, Salomé, cántese dos temitas juntos antes de la tanda. Sí, Salomé, dale, dale, dale. No me muevas la cabeza, que no, que sí. Sí, canta. Te dice que sí, Miguel. Te dice que canta dos temas.
0: Dale, vamos a escucharla entonces. Con el Chamarrita del Remanso y la Festivalera, don Julio, los vamos a la tanda.
3: Sí, señor.
0: Álvaro Laporte.
3: Dale.

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0: Seguimos disfrutando de Mientras Tenga la Vida aquí en Radio Continental, en una jornada aquí en la ciudad de Pando totalmente gris. Ya está Álvaro Laporte, don Julio o Salomé por ahí.
1: Sí, sigo yo después de Álvaro a tomar la posta Salomé Rodríguez la Canarita. Bueno, me voy a la ciudad de Tala, de tanto traer cultural a nuestros días, desde épocas del viejo Pancho a otros tantos inolvidables que han pasado por allí, y donde tenemos un colega que siempre ha estado dedicado a la cultura, al arte de la declamación, de la poesía, al periodismo, y a conservar la élite perfecta que ha tenido el país y la región de lo que es el arte del recitado. Porque cuidadosamente el recitador también debe tener su línea de trabajo y de presentación, y de esta forma presentarse ante un público estimado para que se le atienda debidamente, se le respete, y luego de escuchar que se le aplauda debidamente. Entonces, Álvaro Laporte es una de esas personas que es completísimo, totalmente en un 100%. Digno de admirar cuando él está en un escenario público. Digno de escucharle cuando está en plena actuación. No hay desperdicio alguno. Y luego también la cosa no queda ahí con este señor, porque cuidadosamente él está llevando adelante desde hace mucho tiempo toda una persecución cultural extraordinaria de lo que es la leyenda, de lo que es la lectura para recitar, de autores nacionales y también de otras regiones. Pero especialmente el señor Álvaro Laporte es como si fuera un coleccionista masivo, y me parece muy bien, de este tristísimo arte del recitador que parece que día a día lo quieren sepultar. Pero mientras hayan unos cuantos Álvaros Laporte Calleros, no podrán derrocarlo. No podrán. Lanzaremos las banderas al cielo a defender este arte, dejando, si es posible, el corazón tendido para que otros que vienen atrás puedan continuar con el mismo. No hay lugar en los festivales, me he puesto a pensar, para ellos, ni en ciertas fiestas de criollas. Bueno, no sé, recitaremos en el ómnibus, recitaremos en un club, recitaremos en nuestra propia casa, pero que el arte no va a morir, no va a morir. Mientras Tenga la Vida se ha sumado a todo esto porque vimos desde hace muchos años esta parte, que grandes centros estéticos, primeramente según ellos, ¿no? Por las grandes programaciones, según ellos, ¿no? No está el recitador, no está. Y aún siendo de folclores, y aún siendo de payadores, ¿por qué no decirlo? No hay lugar para ellos. Si alguien quiere un recitado, por ahí hay payadores que recitan y cubren. No es lo mismo. Si sos mecánico, sos mecánico. Y si sos electricista, sos electricista. Yo creo que cada cosa en su lugar. Yo no estoy de acuerdo con eso. Para mí, tienen que estar los recitadores vigentes, presentes, en todo este tipo de espectáculo que estoy nombrando. Pero damos vuelta a la hoja. Porque Álvaro está aquí, en el teléfono, esperándome, desde su casa natal, allí en la ciudad de Tala, y quiere expresarse lo que él tanto también prepara en la semana. ¿Qué me resta por decirle? Gracias, Álvaro, y bienvenido al programa y muy buenos días.
2: Muy buenos días, Julio, muy buenos días a toda la audiencia de Mientras Tenga la Vida. Y bueno, muchas gracias por esa palabra, Julio. Y sí, lo que podemos decir es que no me siento tan solo, porque sé que hay varias personas trabajando, a veces en silencio, a veces no se resalta mucho o se nota su trabajo, pero sí lo van haciendo en sus casas y después también en algunos lugares donde siempre se le hace un lugarcito a la poesía, pero seguimos trabajando para que los distintos eventos llamados folclóricos, y si así se les llama, al menos en el comienzo del festival exista el lugar ese para la poesía, el lugar tan necesario para la poesía, y que tengamos también lugar, por supuesto, quienes nos dedicamos a la interpretación de la poesía. Así que seguimos trabajando para que dentro de las funciones que cumple el recitador es nombrar al poeta y, por qué no, decir algo al menos de su obra. Y en esto estamos. Hoy, por ejemplo, vamos a nombrar a uno de los más grandes poetas uruguayos de todos los tiempos, y me estoy refiriendo al gran Osiris Rodríguez Castillos. Osiris Rodríguez Castillos, que en el día de ayer se cumplieron 30 años de su desaparición física, de su fallecimiento, y por eso vamos hoy a cómo pasa el tiempo, ¿no? Es increíble cómo pasa el tiempo, parece que fue, no sé, hace un tiempito atrás nomás, y ya se cumplieron 30 años de la partida física del gran Osiris Rodríguez Castillos. Falleció un 10 de octubre del año 1996, a los 71 años de edad, en Montevideo. Este gran poeta e intérprete, compositor, luthiers, creó su propia guitarra, la denominó Osiris, una guitarra buscando un sonido especial, al estilo del laúd, buscaba algo más dulce, y bueno, él seguía trabajando en el sonido de la guitarra para que sea particular. También, por supuesto, fue guitarrista e intérprete de sus obras, y por supuesto vamos a decir abuelo de pájaro, diríamos así, algo de su obra, porque es tanto lo que podríamos dedicarnos a hablar de Osiris, nos llevaría más que un programa entero. Varios días, varios capítulos podríamos estar hablando de este gran cultor nuestro uruguayo, y así mismo nos quedarían cuestiones para seguir hablando. Por ejemplo, nació en Montevideo el 21 de julio de 1925, pero siendo niño se mudó con su familia a Sarandí del Yí, en el departamento de Durazno, y allí encontró ese lugar para la inspiración, diríamos así, en el río Yí, y le escribió su primer poema al río Yí. Así que de ahí en más, todo lo que fue su vida de trashumante, también de caminador, diríamos así. Dentro de las tantas obras, tenemos que recordar a Grillo Nochero, Cantos del Norte y del Sur, ahí tenemos poesías, y bueno, Entierro de Carnaval, novelas y cuentos, Vida y Aventuras del Gaucho Alambre, en 1979, editó este libro dedicado a los cuentos, a los relatos criollos. Pero también estuvo abocado al teatro, a la dramaturgia, y el titulado 1904, Luna Roja, este poema dramático en tres actos y un cuadro, que fue premio del Ministerio de Instrucción Pública en el año 1957. Después, si vamos a los discos, poemas y canciones orientales en 1962, Canción para mi río, 1963, Osiris, doble duración, se llamaba ese trabajo por la serie Tonal. En el lado A, Los Maderos de San Juan y Huella del Rastreador. Y en el lado B, miren ustedes, La Loca del Bequeló, un poema que no es de su autoría, es de la autoría de Ramón de Santiago. Ahí lo tenemos como intérprete, aparte de arreglador, por supuesto, en lo que es la música. Y El Montaraz, eso es, son discos muy particulares. Y después, por supuesto, viene El Forastero en el año 1966. Queremos decir que hay historiadores nuestros muy importantes, recopiladores, como Hamid Nasabai, que editó un libro muy importante, pionero del canto popular uruguayo, por Hamid Nasabai. Y también Guillermo Pellegrino y Jorge Basilago editaron, que ya tienen más de una edición, un trabajo muy, pero muy importante, sumamente recomendable, dedicado a toda la obra del gran Osiris Rodríguez Castillos. Y hablando un poco de lo que tiene que ver con el arte de recitar, también Osiris, que fue donde comenzó recitando su poesía, y está el Osiris, por supuesto, recitador, que casi como que no se habla mucho de él, al incorporar un modelo de introducción hablada para cada canción. Él hablaba, y a su vez en sus espectáculos en vivo, que lo vamos a escuchar a continuación, él hace un pequeño preámbulo, diríamos así, una introducción, un prólogo muy acertado que invita a escuchar la canción. Pero yo voy a prologar también para escuchar a Osiris con una poesía que hace muchos años me acercó el gran Hamid Nasabai, me acercó esta poesía que un poco lo pinta Osiris, porque va contando toda su obra, diríamos así. Y bueno, este poema titulado El Trovero, su luz y las sombras, dedicado a Osiris Rodríguez Castillos, y con esto le digo muchas gracias por el espacio, por este espacio tan importante para todos nosotros los intérpretes de poesía. Eras un gurí pescador que un día se fue del rancho, el que alzará el Tata Juancho por la huella del rastreador. Fuiste aquel peón recorredor, un triste vidalitero, junto a tu grillo nochero descubriste tu empinada. No cantaste por la fama, pero sí por tu madero. En un domingo de llanto que arrimabas leña al fuego, estaba junto a el malevo saboreando un buen amargo. Pena de camino largo, te hirió tu tiempo y tu adentro. Recordaste al cisne negro o aquella canción sin cuna y al bardo Jacinto Luna en Canción de mi silencio. De corrales a tranqueras, más de 11 leguas hiciste, y como vos...

0: vos lo sentiste, cantaste la galponera. Fue así tu vida rumbera, recorriendo los senderos, camino de los quileros, o en Algorta una mujer. Después fue rumbo a Belén, que marchaste forastero, y así has logrado trazar la imagen de aquel pasado que abrió un cielo tupamaro e hizo leyenda al palmar. Nos hiciste imaginar a Santos Niebla en su hazaña, la muerte del gran Sarabia y aquella caña tacuara, la que la Valleja alzará con toda su furia y rabia. Hoy se ve tu rancho muerto, cantan pájaros de piedra, esos quizá que recuerdan un tiempo que está durmiendo, al Matungo, crina al viento, a Secundino Barbosa, a un octubre que rosa una sonrisa muy bella, un amor de sol y huella que pena por otra moza. Sin duda, ya habrás cruzado por la última frontera y has abierto la tranquera para adentrar al pasado con tu cisne y tu chapiao, sin lazo atado a los tientos. Pero entonces será el viento que saque flores al tala, mostrando lo que sembraras por los surcos de tus versos. Tu guitarra ya callada, con nosotros se quedará. Entonces tu voz rodará y nacerá en la alborada, será personificada en el eco de los montes, cruzará los horizontes y navegará por el Yí. Tú estarás pensando ahí, y el eco dirá tu nombre.
1: Ahora les voy a hacer oír una canción gato, se llama El Montaraz. La escribí para un amigo que tenía ya en mis montes del Yí. Era un mestizo, de mucha sangre india, Verón de apellido, nombre casi árbol. Lejos le escuchaba yo el latido del hacha entre el monte y lo iba a visitar. Dejaba por ahí mis trebejos de pesca. Y él estaba volteando árboles. Me sentaba en un tronco derribado y conversábamos. Pasábamos unos amargos mientras él trabajaba. Me contaba cosas de los pájaros, de los animales del monte, de los yuyos, de los árboles. Y era un hombre que daba la impresión de ser inmortal, tan parecido era a Ñanduay curado. No he tenido hace muchos años noticias de él. Le escribí esta canción para tenerlo a mano de vez en cuando.

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3: Seguimos compartiendo Mientras Tenga la Vida aquí en Radio Continental. Decirle algo a la audiencia, que en Canelones se están realizando dos criollas, una en Míguez y otra en San Antonio, y se hacen normalmente, no se suspenden, se están realizando. Eso me comunica a nuestro compañero Never Puma Alonso, que va a andar por Míguez, El Ruedo, La Bellaca, y también hay otra criolla en San Antonio, en el departamento de Canelones. Adelante, Salomé.
4: Muy buenos días, Miguel, ¿cómo estás?
3: Todo bien.
4: Buen día, todo bien por acá, buen día a toda la audiencia. Un poco de frío, pero lindo, clarito el día, sano.
3: Ahora, porque acá hay unos nubarrones, se viene, no sé, alguna llovizna de vez en cuando.
4: Por acá se ve lindo. Bueno, quería saludar a toda la audiencia, como lo dijo allí por el jingle de Puma Alonso, a no perderse el domingo 1 de noviembre, vamos a estar compartiendo con escenario con Voces del Sur, y bueno, ya se están vendiendo las entradas, no se queden afuera, la compran por Ticantel, o van allí al Repagos y dicen, para la Sala Lazaroff, el show de Salomé la Canarita y el grupo, y ahí les va a salir, como hay gente que lo hace por ahí, así que seguimos tirando el convite y a no perdérselo. Tengo también otra invitación por aquí. El domingo 13 de diciembre despedimos el año en el restaurante del Parque de Arequita, con parrillada, guarnición, postre. El gran cierre bailamos con discoteca, y también vamos a hacer el sorteo de un microondas. Gente, ¿qué les parece? No se lo pueden perder. Y siempre algún regalito, como siempre hacemos, ¿verdad, Miguel? Que siempre algo se le regala.
3: Sí,
4: a la gente
3: exactamente
4: también.
3: Y microondas viene.
4: Pero cómo no. 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Salimos a la hora 8 de Plaza Cuba. Todo esto va a ser el domingo 13 de diciembre. Bueno, también quiero saludar, que me estaban llegando unos mensajes y llamadas por ahí, Marianela, Gustavo Fernández, que si Dios quiere el viernes voy a estar por allí con la guitarra regalándole un par de canciones y difundiendo el evento, que ellos siempre tienen las puertas abiertas del programa, como mucha gente más. Algunos cierran, otros abren las puertas, pero son más las que se abren que las que se cierran, así que está buenísimo. Y también quiero dedicarle un tema que me pidió para la familia Nicanor, que también viaja con nosotros, con su hija, su nieto, el domingo 13 de diciembre, y yo le pedí a Miguel que escoja por allí algún temita que sea como para ellos, y bueno, hay algo de...
3: Gerardo Escobar, el payador de Sauce, que lo vamos a escuchar justamente en la familia.
4: Ahí va, te agradezco, Miguel, por eso, porque yo te lo pedí ahí por interno, bueno. Y les mando un abrazo para ellos, y bueno... nos estamos viendo pronto, ellos van a viajar con nosotros. Adelante, Miguel.
3: Abrazo grande para esa familia que nos está acompañando en esta mañana. Vamos a escuchar a Gerardo Escobar, y ya de paso el saludo para él, con el tema La Familia.
4: Ahí va.

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0: Seguimos disfrutando mientras tenga la vida aquí en Radio Continental, jornada gris, por lo menos en la mañana de hoy. 8 minutos pasan de las 11 de la mañana, centramos en la última hora del programa. Vamos a compartir un audio, 098-71-1600 para la comunicación. A ver quién anda por ahí, el amigo, si no me equivoco, el amigo Enero.
1: Buenos días, ¿cómo le va?
0: ¿Cómo andás? ¿Tan
1: bien? Bueno, saludos para el patito, bueno, nosotros, Calero, siempre mejor el pato. Mucho malo no puede, se nos dan. Nos van a pisar por la gente a chaca al pato, no, no, que se recupere. Somos unos buenos, unos parra, como el juez.
0: No, pero
1: bueno, papá, la señora y todos los conocidos de la radio. Muy bueno su programa. Vamos arriba, los saludos de la techera. Estaba plantando lechuga y morrón. Me dio a comprar unas velitas haciendo unos canteritos en la quinta que mi casa. Bueno, vamos arriba, muy bueno su programa y saludos para todos.
0: Abrazo grande para el amigo que nos está escuchando, que se cuide el pato, que se cuide. Todavía no está 100%. Vamos arriba, Julio.
2: Sí, vamos arriba. Tengo algo para que escuchen.
0: Vamos. Escuchamos.
3: A ver.
0: No sale.
4: Buen día, Salomé. ¿Cómo andás? Ah, con el teléfono de Marianela aquí porque me olvidé del mío. Estamos en el galpón allá del recitador. Me olvidé del mío y dale saludo a Guillermo Martínez, a toda la audiencia, al operador. Un abrazo grande, buen programa. Vamos arriba.
2: Así teníamos a este gran recitador oriental, el amigo Gustavo Fernández, que también tiene su programa en Radio América y que el próximo viernes, creo que es, Salomé va a estar visitándolos por allí, ¿eh? Así que eso es lo lindo, estar todos juntos. Es mejor sumar que restar. A veces, por lo menos, ¿no? Ahí está. Le estaban mandando saludos, pero bien, bien, para Álvaro Laporte, el amigo cirista Wilson. Candy. Ahí está. Vaya el saludo para la ciudad de Tala. Entonces, 096-866-611. Roberto Carlos de Álvarez, desde su Rivera natal, pero que vive actualmente en Progreso, toca la guitarra muy bien, canta muy bien, y vamos con un recital de dos canciones de Roberto Carlos de Álvarez. ¿Quién lo presenta? ¿Quién lo presenta Roberto Carlos de Álvarez? Vamos a ver quién, porque hay que buscar a veces, ¿no? Hay que buscar. 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

0: Seguimos disfrutando de Mientras Tenga la Vida aquí en Radio Continental 1600 AM. 20 minutos pasan de las 11 de la mañana. Vamos con mensaje de audio que tenemos por acá. 098-71-1600 para la comunicación de este lado. A ver qué nos dice. Supongo yo que será Yolanda que nos escucha, nos manda el audio.
1: Buen día, Salomé, para todos los que se encuentren ahí en la radio. Un saludo, que tengan un lindo domingo. Para el patito, si quiere, que se está recuperando, que se cuide. Un cariño para todos, para su compañera Alcica, para Gloria Teresa, para Rubén, para todos, para el abuelo Coco, para todos en general. Un lindo domingo, mal tiempo, buena cara, les mando un abrazo. Muy linda la radio ahí, escuchando acá.
0: Abrazo grande, gracias por el mensaje. Adelante, Julio.
2: Sí, vamos a agregarle algo más al espectáculo de Salomé del 1 de noviembre.
0: Cuente, cuente.
2: Allí, sí, en la sala Lázaros, aquellos que van de auto tienen un buen porcentaje de estacionamiento, ¿eh? No sé para cuántos coches abarca el mismo, pero sé que entran unos cuantos. Hay que ir un poquito temprano y van a ver que encuentran lugar para estacionar. Y sí, no les decimos que la zona está muy bien cuidada y observada por muchas cámaras de la policía, y la policía motorizada andan en los alrededores todo el tiempo. Claro, es una terminal de ómnibus y salida de ómnibus. Se mueve muchísima gente por allí, entonces tiene que estar sumamente observado, y así es. Está muy bien cuidada policialmente, no tienen problema. La gente que viene del Santoral se bajan allí en 8 de octubre y prácticamente atrás, a su espalda, está la entrada a la sala Lázaro. Los de los ómnibus de acá de Montevideo que hacen las combinaciones van por abajo, un sector que va por abajo, que le dice, también increíblemente quedan en la puerta del otro lado de la sala Lázaro. Cuando se van a retirar también es lo mismo, ¿eh? La gente que bajó por 8 de octubre solamente a la vuelta es cruzar 8 de octubre, que allí enseguida está el semáforo y enseguida está la parada. La gente que venga de la zona del Santoral, de cualquier parte, hay ómnibus y pasan por ahí. No hay cómo equivocarse, no hay cómo errarle. Me bajo en el intercambiador y ya te avisan. ¿Ah? Y allí tenés la sala. Muy cómoda, muy linda. Hemos estado, lógicamente, por allí, observando sus instalaciones. Es todo nuevo, ha hecho. Maravillosamente, un teatro precioso. O sea que se puede disfrutar de un buen show y todos quedarnos tranquilos y conformes. Estoy seguro. La gente que nos va a acompañar cantando andan muy bien también, los muchachos de Voces del Sur, y se merecen también que abarquen de este tipo

0: Guitarrón.
1: Uy, qué lindo tema ese, señor Miguel.
0: La verdad que sí.
1: Vamos a escucharlo. Sí. ¿Sabe quién lo presenta?
0: ¿Quién lo presenta? Dígame.
1: Y yo,
0: Bueno.
1: el grupo de viajes y eventos de Mientras Tenga la Vida,
0: Bueno.
1: que se nos viene la de fin de año con todo. Y ya estamos planificando para el año que viene la primera salida, ¿eh? Atenti.
0: Bueno, vamos a escucharlo entonces el tema.
1: ¿Cómo no? Adelante, amigo Daniel.

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0: Seguimos disfrutando del Pericol Nacional y de Mientras Tenga la Vida, ya en la recta final del programa de hoy, del día, de este día domingo 11 de octubre, que seguimos disfrutando aquí en Continental. 098-71-1600 para la comunicación. Adelante, Julio.
1: Adelante, adelante. Aquí estamos también, sí, como no, hasta las 12, como les tenemos acostumbrados, con todo lo que podemos hacer. Y extrañando lógicamente los aportes de Carlos Alberto Montero, que eran muy, muy importantes. Pero bueno, se hace lo que se puede. Se está llevando adelante, decíamos, en Minas, en La Valleja, festivales, y en la terminal de trenes de Canelones, Festival de la Torta Frita, la 15ª edición. Así que acá cerquita nomás, si quieren ir a comer tortas fritas a la hora de tarde, allí en la estación de Canelones tienen de todo tipo de tortas fritas. Como decíamos, hay bastante y con muchas cosas. Tenemos algo más de música para estos 20, 25 minutos que nos quedan. Usted verá que encontró por allí, don Miguel. ¿Qué le parece?
0: Bueno, vamos a estar disfrutando algo de carnaval también, que a usted le gusta también.
1: Sí, no se olvide que yo salí en Don Bochinche y compañía. Y
0: se viene
1: con patente.
0: Se viene con todo,
1: Se viene.
0: Los dos se vienen con todo para este año.
1: Bueno.
0: Ya están ensayando. Don Bochinche tiene que dar la prueba y asaltantes también.
1: Claro.
0: En noviembre ya arranca todo.
1: Y ayer y hoy, por ejemplo, ya que estamos en carnaval, vamos a saludar a las comparsas.
0: Sí, exactamente, en el Prado. Creo que se realizó, sí, normalmente, ¿no?
1: Sí, ayer y hoy resta la segunda parte. Sí. Cantidad de comparsas, lugolas, que vienen a hacer su desfile, su presentación para la prueba de admisión. Y lo bueno, se veía ahí en la
0: tele. Para poder desfilar en las llamadas de febrero.
1: Claro.
0: No para participar.
1: No.
0: Creo que hay nuevas también, pero no, todavía no.
1: Pero sí, las del desfile de 18.
0: Exactamente.
1: Y ¿sabe qué? Que estaban muy contentos. Los organizadores y la propia gente de las comparsas, de pequeñas notas que hacían, de todo el país prácticamente.
0: Sí, sí.
1: Es impresionante cómo está sonando el tamboril, digamos, en todo el país.
0: Yo creo que en todos los departamentos hay una comparsa, en Pando hay una comparsa también.
1: Sí, sí. Y más también porque hay en las ciudades aledañas, exacto, a la ciudad central de cada departamento y pueblito, que usted dice, pero y acá, sí, de Fray Bentos, pero de las afueras de Fray Bentos, un pueblito que pertenece a la jurisdicción de Fray Bentos, hicieron una comparsa. Apenas unas 600 personas, no recuerdo el nombre de los lugareños ahí del lugar, y se mandaron flor de comparsa que andaban desfilando anoche con unas vestimentas y unos tambores divinos, divinos, divinos.
0: Sí, sí.
1: Y yo creo que esa pasa, le dicen la de Fray Bentos. Bailaban muy bien, tocaban
0: muy bien. Vamos a ver qué
1: pasa. Y bueno, y para dar la prueba de admisión para el desfile.
0: Exacto.
1: Está bueno que hagan revaler y valer acomodé luz y color lo nuestro y 100% nuestro.
0: El candombe se va para arriba, don Julio, cada vez
1: se
0: más.
1: Sí, va, sí. Ahora se ve en todos los barrios tocando tambor. Está bárbaro.
0: Día Nacional del Candombe, el 3 de diciembre.
1: También. Ahí está. Bueno, vamos a ponernos a tonos un poquito entonces.
0: Vamos a escuchar primero a Furtado, que nos habían solicitado algo también y nos está escuchando él.
1: ¿Qué era? Que recuérdeme.
0: Paisano en la capital.
1: Ah, cierto.
0: Y después sí, seguimos con ya en la recta final.
1: Vamos arriba, que no perdemos.
0: Vamos a escucharlos.

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0: Seguimos, don Julio, con Mientras tenga la vida aquí en Rayos de Sol. Ahora, por suerte, parece que se va a arreglar el tiempo para la tardecita. Vamos a continuar con algún mensaje que llega a través del viejo mensaje de texto. Buen día, Miguel, ¿cómo estás? Tanto tiempo, Julio y equipo, acá escuchándolos, mateando, me pasarían el poncho de mi padre por la gran Teresita Minetti. Un beso, Marisol de Empalme Olmos. Gracias, Marisol. Vamos con otro mensaje por acá. Buen día, Julio. La verdadera torta frita venía de los gauchos. La hacían en la masa en Carona y la rodilla, dice por acá. Esa era la verdadera torta frita. Luis de la Ruta 75, don Julio.
1: Sí. Llevaban un pedazo de unto ahí abajo la carona también y una vieja lata y...
0: Mire usted,
1: y no dale que es tarde. Y la sal, por supuesto, ¿no?
0: Y sí. Ah, por sí, acá sí. Quedamos, don Julio, no sé si tiene algún mensaje.
1: No tengo nada. A ver. Ah, pero este es privado. Privado de un compañero de trabajo. ¿Podemos complacer a esta señora que pide ese tema de Teresita?
0: Vamos a buscarlo.
1: Ahí está. No es fácil encontrar temas de Teresita, ¿eh? No es fácil, le decimos a la señora, pero vamos a buscarlo.
0: Tengo mientras algo, pero no sé si es el tema que pide. Tengo un tema ya pronto, pero no es el tema que pide. Lo tengo que buscar, capaz que lo encontramos.
1: Bueno, entonces ponemos antes...
0: Vamos a cuatro líneas, que usted me había pedido algo.
1: Seguro. Tú, mientras vas buscando ese tema, a ver si aparece.
0: Dale.
1: Adelante.

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0: Seguimos en los minutos finales complaciendo solicitudes. Ahí estábamos escuchando entonces a Teresita Minetti, el poncho de mi padre, para Marisol de Empalmearmos, don Julio.
1: Sí, una de las señoras grandes.
0: Qué linda versión, la verdad. Sí,
1: del folclore nacional que ha tenido nuestro país, Teresita Minetti, canaria como nosotros. Tema que le dedico también a la familia Repeto, del grupo Repeto, que le gusta mucho también. Vienen ahora.
0: Los vamos a ir despidiendo, don Julio, con la Reina de la Teja. Saludo a los barrios, con el Canario Luna también cantando por allí. Y voy a volver, Julio Guillermo Martínez.
1: Oh, mira qué bien.
0: Y vamos a volver el próximo domingo a las 9 de la mañana.
1: Sí, nos vamos despidiendo, deseándoles que tengan una muy buena semana y que pasen bien. Y bueno, próximo domingo a las 9, como tú decís, sí. Estamos, pero como siempre, como toda la vida.
0: Firme ahí.
1: Firme. ¿No se anima a decir como qué?
0: Ya sabe la gente. Como pelo de nariz.
1: Está bandido usted, ¿eh? Y tenemos que ver a Nacional esta tarde, ¿no?
0: Sí. Hoy va la magia. Como fue ayer, la magia.
1: Bueno, me alegra que sea así entonces. Buena semana, Miguel. Buena semana, mi gente linda. Que pasen bien. A nuestros auspiciantes también. El abrazo fraterno. Muchas gracias.
0: Abrazo grande para todos, saludo para Salomé, buena semana, vamos arriba.

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2: ¿Qué tal, amigas, amigos? Muy buenos días. Tengan todos ustedes, ¿cómo les va? Que estamos comenzando una nueva jornada periodística en los 1600 AM. Aquí arrancamos Agrocontinental a partir de este momento y hasta las 9:30 horas. Lo más destacado del acontecer agropecuario nacional de nuestro departamento de Canelones y de toda la región. Ya está habilitada nuestra vía de comunicación, nuestro celular, el 098-71-1600 para los mensajes de texto y de WhatsApp, 098-71-1600 para los radioclasificados del Servicio Social de Agrocontinental, que son gratuitos durante 3 días. Después, si desean continuar con la mención por una semana, un mes o más tiempo, lo pueden hacer a través de nuestros destacados. Jornada de lunes, 12 de octubre, ya estamos habilitando la vía de comunicación, ya les dije. Vamos a decirles lo que tendremos para compartir con ustedes a lo largo de estas próximas horas. Estaremos con toda la información desde la UAM, con la ingeniera Alejandra Palante, con un nuevo informe semanal de precios, toda la información de la operativa, y ingresos y egresos de mercaderías. Se llevaron adelante distintas actividades. El escritorio Cunieti y compañía tuvo su primer feria del mes en local Cuchilla de Silvera. Estaremos hablando con Martín Falco acerca de los resultados obtenidos desde allí. Se llevó por su parte la feria virtual del escritorio Celedón Mediza. Estaremos con Santiago Angelillo repasando todos los detalles y los valores obtenidos también en esta oportunidad. Vamos a estar hablando con la gente del escritorio Jasso y Jasso. Se prepara para una semana de trabajo muy intensa en el marco de la semana de reproductores, porque se vienen los toros de cabaña La Lorencita y también de San Gerardo en el departamento de La Valleja. Así que hay muy buenas toradas para comprar. Aquellos que todavía no lo han hecho tienen unas excelentes oportunidades esta misma semana a cargo del escritorio Jasso y Jasso. Bueno, se vienen actividades también en lo social y bueno, ¿y qué podemos decir? Estamos en la semana previa, o en la semana, mejor dicho, del Día de la Mujer Rural. El 15 de octubre se estará celebrando aquí en el departamento de Canelones, en Iña Las Brujas, y bueno, y por todo el departamento y por todo el país habrán distintas convocatorias de grupos de mujeres rurales que, bueno, estarán obviamente llevando sus reivindicaciones

0: para lo que significa su labor, su tarea, su rol como mujeres rurales. Arrancamos entonces, bueno, estaremos repasando lo que dejó la Expo San José también, una actividad muy linda que se llevó a cabo el fin de semana pasado allí en La Rural. Bueno, hay de todo para comentar en este sentido, con un destaque muy especial a todas las cabañas del departamento de Canelones. Ahora sí, arrancamos esta jornada de lunes en Agrocontinental, la dinámica de la información agropecuaria.
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1: Abrimos ahora la agenda de noticias, agenda presentada por Magric aquí en Pando y en la Unidad Agroalimentaria Metropolitana. Nos venimos hasta la ciudad de Pando. Del 16 al 18 de octubre se hará un taller horno de barro tipo chileno o de tambor en la chacra agroecológica Paso a Paso, ruta 75, kilómetro 34. Se trata de un curso con vivencia de 3 días para aprender a construir de principio a fin este modelo de horno. Se elaborará un horno chileno de barro en el transcurso de los 3 días de taller y convivencia. El viernes se prepararán los materiales y el espacio. El sábado habrá jornada de bioconstrucción y colocación de piezas. El domingo, retoques finales y se prenderá el horno para deleitarse con comida al fuego. El curso estará a cargo de Hernán Durlach, estufero, bioconstructor, que llega desde el Valle de Calamuchita, en Córdoba, especialmente para guiar el taller y compartir sus saberes. Habrá espacio de acampe que habilita el compartir nocturno luego de las jornadas para quien así lo desee. Incluye alimentación, acampe, guía de construcción e información documentada sobre el encuentro. El horno chileno o de tambor es un dispositivo para cocinar a fuego, en el cual las llamas rodean un tacho metálico de 200 litros. Se elige compartir este modelo porque permite cocinar grandes cantidades de alimentos con leña de todo tipo y con un consumo muy bajo. En este taller se aprenderá a construir esta tecnología de principio a fin, incluyendo técnicas de bioconstrucción para las mezclas, revoques y colocación de ladrillos. El curso es del 10 al 18 de octubre en la chacra Paso a Paso, ruta 75, kilómetro 34, y las inscripciones se hacen a través del celular 094-08-81-25. Amigos, desde la Intendencia de Montevideo, a través de la División Montevideo Rural, se invita a los festejos del Día Internacional de la Mujer el día sábado 17 de octubre a partir de las 10 de la mañana en la Casa Grande del Parque Lecoq. Habrá charlas, almuerzo y espectáculos culturales con inscripción previa en el formulario web. Invitan la Intendencia de Montevideo, Ministerio de Ganadería, Agricultura y Pesca y el Instituto Nacional de Investigación Agropecuaria, INEA. Próximo sábado 17 de octubre, una nueva edición de Ruta por la Horticultura, un proyecto de turismo rural en San Antonio, comenzando sobre las 9:30 horas desde Casa de Todos. Nos encontramos a pasitos de la Plaza de San Antonio, esquina Marcelino Moreira y José Pedro Varela. Allí los estarán esperando con el desayuno. A las 10 de la mañana, recorrida por el pueblo, caminata por las calles de San Antonio, donde se compartirán datos, historias y anécdotas del pueblo. Se visitará el vivero de Selva y se pasará por el emblemático almacén Durante. A las 13 horas, chacra de Mireya y Juan, recorrida por el predio y su historia, exposición de herramientas de campo y objetos antiguos. Los reciben Juan, Mireya y Flavia. Se almorzará en la chacra con guitarreada. A las 16, chacra de Mayra y Emir, recorrido por la chacra y emprendimiento de cría de corderos Caramora. A las 17 horas finaliza el circuito. Durante todo el recorrido se podrán adquirir los productos que cada emprendimiento comercializa. Por informes y reservas al 095 90 79 75 o 092 08 73 53. Puedes seguirlos en redes sociales, Instagram y Facebook, Ruta Hortícola, Ruta por la Horticultura. Este próximo 17 de octubre, una nueva edición de Turismo Rural, Ruta por la Horticultura, en San Antonio. Analizamos el mercado lanero interno, que sigue tranquilo, aunque con algunos negocios puntuales. Los operadores consultados coinciden en que el mercado está tranquilo, con muchas lluvias, lo que tiene atrasadas las esquilas. La barra pretende los precios de hace 20 días, dijo un consignatario, marcando claramente el posicionamiento de la oferta en los últimos días. En la vereda de enfrente, la demanda está cautelosa y cuesta juntar las puntas para formar volumen, indicó otro operador lanero la semana pasada. Se concretaron estos negocios. 5.000 kilos de lana Merilin de 22,5 micras con 77% de rendimiento, grifa verde, a $6.80 el vellón y $1 los subproductos con plazo de 90 días. 9.500 kilos de lana cruza fina de 23,5 micras, vellón a $5.30 y subproductos a $1 con 77,5% de rendimiento, grifa verde, sin certificar y plazo de 90 días. Además, 2.000 kilos de lana Romney de 34 micras aproximadamente, sin acondicionar, a $2 el vellón, 50 centavos los subproductos, con pago a 30 días. Analizamos la faena vacuna, amigas y amigos. Gradual regreso de los frigoríficos a la operativa. Se esperaba que la semana pasada la faena de vacunos comenzara a empezar a incrementarse luego del piso de 6 meses con 27.524 cabezas en la semana cerrada el 3 de octubre. De todos modos, la recuperación será gradual luego del ajuste en la intención de faena que hizo la industria para contener la suba de precios del gordo, dejando fuera de servicio a la mitad de la capacidad de faena representada en media docena de plantas. El frigorífico Pool de Minerva volvió a operar la semana anterior con actividad limitada y debería incrementar su ritmo de actividad estos días. San Jacinto se esperaba que volviera a trabajar la semana pasada luego de 2 semanas inactivas. Frigorífico La Caballada de Salto de MBRF termina las licencias la semana pasada y esta semana estará retomando la actividad. Frigorífico Las Piedras tuvo actividad parcial la semana anterior. La semana pasada volvió a cerrar. Se espera que regrese hoy lunes a la operativa con ganados de abasto y de corrales y recién para la semana que viene, el lunes 19, tiene previsto retomar la faena de ganados especiales de pasto. Frigorífico Tacuarembó, también de MBRF, no tiene plan definido para su retorno a la faena, pero no volverá a faenar antes de noviembre. Lleva 5 semanas sin operar y otras 7 con actividad limitada. En la última semana, Tacuarembó se dio el primer lugar de faena a Frigorífico Canelones, que alcanzó 168.512 cabezas, solo 8.000 menos que el año pasado a esta altura. El frigorífico BPU de Minerva, en Durazno, tampoco tiene fecha de regreso a la actividad y transita su 6ª semana de inactividad. Seguimos hablando de la industria, pero ahora nos vamos a hablar de la carne importada, que tiene subas de hasta 20% y el cordero a más de 400 pesos. No podemos absorber ni contener esta suba, dijo Jorge López, director de Abasto Santa Clara, quien advirtió que los frigoríficos brasileños ajustaron fuertemente sus cotizaciones y que los importadores tienen cada vez menos margen para absorber las subas. La salida de Brasil del mercado europeo no generó la mayor disponibilidad de cortes que se esperaba. El cordero también alcanza valores elevados y podría superar 400 pesos por kilo al público. El mercado interno de la carne vacuna enfrenta un nuevo escenario de aumentos impulsado por el encarecimiento de la carne importada desde Brasil y la firmeza de los precios internacionales. Jorge López, director de Abasto Santa Clara, señaló que los frigoríficos brasileños están trasladando incrementos de entre 15 y 20% en sus cotizaciones respecto a las referencias de una semana o 10 días atrás. En entrevista con Valor Agregado, López explicó que la suba del ganado brasileño, combinada con la apreciación del real frente al dólar, provocó una aceleración de los precios. Según sus cálculos, el encarecimiento del ganado medido en dólares ronda el 8% en los últimos días, aunque los ajustes que reciben los importadores son bastante superiores. Los frigoríficos brasileños todos los días nos pasan precio nuevo, comentó. El empresario reconoció que existe una fuerte preocupación entre los importadores porque resulta cada vez más difícil trasladar esos valores al mercado uruguayo sin afectar la demanda. No podemos absorber ni contener esta suba y se viene una suba de la carne, advirtió. López explicó que los importadores mantienen conversaciones para evaluar el escenario y que existe resistencia a aceptar las nuevas cotizaciones, dado que terminarían trasladándose al consumidor. No queremos convalidar los precios, expresó, porque una nueva suba de la carne provocaría un retroceso del consumo. Uno de los aspectos que más sorprendió al empresario fue la reacción del mercado brasileño después de que se modificaran sus posibilidades de colocación en China y Europa. López recordó que meses atrás se esperaba una mayor disponibilidad de carne brasileña a precios competitivos, primero por las restricciones vinculadas al mercado chino y luego por la salida de Brasil del mercado europeo. Sin embargo, ese escenario no se concretó. Lo de Brasil duró 15 días, señaló sobre la breve ventana de mayor oferta que se registró. Posteriormente, la demanda de otros destinos permitió sostener las cotizaciones. El caso más representativo es el del lomo. Ante las dificultades de Brasil para continuar colocando ese corte en Europa, los importadores uruguayos esperaban una mayor disponibilidad y precios más bajos. No solo no pasó eso, sino que está dificilísimo conseguir y a un 40% más de lo que estábamos pagando, afirmó. Según López, actualmente existe una marcada escasez de lomo importado en Uruguay, mientras la oferta nacional también es reducida. La situación genera incertidumbre ante la proximidad de los meses de mayor demanda. El director de Abasto Santa Clara explicó que los frigoríficos brasileños encuentran compradores dispuestos a pagar valores elevados en distintos mercados, incluidos países árabes. Esto limita las posibilidades de Uruguay para competir por determinados cortes. En el mercado interno, López indicó que la carne con hueso, incluidas las medias reses y el asado, proviene de la producción nacional. La reciente corrección del precio del ganado permitió una baja transitoria en algunos cortes, pero el movimiento comenzó a revertirse. Yo creo que no pasa de una semana que la carne con hueso nacional también va a subir, anticipó. El empresario consideró que la firmeza de los precios internacionales no será un fenómeno pasajero. A su juicio, las restricciones de oferta y los tiempos que requiere la recomposición de los rodeos ganaderos mantendrán el mercado exigido durante lo que resta de 2026 y posiblemente durante 2027. Yo pienso que esto va a seguir un rato largo, sostuvo, al señalar que los procesos de recuperación de existencias ganaderas no se resuelven en pocos meses. La preocupación también alcanza al mercado ovino, especialmente ante la proximidad de la zafra de consumo de fin de año. López explicó que los proveedores de supermercados y grandes cadenas comerciales comienzan a definir sus ofertas para los próximos meses, pero encuentran dificultades para establecer valores ante el aumento sostenido del cordero. El cordero no ha parado de subir en todo el año, afirmó. Con las referencias actuales de la industria frigorífica, estimó que el precio al consumidor se ubicará por encima de 400 pesos por kilo. Esto implicaría que un cordero de 12 kilos alcance un valor cercano a 5.000 pesos. Es mucha plata, reconoció López, quien recordó que en otros años el cordero llegó a ofrecerse a precios inferiores a los del asado. Para el empresario, tanto la carne vacuna como la ovina atraviesan un escenario de encarecimiento que plantea dificultades para el abastecimiento del mercado interno y la capacidad de compra de los consumidores.
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2: Estos son los radioclasificados que han llegado el día viernes 9 de octubre. Tengo para la venta una Chevrolet C10 año 91 en impecable estado con toda su documentación al día. Tratar al 099-74-7202. 099-74-7202. Vendo balanza de pilón para 200 kilos y piedra de afilar eléctrica. 092-93-48-72. 092-93-48-72. Quiero comprar una chirquera, Baldan o Tatú que esté en buen estado. Llamar al 099-82-20-28. 099-82-20-28. Compro cama de una plaza y media, medidas 1.90x1.10 que esté en impecables condiciones. Celular 099-19-01-54. 099-19-01-54. Tengo para la venta un pavo real adulto. 091-02-28-59. 091-02-28-59. Hasta aquí todos los radioclasificados que han llegado el día viernes 9 a nuestro celular 098-71. 1600.
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0: Y ferias ganaderas en toda la región.
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3: Abrimos ahora la cartelera de ferias y de remates, amigos, y les anunciamos las próximas actividades. 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
3: Volvemos al tema de los transportistas, amigas y amigos. Como habíamos hablado ya en el mes de julio, si mal no recuerdo, la situación de los distintos paros de los transportistas autoconvocados exigiendo la anulación de la guía de transporte de cargas. Bueno, se llevó adelante una nueva instancia, fueron recibidos los transportistas por la Comisión de Transporte de la Cámara de Diputados. Nos vamos a una noticia que publica La Diaria. Con nerviosismo a flor de piel, transportistas autoconvocados exigen respuestas sobre la guía de carga. Tras ser recibidos en la Comisión de Transporte de Diputados, Federico Holtzman señaló que se busca tener más certezas frente a la zafra de granos para evitar que se produzca un desenlace de rutas paradas. Durante el mes de junio, el paro de transportistas de carga ocupó un lugar central en la agenda, con el eventual lanzamiento de la guía de carga digital en el horizonte. Se sumaron otros reclamos vinculados a la competitividad del sector. Pasado miércoles, los transportistas autoconvocados volvieron a escena cuando fueron recibidos por la Comisión de Transporte de la Cámara de Diputados. Allí dejaron constancia de que sus preocupaciones siguen vigentes. En diálogo con La Diaria, el transportista Federico Holtzman, integrante de la delegación que asistió al Parlamento, señaló que busca evitar que se produzca un desenlace de rutas paradas. Desde el oficialismo, el diputado del Frente Amplio, Pablo Intamuzu, dijo a La Diaria que con respecto a la guía de carga se sigue trabajando en el mismo sentido de lo anunciado en su momento a través del diseño de una prueba piloto. Se está mejorando, se están llevando adelante reuniones de trabajo con las gremiales, agregó. El denominador común que encontré en la preocupación de ellos es que el Ministerio de Transporte y Obras Públicas los pueda escuchar, dijo el diputado del Partido Nacional, Juan José Olaizol. Teníamos claro que es un sector con realidades muy disímiles y que es muy difícil hablar de un único sector de transporte de carga, apuntó al legislador. El Ministerio tiene la oportunidad de recibirlos, escucharlos y de analizar este tipo de planteos antes de que deriven en paros o en otro tipo de medidas, añadió. Todo esto es solo voluntad política, no se precisa plata, afirmó Holtzman, en referencia a los planteos que trascienden lo que tiene que ver con la guía de carga. El autoconvocado dijo que, a partir de su comparecencia ante el Parlamento, se buscó dejar en claro que desde el movimiento se está abierto a los planteos y a las reuniones que puedan surgir desde el Poder Ejecutivo. Hay un sinfín de camiones que hoy están quedando por fuera de la discusión, remarcó, en referencia a los 36.000 camioneros propietarios. La notificación de que iba a empezar el proceso de la prueba piloto de la guía solamente llegó a las gremiales, que nuclean un pequeño porcentaje del transporte, apuntó. Sumamos sus declaraciones y el resultado económico de las empresas y nos deja el nerviosismo a flor de piel, comentó Holtzman en referencia a las declaraciones de la ministra de Transporte y Obras Públicas, Lucía Echeverry, sobre una eventual puesta en marcha de la guía de carga. Lo que queremos evitar es que se produzca un desenlace de rutas paradas, trancadas durante muchos días. No es lo que estamos pretendiendo, expresó. Respecto a la proximidad de la zafra de granos, Holtzman señaló: haremos un último contacto con Echeverry para ver que la zafra transcurra tranquilamente. Aseguró que la gente está totalmente desconcertada a partir de algunas situaciones. Por ejemplo, cada vez que llega el camión a la balanza, su chofer ve una pantalla LED que dice circule con guía de carga y le llega un mensaje que lo llama a generar la guía de carga. El transporte está pasando por un momento bastante complejo en lo que hace a la rentabilidad, afirmó Holtzman, al margen de la preocupación por la guía de carga. Ya va la tercera suba de combustible y no tenemos cómo tratar de trasladar eso a la tarifa, mencionó como una de las dificultades. Está en la conversación una nueva categoría salarial por nuestra característica de transporte, por las características de la infraestructura vial, agregó Holtzman y apuntó que también se le había solicitado al presidente de la República, Yamandu Orsi, la devolución del 4% del IVA del combustible. Otro de los planteos que se trasladaron al gobierno fue que en las balanzas haya multas acordes al tipo de categoría de camión, concluyó.
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4: Estos son los radioclasificados que han llegado el día jueves 8 de octubre. Tengo rosas en macetas para la venta. Estoy en Canelón Chico, ruta 67, kilómetro 27500. Contacto 092-73-99-79 o 23-69-34-95. 092-73-99-79, 23-69-34-95. Compro pastera de bueyes. Celular 096-67-7303, 096-67-7303. Somos un matrimonio con dos hijos en edad de liceo. Nos ofrecemos para caseros, cuidado de chacra turística o establecimiento rural, con conocimientos y como tractorista. Puede ser para esa zona o para cualquier parte del país. Celular 092-31-79-73. 092-31-79-73. Tengo 800 plantines de morrón para invernáculos. 094-64-13-69. 094-64-13-69. Necesito pasar este aviso por un vecino al que no le sale trabajo por ningún lugar y tiene familia, un varón de 8 años y una niña de 10. Él sabe manejar autoelevadores o puede ser también como albañil o en bodegas, etc. Quisiera tener un trabajo estable si fuera posible. Son de puntas de manga. WhatsApp 094-450370. 094-450370. Hasta aquí todos los radioclasificados que han llegado el día jueves 8 de octubre a nuestro celular 098-71-1600.
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0: Amigas y amigos, 22 minutos pasan de las 7 de la mañana. Seguimos adelante aquí en Agrocontinental. Vamos ahora a compartir con ustedes la actualización de los datos del tiempo por parte del Instituto Uruguayo de Meteorología. Tenemos 11 grados con 5 décimas a esta hora en el departamento de Canelones. El viento sopla desde el sector sureste a 11 kilómetros horarios, el cielo cubierto con lloviznas, la visibilidad de 9 kilómetros y la humedad 92%. La presión atmosférica 1019 decimal 6 hectopascales. El día de hoy el sol salió a las 6 de la mañana con 6 minutos, se ocultará sobre las 18 horas con 56. La luna está en fase creciente. La luna nueva se hizo pasado 10, el día sábado. Amigos, compartimos la cotización de la moneda. El dólar abrirá hoy a 38.90 a la compra, 41.50 a la venta. Dólar euro 39.40 y 41 pesos. El euro 42.68, 47.61. Peso argentino 002.020 y el real 710.880. Compra y venta respectivamente. La unidad indexada está en 6.6630. Esa es entonces la actualización de los datos del tiempo, también la cotización de la moneda en esta mañana de lunes 12 de octubre del año 2026. Ya está habilitada, obviamente, nuestra vía de comunicación. Ya vamos a compartir algunos de los mensajes que llegan a nuestro celular 098-71600. Ya nos vamos hasta la UAM, ¿eh? Ya nos vamos al contacto directo con la ingeniera Alejandra Palante para conocer lo que es la actividad operativa de esta jornada, que a pesar del feriado continúa con actividad normal allí en la nuestro principal centro de distribución de comercialización de frutas, verduras y hortalizas. Vamos con mensajes entonces. Buenos días, tengo pastera de bueyes para vender. No pude anotar el número de la persona que compra. Si todavía está necesitando, que me llame. 096-33-72-79. Vendo garrafa de 13 kilos, tiene un poquito de gas. La vendo en 3.000 pesos. 092-31-79-73. Buenos días. Vendo leña de monte cortada hace 2 meses. Venta mínima de 5.000 kilos en adelante. Se va a muy buen precio. Ideal para revendedores. Comunicarse al 092-6505-94. Muchas gracias. Buenos días, hay una persona que compra una pastera de bueyes, me interesa el teléfono que no lo pude copiar, si me lo podés pasar sería un lujo, muchas gracias, dice por acá. Bueno, ahora en un rato lo compartimos. Buenos días Mati, ¿cómo estamos? Un gran abrazo para toda la barra y a arrancar este lunes. Saluda el Canario Positivo, un saludo enorme Canario. Bueno, Willy también nos mandaba desde bien tempranito a las 6 de la mañana un audio, lo escuchamos.
1: Buen día Continental, acá el Rancho El Willy 2.0, aprontando el amargo, escuchar el programa y arranca la semana.
0: Sí señor.
1: Sigue en la llovina, saludo ahí, a la radio, a todos, y vamos arriba, saludo al patito del Pando, que siempre estamos deseándole que le vaya todo bien, y vamos arriba patito, no aflojé. Estamos acá, tus amigos, los que no son tus amigos también estamos acá.
0: Vamos arriba. Bueno, realmente un fin de semana con muchísimas actividades. Lamentablemente el tiempo no acompañó como hubiésemos querido. Pero bueno, se llevaron adelante distintas jornadas en toda la región, ¿no? Todo lo que fue la Expo San José. Bueno, se llevó adelante obviamente las actividades de ferias y de remates aquí en la región. Bueno, tuvo lugar distintas actividades de ferias, no solamente en San José, sino también bueno, la Expo Lascano en el departamento de Rocha y otras actividades más que se desarrollaron, por ejemplo, en el Campanero, en el Parque Campanero, remates de cabaña. Bueno, de todo un poco que ya vamos a estar repasando en los próximos minutos aquí en Agrocontinental. Bueno, nuestro celular, el 098-71600, está más que habilitado, así que ustedes nos pueden comentar cómo han pasado el fin de semana, qué han hecho, qué han podido ver por allí. 098-71600. Nosotros hacemos la primera pausa de este bloque, ¿no? De esta segunda mitad del programa y ya compartimos toda la información desde la Unidad Agroalimentaria Metropolitana con la ingeniera Alejandra Palante.
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0: En Agrocontinental conocemos la importancia de la comercialización de la producción regional. La valoramos y defendemos. Compartimos ahora comunicación directa con la UAM, Unidad Agroalimentaria Metropolitana.
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0: Nos vamos entonces hacia la UAM, nos vamos al contacto directo con la ingeniera Alejandra Palante desde la Oficina de Información Comercial del Observatorio Granjero para conocer lo que ha sido la actividad operativa de la jornada de hoy, allí en nuestro principal centro de distribución y comercialización de frutas, verduras y hortalizas. Alejandra, muy buenos días, bienvenida, ¿cómo te va?
1: Buen día, ¿cómo andan todos por ahí?
0: Muy bien, por suerte. Bueno, ¿cómo vienen arrancando esta nueva semana y con este feriado y día gris?
1: Exactamente, feriado, día gris, lluvioso, la verdad que no dan ganas de salir a trabajar, pero bueno, hay que hacerlo. Bueno, dentro de todo, en realidad, le esperaban, las expectativas estaban, la verdad que bastante bajas, y bueno, vienen cumpliéndose, no del todo, pero sí vienen como cumpliéndose de a poquito. Sobre todo esta segunda parte y más de la jornada, hacia las 7 de la mañana estuvo un poquito mejor, temprano sí, nada, perdón que venía agitada de subir escaleras, pero sí, el tema de, al principio de la jornada bastante quieto, y eso fue un poco el tema de la jornada, de las expectativas que fueron generándose muy bajas. Así que bueno, ahí un poquito más tranquilo. Y bueno, en cuanto a lo que es el tema de levante de mercadería, sí, muy quieto. Y llegada de compradores fue lo que fue mejorando ahora a la última parte. Y se espera que, bueno, después de las 9 de la mañana, con esto del ingreso gratuito de compradores más chicos, aparezca alguno más. Así que, bueno, las expectativas están todas puestas para la mitad de la mañana. Después, bueno, lo que es el tema de ingresos. Bueno, los ingresos más o menos estables. Hay alguna que otra cosa que, bueno, viene faltando, todo lo que es el norte. Hicimos ahí algún relevamiento un poquito más de lo que pasó la semana pasada, el miércoles, de tarde, noche, ahí con el tema del viento que pasó por la zona de Salto. Y, bueno, efectivamente fue un poquito más grande que la zona afectada del 18 de julio. Estuvo un poquito más ahí, más fue un poco más amplia la zona, no vino granizo, pero sí el tema fue del viento fuerte, y sobre todo alguna zona más de Corralito, alguna zona más de Constitución, bueno, golpeó un poquito más esa zona. Los otros días había estado, la otra vez, en julio, no había golpeado tanto, había tocado más de costado, bueno, ahora sí afectó un poquito más, y bueno, y mamáculos que estaban bien, los acostó y los acostó pa buena, ¿no? Quedaron todos en el piso. Así que fue un poquito más ancha, digamos, la zona de afectación que en julio. Y bueno, y eso obviamente va a tener consecuencias para el fin de las zafras, sobre todo las zafras salteñas, que todavía dependemos de esa zona del país. Y que bueno, que el sur todavía le falta, también tenemos muchos problemas de temperatura, de sol, eso también acá en el sur viene retrasando la mayoría de los trasplantes, la mayoría de los cultivos vienen como desganados, sí, es un poquito eso, ¿no? Que falta sobre todo luminosidad para que, bueno, las plantas, los cultivos repunten, y bueno, por la zona norte también está faltando un poquito más de temperatura.

0: a pesar de bueno estos eventos climáticos que se le ha dado justamente por esa zona del país. Después, bueno, lo que comentábamos al principio, todo lo que es hortalizas de hoja, sin grandes problemas de calidad ni problemas de oferta, en general la mayoría de los productos estables. Sí, seguramente para noviembre capaz que repercuta un poquito más en algún producto más sensible a lo que es la floración, algún brócoli, coliflor, alguna espinaca capaz que bueno empiece a cambiar un poco el rumbo de su precio. En lo que es hortalizas secas, bueno, ajo, boñato más o menos estable, pero sí lo que se afirma son las cebollas y las cebollas de calidad superior, cebollas brasileras o cebollas del sur, con buen aguante, son las que se afirman en precios, cebollas salteñas o de mala calidad del sur quedan prácticamente que igual. Colorada es otro producto también con muy baja oferta, pero pasa lo mismo que con la otra cebolla. Las calidades inferiores se siguen cobrando menos, se siguen en los mínimos precios, pero sí, las brasileras o las salteñas ya empiezan a repuntar un poquito. Papas, en cambio, zanahoria tampoco, y bueno, lo otro que empieza a repuntar también y de manera más, más significativa son en el tema de los zapallos. Zapallo calabacín es el que más repunta, que ya lo veníamos mencionando la semana pasada, y ahora se le suma el cautia. Criollo, por el momento, eso sí, sin cambio, aparece alguna oferta más de criollo también. Y después, bueno, las hortalizas de fruto, lo que comentábamos a raíz de la tormenta de la semana pasada, que bueno, no está tan fácil encontrar calidades superiores, en tomate, por ejemplo, está muy desmerecido, muy blando, entonces se diferencia mucho en precio de lo que es un americano de un larga vida, con cabito, con color, con firmeza. Zapallito es otro producto que también se afirman en precios. Zucchini dentro de lo está, cherry, bueno, aparece algún cherry más. El tema es sobre todo el clima, que bueno, no ayuda a la demanda, y es por eso que viene un poquito más frenado de precio. Lo otro es pepino también, que con el frío no se vende, no queda estable. En los morrones, bueno, aparece alguna oferta más de morrones verdes, pero calibres chicos, y en el rojo se afirman las calidades superiores, y es súper común ver morrones rojos con graves problemas de aguante, están bastante desmerecidos, con manchas, con problemas ya de hongos, y bueno, y ahí también se afirman los valores para las calidades superiores. Después, lo que es fruta, bueno, frutilla, aparece alguna oferta más de frutilla, pero también lo mismo que con el tema de la humedad, se hace pata enseguida, la del salto ya están viniendo con serios problemas de calidad, y bueno, es por eso que también baja significativamente de precio, y bueno, la del sur es la que queda un poquito más estable, porque bueno, tenemos ahí la calidad y la diferencia en lo que son los calibres. En cuanto a las frutas, bueno, arándano aparece también otro producto que se empieza a destacar dentro de la oferta, es muy frecuente ver ahora arándano en la plaza mayorista, y después sí lo que queda un poco más estable es el tema de manzana, pera, eso sin cambios, y bueno, en los cítricos va cambiando también un poco las variedades, lo que son murcos y montenegrina, es más frecuente ver ya habanas y alguna elendale que todavía queda, esa ya no se hace tan fácil de ver, y bueno, naranja pasa un poco lo mismo, ombligo ya casi que va desapareciendo, y Valencia sí es la que se ve más en la vuelta. Limones sin cambios, aparece sí, es frecuente ver limones con problemas de calidad, con problemas de tamaño, hay mucho limón grande, cascarudo y con poco jugo, y bueno, y eso ya empieza también a distinguirse dentro de los precios, pero ya lo mencionábamos semanas pasadas. Y bueno, eso más o menos en comentarios, si les parece, ahora sí hacemos, vamos a lo que son las referencias de precios del día de hoy, y arrancamos, como siempre lo hacemos, con las hortalizas de hoja. Acelga, lo más común para las partidas de campo, entre 2,250 y 300, la partida de cultivo protegido, entre 3,350 y máximo de 400. La salvaca en maceta, 40 pesos la unidad. La de sobre, entre 500 y máximo de 600. El alcaucil, el de espina, 400 pesos. El porteño, 500. El apio, tanto de hoja como de planta, anda en torno a los 800 y 900 pesos para las calidades superiores. Y después, bueno, como mencionábamos también la semana pasada, partidas que ya empiezan es frecuente ver la de florecido y la hoja fina, entre los 400 y máximo de 600 pesos. Sobre todo el de planta es el que está en ese rango de valor, algún apio de hoja que sea un poquito más fino, está lindo de calidad, pero finitos son los que andan 40, 50 pesos por atado, y si no, las mejores calidades hasta 800 pesos, 80 pesos por atado o por planta. El berro de 400 a 500, los brócolis de 350 a 450, la cebolla verdeo de 360 a 400 es como lo más común, alguna partida más grande, y sobre todo estas que se vienen entresacando de cultivos de acá de la zona sur que van a ser para cebolla seca, con buen calibre, con buen tamaño y con linda calidad de hoja, principalmente entre 40 y máximo 50 pesos por atado. El cibulé, 40 pesos el sobre, el cilantro también, 40 pesos el sobre. Choclo, me van a disculpar, pero la verdad que he estado rastreando choclo toda la mañana y no tengo referencias, así que va a quedar disponible si llegamos a tener referencias en el boletín de precios, pero la verdad que se hizo difícil conseguir choclo importado, y bueno, y uruguayo todavía no apareció, aparecieron hace un par de semanas algunos cajones, pero bueno, ahora no está viendo ni importado ni uruguayo. Nos comentan que en la semana va a aparecer algún brasilero y después, bueno, algún argentino un poquito más hacia el fin de semana. Coliflor de 500 a 600, las espinacas de 150 a 200, la lechuga, tanto mantecosa como crespa, las de campo 100 y 150, la de cultivo protegido 200, el nabo de 30 a 40 pesos el atado, el perejil de 500 a 600, el puerro entre 40 y también 50 pesos el atado, igual que el nabo, alguna partida destacada, sobre todo de esos puerros que tengan buen tamaño y que la espiga no se note, que quede bastante desapercibida. Ahí sí son los que llegan a 800 pesos, el rabanito de 30 o 40 pesos el atado, las remolachas entre 500 y máximo de 600, alguna destacada, sobre todo remolacha nueva, calibre grande, puede llegar hasta los 800 pesos, si no lo máximo 600, el repollo tanto blanco como colorado, de 400 a máximo de 600, repollito de Bruselas 100 pesos la unidad de bandejas y las rúculas 30 pesos el sobre. Y bueno, por ahí hacemos la primera pausa.
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0: Vamos a las hortalizas secas, el ajo, lo más común en el importado chino, va de los 2.600 a 2.800 lo más común, algunos llegan hasta 3.000 y 3.100 por caja, por unidad de paquete de 20 unidades de un kilo en realidad, hasta 3.50 el paquete. Después todavía queda alguno uruguayo en la vuelta, lo más común es 200 y 300 pesos como máximo el paquete de 20 unidades, alrededor de unos 12 a máximo de 15 pesos por unidad de ajo. El boñato, tanto criollo como zanahoria, lo más común es 800 y 1000, las mejores calidades 1200 y bueno, esto que hablábamos el viernes, las calidades superiores, excelentes, al detalle, sobre todo, son los que llegan hasta los 1.300. La cebolla, lo más común para las partidas salteñas, entre los 1.000 y máximo de 1.100. Las partidas del sur de guarda, las calidades inferiores, 1.000 y 1.200, las mejores calidades hasta 1.400. Y las partidas brasileras va de los 1.500 a máximo de 1.600. La colorada, lo más común para las partidas uruguayas, entre 1.000 y 1.200. Las salteñas hasta 1.500 y las brasileras 2.000. En papa, tanto blanca como rosada, lo más común es 600 y 800, lo máximo 900, alguna al detalle 1.000 pesos. La zanahoria para las partidas en bolsa de 350 a 450 y en cajón de 500 a 600. Zapallo, el tipo criollo de 25 a 30 pesos por kilo, el cabutiá de 800 a 900, el calabacín de 900 a 1.000 y alguno inclusive con kilos, muy lindo de calidad, muy lindo de tamaño, principalmente puede llegar hasta los 1.100. Pasamos ahora al grupo de las hortalizas de fruto, catalán, dulce y picante, 1.000 pesos la plancha. Las arvejas, 600 pesos el cajón, el haba, 250 la plancha. Las berenjenas de 1.800 a 2.000, las chauchas de tipo híbrida música, 1.000 y 1.200. Las alubias oro con muy pocos kilos, también en el mismo rango, de 1.000 a 1.200, no sé si dará apenas 3 kilos de chauchas. El morrón, el rojo, lo más común es 2.200 y hasta 2.500. 2.200 estos que les comentaba, muy problemáticos, se desmerecen rápidamente. Y para las mejores calidades aguanto 2.500. El tema es que no es rojo intenso, sino que es más bien veteado. El verde entre 2.300 y 1.400. El amarillo 2.000 y 2.200. El pepino 600 pesos en cajón. El tomate, lo más común para estos tipos, americano, con poco color, con poco aguante, va de los 1.600 a 1.800, y para los larga vida, con cabito, con color, de aguante firme, hasta los 2.000 pesos. Y se espera que en la semana aparezca algún importado, el perita 2.000 y 2.300, el cherry va de los 1.200 a 1.400, el zapallito de 1.800 a 2.000, y el zucchini 800 y 1.000 pesos la plancha. Y por ahí hacemos la segunda pausa.
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0: Vamos ahora con la fruta y empezamos con frutilla. Frutilla de la zona sur con 4 kilos entre 800 y 1.000 pesos. Con 8 kilos y un planchón puede dar hasta 9, va de los 2.000 a máximo 2.200. Frutilla de Salto, lo más común es 1.200, lo máximo, alguna un poquito más destacada, más de aguante, puede llegar hasta los 1.500. En lo que es hoja caduca, el arándano, entre los 1.050 y máximo de 1.400. Los duraznos, lo que les comentaba la semana pasada, aparecieron algunos, les paso el mismo precio, 2.000 y 2.200, hoy no los vi, pero bueno, para que tengan ahí una referencia de los primeros duraznos. Las manzanas, entre 500 y 600 es como lo más común, alguna verde puede llegar hasta los 700 y 800. El membrillo que me quedó para atrás, 500 y 600 pesos el cajón. Las peras, lo que es William, de 1.000 a 1.200. Las pacas entre 600 y máximo de 700. En los cítricos, el limón en bolsa 2 y 250, el cajón de 350 a 450. Las mandarinas, lo más común es 400 y 500, las mejores calidades 600. El quinoto, 1.000 pesos la plancha. La naranja, ombligo, entre 350 y 450. La valencia de 350 a 450, a máximo de 500. Pomelo únicamente rosado, 500 y 600 pesos el cajón. Por último, en cuanto a referencias de huevo, los jumbo de color hasta 2.600, el extra 2.200 y 2.400, el especial 2.000, los medianos 1.800 y los chicos de primera postura 1.500. Los blancos entre 50 y 100 pesos menos por categoría lo de color y son todas cajas de 30 o sea. Y bueno, quedo por acá para las consultas, comentarios.
2: Perfecto, Ale. Bueno, te traslado entonces las consultas de la audiencia. Nos preguntan por acá si podrás repetir precios de acelga, remolacha y también repollo.
0: Bueno, vamos con los verdes. Acelga, remolacha y repollo. Acelga, lo más común para las partidas de campo, entre 2.250 y máximo de 300. Capaz que alguna de campo muy linda, esa que se puede confundir con alguna de partida de cultivo protegido, puede llegar hasta los 350, pero tiene que ser un atado abundante en hojas, hojas bien grandes y penca bien grande también, penca ancha. Y después, bueno, sí, las partidas de cultivo protegido, lo más común es 3 y 3.50, también alguna muy destacada, muy grande, muy linda, estas que la ponen en bolsa porque no caben adentro un cajón, son las que pueden llegar a 400 pesos. Remolacha, lo más común para las nuevas, pero calibre chico, son las que andan en 500 y 600 pesos. Remolachas viejas, grandotas y con el tallo grueso, son las que también andan entre 500 y 600 pesos. Remolachas nuevas, pero chicas, 400 y hasta 350 también, y bueno, para las destacadas grandes, muy lindas, 800 pesos. En lo que es repollo tanto blanco como colorado, 500 y 600 pesos, alguna partida grandota y sobre todo esto que no estén medio deforme, que tengan como esa forma media rara, que empiezan a como alargarse, a estar como flojos también, eso sí, no salen de los 500 pesos, pero bueno, algunos muy firmes, esos que son bien firme, bien una pelota, pueden llegar hasta algún precio superior de 60 pesos la unidad, 70, dependiendo la forma de pago, pero bueno, lo máximo común es 600, porque en realidad no hay mucho que se diferencie en calibre y sobre todo en calidad, que sean bien firmes, bien macizos.
2: Bien, también nos preguntan precios de brócoli, coliflor y también puerro.
0: Brócoli, coliflor, lo más común en torno a los 40 pesos la unidad. Algún coliflor grande, sobre todo blanco, se diferencia un poquito más y puede llegar hasta los 50 pesos la unidad. Tiene que ser bien blanco. Ahora con el sol y bueno, la falta de luz también puede afectar un poquito, se puede manchar. O bueno, cuando sale a veces ese sol, no es común, pero bueno, a veces pasa en el verano. Que bueno, que se ponen medio amarillentos, medio con ese color cremita, ya la gente le dispara un poquito, pero bueno, las partidas grandes, lindos y bien blancos, puede llegar hasta 50 pesos lo máximo. Estoy hablando principalmente para coliflor, para brócoli no, porque hay mucho problema en el brócoli, se están floreciendo súper rápido, no aguantan nada, y bueno, eso sí, nos salen de los 3, 3.50, y bueno, para lo destacado, 400 o 40 pesos como máximo en el caso del brócoli. Y en el caso de coliflor puede llegar a 50. Y puerro, lo más común es entre 40 y 50 pesos el atado, son puerros lindos, pero que bueno, ya se empiezan a diferenciar ahí con el tema de la caña en el centro, ya se hace un poquito más visible. Puerros finos también andan, nuevos pero finos, andan también en este rango, 400, 500 pesos, y bueno, para las mejores calidades, puerros que empiezan a florecerse, sí, en esta época nadie se salva, pero que se disimula un poquito más, no está tan visible, esos son los que llegan hasta 800 pesos como máximo la docena.
2: Bien. A cada oyente se le pasó el precio del apio.
0: Del apio. Apio tanto en hoja como de planta, lo más común es en torno a los 600, 700 pesos, alguno destacado puede llegar hasta los 80, 900 pesos la docena, 80 pesos por unidad de atado. Y después, bueno, hay mucho problema en el tema del apio con el tema de la floración, hay mucho apio de hoja fina, en la planta, sobre todo apio de planta, que en el centro ya está bastante florecido, que nos sale los 400, 500 pesos, pero los diferenciados, nuevos, muy lindo de calidad y buen tamaño de ramas, sobre todo para los que vienen en atado, ramas todas dentro del atado, todas las ramas gruesas, esos son los que andan en torno a los 600 y 700.
2: Acá nos preguntan, ¿perejil bueno, nuevo?
0: Perejil nuevo, bueno, muy lindo de calidad, grande, puede llegar hasta los 70, 80 pesos por atado. Ya es más común ver perejil nuevo, perejiles cortos y con detalle, 3, 3.50 y 400. Y bueno, y ahí los intermedios son nuevos, pero todavía no tienen buen tamaño. Inclusive ahora con este tema de la humedad aparece alguna manchita, son largos y bueno, con alguna manchita son los que andan en 600 pesos. Ese es el precio como más común, 600 pesos la docena, 50 pesos por atado, y bueno, alguno más destacado puede llegar hasta los 70 pesos por atado, sobre todo cultivo protegido, una hoja bien grande, bien destacada, y si no, bueno, partidas que son más cortos o con algún detalle más de hoja, 400 y máximo de 50 pesos por atado.
2: Precios de haba, nos preguntan.
0: Habas, sí, capaz que se me pasó el precio de habas. 250 la plancha. En la arveja, ya que estoy, 3 y 3.50 la plancha.
2: Bien, preguntaban también por el precio de las arvejas. Acá nos están preguntando qué precio tiene un cabutía de tamaño chico, y otro oyente ya nos pregunta precios de cabutía y calabacín, los dos.
0: Muy bien, bueno, voy con los zapallos. Zapallo criollo primero, 25 o 30 pesos el kilo. Cabutía, un cabutía chico y como un pocos kilos, nos sale los 600 pesos la bolsa. Cabutía que sea ahí intermedio, mezclado, tiene alguno chico, alguno mediano, inclusive alguno va también medio grande, esos son los que andan 7, 7.50, y bueno, los destacados van de 800 a 900. 800 para aquellas partidas que, bueno, le falta algún zapallín, le falta kilos, y bueno, 900 esos sí que vienen con 20 y hasta 22 kilos inclusive, esos son los que llegan bien a 900 pesos. En el calabacín, lo más común, también zapallos chicos con algún detalle, 800, 900 pesos. Y lo destacado, lindo, bien macizo, inclusive hay alguno cortado como para diferenciar esos que todavía están bien a nivel del cuello. Esos todavía se llegan a los 1.100 y si no, 1.000 pesos si tienen algún kilo menos. 1.100 los destacados, 1.000 pesos ahí los intermedios con algún kilo menos, está bien de calidad, no está bien de tamaño, le falta ahí algún zapallo medio grande, 1.000 pesos, y bueno, después va de 800 a 900 para las calidades inferiores.
2: Bien. Boniatos nos preguntan por acá, boniato a nivel general y otro oyente, boniato grande.
0: Boñato. Lo más común en boñato, son toda la mayoría, sí, son calibres grandes, va entre 800 y 1000 pesos. Eso es como lo más común, partidas que, bueno, tienen algún detallecito, vienen medio descalibrados, trae alguno grande, pero abajo en el cajón el calibre ya va cambiando. Esos son los que no salen de los 800 y 1000 pesos. Y bueno, las partidas destacadas con kilos, muy lindo de calidad, muy lindo de aguante, un color violeta intenso, rubí para el tipo criollo, un color bien naranja intenso para el tipo zanahoria, va de los 1200 a máximo de 1300. 1300 al detalle, bueno, dependiendo ahí la forma de pago, cómo es el tipo de cliente y eso, sí, 1300. Y sobre todo es un cajón grande, trae bien de bien por lo menos 23 kilos de boñato. Y bueno, si no, 1200 si son en cajón chico, con algún descalibre o algún detalle, alguna punta media quebrada, algún daño de insecto, eso sí, no salen de los 1000 pesos. Está un poquito más frenado el boñato ahora en esta segunda parte del mes.
2: Para ir cerrando, nos preguntan acá precios de zanahoria nueva del sur con 20 kilos y una intermedio. Sí, un tamaño
0: en
2: intermedio.
0: Zanahoria, sí, zanahoria. Bueno, lo más común para las partidas del sur con 20 kilos, bien calibrada, puede llegar a 500 pesos una bolsa, si no 600 pesos el cajón. Eso es lo más común para las mejores calidades. Una intermedia anda en torno de los 350, 400 ahí, partidas que están un poco más descalibradas, bien como lo que viene de la zona norte, que tiene algún kilo menos, o están medias quebradas o de heterogéneas en lo que es el calibre. 400 pesos es como lo más común. Se destaca alguna más salteña, 450, y bueno, las del sur sí son las que andan máximo 500 o 600 pesos por cajón. Las de cajón son todas de la zona sur.
2: Bien, y para cerrar nos preguntan precios de banana, Brasil y Ecuador.
0: Muy bien, voy con banana. Brasil y Paraguay, 800 pesos la caja, solo tengo referencia de caja de madera. Ecuador, 1.500 y Bolivia con 20 kilos, 1.200 la caja.
2: Perfecto, Alejandra, te agradecemos enormemente el contacto y todo el informe, todo lo que nos has brindado en esta segunda parte también. El deseo de muy buena jornada, muy buena semana y bueno, el saludo grande para todo el equipo allí en el Observatorio Granjero.
0: Un placer, como siempre, de mi parte. Un saludo también a todo el equipo por ahí, un saludo a toda la audiencia y bueno, que pasen muy bien, que disfruten, para aquellos que pueden disfrutar del día, que descansen y bueno, aprovechen. Chau, chau y bueno, nos estaremos reencontrando el viernes.
2: Que pasen muy bien.
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0: 4 minutos pasan de las 8 de la mañana. Seguimos adelante aquí en Agrocontinental. Vamos ahora a compartir más mensajes de texto y de WhatsApp que llegan a nuestro celular 098-71-1600. En un ratito nos vamos a ir a la recorrida por las actividades que hubieron fin de semana, ¿no? Vamos a estar desde el escritorio Cugnetti y compañía, desde lo que fue Cuchilla de Silvera, la primera jornada, la primera feria de este mes, el pasado día viernes 9, adelantada obviamente, que bueno, trajo más de 200 lanares y 300 vacunos, con un destaque muy importante en vientres, así que vamos a estar con Martín Falco en un ratito nada más, conociendo estos resultados. También por parte del escritorio Celedón Mediza, que hubo una gran actividad también el día viernes en su remate por pantalla número 68, con muy buenos valores obtenidos. También hubo actividad de Jaso y Jaso en el marco de lo que fue la zafra de reproductores, que se viene, como les anunciaba en la cartelera de ferias y de remates, una muy buena semana con dos cabañas muy importantes en la región, como lo son Cabaña San Gerardo de sucesores García Pintos, y también estará teniendo lugar el remate de Cabaña de Doña Elisa de... No, perdón, la Lorencita de Bonomi. Doña Elisa es la semana que viene, ya para el 23 de octubre. Pero esta semana, como les decía, se llevará adelante el remate de la Lorencita de Bonomi y, bueno, San Gerardo de García Pintos. Dos rematazos, así que ustedes, si todavía no compraron, si están con ganas de comprar toros, bueno, tienen dos grandes oportunidades esta misma semana a cargo del escritorio Jaso y Jaso. 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Amigos, voy con mensajes que llegan a nuestro celular 098-71-1600, mensajes que ustedes nos vienen enviando desde bien temprano. Y acá Miguel nos dice: buen día, Matías querido, te compartimos algo de lo que nos dejó la Expo San José. Hay una imagen, la cual dice el popular refrán, una imagen vale más que mil palabras. Te mandamos un fuerte abrazo con Eva y Lu, y gracias por tu comunicación de siempre, dice Miguel, allí Cabaña El Ceibo, presentándose por primera vez en una muestra con Hampshire Down, y mira, reservada, sacó la cordera, reservada campeona. Qué orgullo, las felicitaciones a todos, a toda la familia, por haber presentado entonces estas dos corderas y, bueno, ser partícipes de lo que fue la Expo San José. Un gran abrazo a todos y las felicitaciones, y a seguir con los triunfos y a seguir con esta iniciativa, que más allá de presentarse, el objetivo certero que tiene Miguel en esto y que va por muy buen camino realmente, así que las felicitaciones, las felicitaciones, y que sea por mucho más. Buen día, Matías. ¿Qué pasa? ¿Que no se deja ver el sol? ¿Será por el niño? Gracias, dice Walter. Sí, hasta abril no habrá nada de frutas y verduras. Que ponga atención la gente que no entiende todo esto que está pasando para la granja, dice Miguel. Perdón, Walter Pelufo. Sí, estoy de acuerdo, Walter. Se nos vienen unos meses bastante complicados. Se vienen unos meses muy complicados también en materia de abastecimiento, si esto sigue así. Como lo decía Alejandra, bueno, la situación de Salto ya es alarmante, es preocupante. Esto va a generar un desfasaje, sin dudas, en lo que es el cierre de la zafra de Salto y el comienzo de la nuestra, de la del sur, que viene retrasada, como decía Alejandra, por esto mismo, por la falta de sol, sobre todo, la falta de levante para que los cultivos arranquen con mucha fuerza. Lamentablemente no se está dando. Hay mucho barro, hay mucha humedad, está muy complicado el tema de los trasplantes y no está ayudando la casi nula presencia de sol que estamos teniendo en estas últimas jornadas, estas últimas semanas aquí en la zona sur de nuestro país, en lo que es la plena zona granjera del sur, que bueno, no pinta bien si sigue así esto para la granja. No es nada bueno. Vamos a ver qué es lo que ocurre y obviamente vamos a estar siguiendo de cerca todas las iniciativas que se puedan dar en este sentido. No se puede descartar nada en este momento, inclusive la importación de algún otro rubro. Pero bueno, vamos a ver qué es lo que nos dicen mañana. Vamos a estar hablando con la directora de la granja, seguramente, para informarnos más al respecto de la situación de Salto y bueno, qué medidas se vienen impartiendo desde la Dirección General de la Granja. Voy con algunos audios también. Rubén de Melilla nos manda por aquí, lo escuchamos.
1: Buen día, Matías. Bueno, aquí. Bueno, buen lunes para todos, un comienzo de semana. Bueno, aquí escuchándote siempre por los Rogers todavía. Bueno, terminaron la jornada. Un abrazo grande para Gloria Teresa, mi reina, para su al Patito, a él, a Alberto de la 48, a Raúl. Y para todo que general, vamos arriba. Buena jornada.
0: Un abrazo enorme, Rubén. Y bueno, esperemos que hayan podido disfrutar también. Con mucho trabajo estuvieron allí en San José, en la expo, en la rural de San José, acompañando obviamente a la familia Mugiro y bueno, con muchísimo, pero muchísimo público que se hizo presente afortunadamente a pesar del clima, ¿no? Por suerte. El amigo Julio Mota también nos mandó un audio.
2: Buen día, Matías. Buen día a toda la audiencia de Agrocontinental. Acá andamos rumbo al trabajo, tranquilazo. Está lloviznando por Montevideo, Matías. Por acá por Montevideo está una lloviznita fina, pero está firme ahí. Bueno, Matías, buen comienzo de semana para todos. Un buen programa, como siempre. Y un saludo grande al Patito Costa de Panto. Siempre prendido, Matías, acá.
0: Abrazo enorme, Julito, y muchas gracias por el mensaje. Mira qué bien. La reservada campeona es de la escuela agraria, que mi hija fue la cabañera y... contarte que la Escuela Agraria de Montes ganó muchos premios y la gran campeona. Ya vamos a estar con el repaso de los premios que se obtuvieron allí, pero bueno, vaya las felicitaciones a todas las cabañas que fueron presentes, que se hicieron presentes. Bueno, la Escuela Agraria de Montes con Hampshire Down, un gran destaque como siempre, como lo viene siendo habitualmente, afortunadamente. También estuvo presente la Escuela Agraria de San Ramón en Holando, así que realmente, bueno, de parabienes, como siempre, las cabañas canarias y las escuelas agrarias pisando fuerte en este momento que se está viviendo para la cabaña a nivel general y bueno, en particular para el departamento de Canelones. 12 minutos pasan de las 8, hacemos la pausa y continuamos con más comunicación.

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Bueno, muy bien, compartimos con ustedes entonces los veredictos que se dieron en las razas que pasaron por pista en la Expo Rural San José. Vamos a hablar de Holando, vamos a decir que varias cabañas de San José, como era de esperarse, se llevaron los principales premios. También el departamento de Colonia, no hubo premiaciones para el departamento de Canelones en esta edición de la Expo Rural de San José. Con el jurado John Werry se llevaron adelante las premiaciones de Machos Pedigrí. Gran campeón fue para el expositor Rubén Braga e Hijos de Cabaña del Rebenque, de allí de San José. El reservado fue para Duilio de León, con Cabaña Don Agustín, allí una de las principales cabañas que se lleva siempre grandes premios, también en la Expo Rural Prado en Montevideo. Bueno, de ahí de San José también la cabaña Don Agustín, que se llevó al reservado macho de Pedigrí. En las hembras, la gran campeona se la llevó Antoñaza de Hermanos, de cabaña El Chivo, San José. También la reservada fue para bueno, el departamento de Colonia, cabaña La Muesca, de Darío Yorcín. En hembras de selección, la gran campeón fue para Rubén Braga e Hijos, cabaña El Rebenque de San José. También la reservada fue para El Rebenque,

0: de San José. Ya nos vamos a los ovinos para compartir lo que fue el veredicto en Hampshire Down. La gran campeona hembra fue para la Escuela Agraria de Montes con bueno, una gran exposición. El jurado fue para... jurado fue el señor Lisandro Cabrera y Santiago Schettini fueron los jurados de Hampshire Down en esta edición de la Expo San José. Bueno, les decía, la gran campeona para la Escuela Agraria de Montes, la reservada gran campeona para Cabaña Arazati del departamento de San José. El gran campeón PO, esto en PO, tengo que aclarar, en PO, el gran campeón macho fue para Mabel Fajardo de Cabaña Las Brujas de Canelones. El reservado gran campeón, María Noel Daniel, Cabaña Jardín Secreto, de aquí del departamento de Canelones también. En hembras EPI, la gran campeona fue para la Escuela Agraria de Montes, de aquí del departamento. La reservada fue para Mabel Fajardo de Cabaña Las Brujas. El gran campeón macho, en PI, también para Mabel Fajardo de Cabaña Las Brujas. Y el reservado se lo llevó Washington Pereira de San José. Perdón, de Cabaña San Jorge, perdón, de aquí del departamento de Canelones. El saludo grande para Washington Pereira. En Texel, la gran campeona en PO fue para Francisco Bianchi, Cabaña El Abuelo del departamento de Colonia. La reservada gran campeona hembra para Cabaña Don Antonio, también del departamento de Colonia. En machos, el gran campeón fue para Hugo Sánchez, Cabaña La Blanquita del departamento de San José. El reservado gran campeón macho en PO, reitero, esto en Texel, para Michael y Bruno Ricci de Cabaña Don Roble del departamento de Canelones. En pedigrí inscripto para Texel, la gran campeona hembra fue para Francisco Bianchi, Cabaña El Abuelo del departamento de Colonia. La reservada para Michael y Bruno Ricci de Don Roble del departamento de Canelones. En PI, en machos, el gran campeón fue precisamente para Michael y Bruno Ricci de Don Roble, de aquí de Canelones, y el reservado fue para Hugo Sánchez de La Blanquita del departamento de San José. Eso fue en Texel. En Dorper, la gran campeona se fue para Maldonado, Federico Núñez, Cabaña El Porfiado, que se llevó también la reservada gran campeona. Esto en PO para Dorper. En machos, Michael Mugiro, Cabaña Don Héctor de San José, le mandamos un abrazo grande. Gran campeón macho en PO en la raza Dorper. Abrazo enorme para toda la familia Mugiro. El reservado se lo llevó Federico Núñez, Cabaña El Porfiado del departamento de Maldonado. Sigo con Dorper. En pedigrí inscripto, Federico Núñez, Cabaña del Porfiado. También el reservado gran campeón macho, Federico Núñez, entonces, campeón en Dorper Machos pedigrí inscripto. En Paul Dorset, bueno, San José se llevó todos los principales premios. La gran campeona y gran campeón para Cabaña La Jacinta de San José, esto en PO. Gran campeona hembra para Los Cardenales en PI, de allí de San José, todo San José. Reservada gran campeona para Santa Jacinta también. Y el gran campeón pedigrí inscripto en Paul Dorset fue para Consorcio Genético Maragato de San José. Bueno, Southdown, mira vos, Canelones, Cabaña La Guarida con Southdown, Soledad Bonilla entonces se llevó en Macho Peo el gran campeón. Frisona Milchaf, y bueno, ¿qué podemos decir? Aquí en el departamento de Canelones, representadísimo. La gran campeona PO fue para Cecilia Cabrera, de Cabaña El Camino. La reservada, gran campeona hembra en PO, fue para la familia Alves, Pecoranera. Cabaña Pecoranera del departamento de Canelones. Un abrazo enorme. Familia Alves Cachi. Gran campeón macho para Walter Moreno de Cabaña Los Morenos de aquí de Canelones y el reservado también para Walter Moreno de Cabaña entonces Los Morenos. Esos fueron los veredictos en ovinos en esta edición 82 de la Expo San José. Un abrazo enorme a todas las cabañas canarias y a todos los que fueron partícipes de esta actividad que bueno, cierra entonces la Rural de San José. Y bueno, será hasta el próximo año con nuevas participaciones del departamento de Canelones. Un destaque muy especial, todas las escuelas agrarias que se hacen presentes, como siempre, con, bueno, con el apoyo de la Rural y obviamente de la ARU, para hacer presentes, decir presentes nuevamente en estas grandes exposiciones que se llevan adelante aquí en el sur de nuestro país. 8 de la mañana, 27 minutos, amigos, seguimos adelante aquí en Agrocontinental, la pausa, y vamos con más comunicación.
1: Nos vamos pa una monteada.
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5: Se va la primera.

0: si no te complico mucho.
1: A ver
0: Bueno,
1: si lo
0: muchas
1: tengo por
0: gracias.
1: acá.
0: Buen comienzo de semana para todos. Que pasen bien.
1: Bueno, quien tiene la pastera para vender está en el número de celular 096-33-72-79. Reitero, 096-33-72-79. Y me pedían el teléfono de quien tiene la pastera para comprar. Estaba por acá. Lo tenía por acá, Bueno, se me fue. Acá lo tengo. Ya lo comparto, sepan disculpar la desprolijidad. Mientras escuchamos algún audio que llega también a nuestro celular, el amigo Marrero de allí de Tapia nos manda por ahí.
2: Buenos días, estimado Matías, ¿cómo te va? ¿Todo bien por acá? Bueno, se vio el solcito un poco, ¿viste? Pero se ve poco el sol, ¿eh? Nada más, ahora viene mal la cosa, ¿eh?
1: Sí, señor.
2: Escuchando ahí los precios del mercado y eso, bueno, hay que agarrarse la cabeza ahora, si sigue así el tiempo. Yo recuerdo que en la década del 90 que yo tenía en vernáculo, en esta época ya venía con el primer racimo, la plantita. Que yo plantaba el huso y el piarsol, marcas que ya ahora no se plantan, creo. Planté la alhambra también, larga vida. Un tomate muy chico, pero muy dador era. Y aguantador, aguantaba los primeros híbridos que venían, que eran muy resistentes a la calor y al sol y a todo eso. No lo quemaba tanto el sol. Así que bueno, habrá que. No, ayer en la feria acá en San Jacinto el tomate estaba a 280 pesos el kilo. Y un tomatillo así nomás, no era tomate bueno tampoco. Dios nos libre, si viene mal, para pa el pobrerío todo. Bueno, un abrazo, que pasen lindo, que tengan una buena semana.
1: Igualmente para vos, Marrero. Bueno, quien compra la pastera de reyes, de bueyes, perdón, que me quedaba pendiente por allí, es el 096-67-7303. 096-67-7303. El Pato de Costa de Pando nos manda un audio.
3: Buen día, amigo Matías. ¿Cómo
1: ¿Cómo andamos,
3: estamos los
1: Pato?
3: oyentes? Todo tranquilo por ahí.
1: Todo bien.
3: Acá tomando unos mates con mi compañera acá. Y unas tortas fritas que hizo ahí. Así que estamos acá un día feo, feo. Otra vez de Garubilla. Húmedo. La verdad que está bravo, sí, para el tema de la chacra. Fa, que esta humedad se apesta todo. Sí, va a haber poca verdura. Y bueno, ¿qué vamos? Bueno, saluda, bueno, como dije, para mi compañera que anda para acá el chiste y ahí para Rubén, que ya lo sentía, Gloria. Y para la familia Roche, espero que hayan andado muy lindo por ahí. Y para Julio Mota y la señora. Y para todo en general. Ay, para el Willy ahí que se saludó temprano. Bueno, acá estamos mejor, pero tú, el tiempo no ayuda, hay que cuidarse. Vamos a ver qué pasa.
1: Vamos arriba.
3: No, no, no hay mira de que se arregle. Bueno, un abrazo gigante para todos los oyentes en general, para todo, un abrazo bien grande. Y bueno, vamos a ver, con el clima de quien pueda.
1: Vamos a ver. José Teixeira también nos manda audio, lo escuchamos.
4: Buen día, Matías. Buen día a la audiencia. ¿Cómo andan? ¿Cómo lo lleva este mini temporal? Les cuento que del jueves a última hora a hoy van 6 milímetros. Parece hasta mentira que prácticamente 4 días para llover 6 milímetros, ¿no? No, acá no es el tema de los milímetros, sino que molesta mucho porque son en muchas horas, ¿no? Cuando 6 milímetros podrían venir en una hora o dos. Así que bueno, y lo más crítico de la situación es el frío y la falta de sol. Y lo más crítico todavía, por seguir utilizando la misma palabra, es que esto va a seguir así por lo menos hasta el viernes. Así que bueno, no, no, no nos esperaban cosas buenas esta semana. Así que bueno, no por los milímetros que hacen falta, sino con todo lo demás, ¿no? Así que
1: Exacto.
4: bueno, tendremos que seguir soportando esta situación.
1: Muchísima humedad. Se vienen
4: Bueno, José
1: días.
4: Teixeira de Ruta 75, Pando.

0: Hoy en días de mucha humedad y de muy poco sol, va a estar bastante compleja la situación. Mucho barro, muchísimo barro, que también va a complicar. Y bueno, hay que tener un cuidado especial también en los animales, sobre todo en los ovinos, con las enfermedades podales. Las hembras, las categorías de hembras en vacas, en vaquillonas, que bueno, tienen riesgo obviamente con el tema de las enfermedades como las mastitis, etcétera. Hay que tener muchísimo cuidado y bueno, a nivel hortícola, ¿qué podemos decir, no? Los hongos están de fiesta, amigas y amigos. Pausa y ya seguimos con más comunicación.
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15: Y vamos a recorrer el departamento de Canelones, amigo.
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0: Bueno, ya vamos a más noticias que surgen de lo que es o fue, mejor dicho, la Expo Rural San José, con parte de lo que fue la oratoria por ahí de los integrantes de la Rural. Les quiero comentar una información y atención a las mujeres rurales y a las mujeres vinculadas a la viticultura de nuestro departamento de Canelones y de nuestro país a nivel general, porque el Instituto Nacional de Vitivinicultura, INAVI, impulsa el registro de mujeres del sector vitivinícola. El Instituto Nacional de Vitivinicultura, INAVI, invita a todas las mujeres vinculadas a la cadena vitivinícola nacional a integrarse al registro de mujeres del sector vitivinícola, una herramienta que busca visibilizar su participación y fortalecer las acciones dirigidas a promover la inclusión, el desarrollo y la participación de las mujeres en el sector. Esta iniciativa se lleva adelante en el marco de la política de género agro, coordinada por el Ministerio de Ganadería, Agricultura y Pesca, de la cual INAVI forma parte junto a otras instituciones vinculadas al ámbito agropecuario. El registro permitirá identificar la presencia y el aporte de las mujeres en las distintas áreas de la vitivinicultura uruguaya, contribuyendo a generar información que favorezca el diseño e implementación de acciones de capacitación, intercambio, fortalecimiento y desarrollo. Asimismo, posibilitará conformar una base de contactos actualizada para compartir información sobre actividades, jornadas, programas, capacitaciones y convocatorias de interés para las mujeres que integran esta cadena productiva. La convocatoria está dirigida a mujeres que desarrollen tareas en viñedos, bodegas, comercialización, enoturismo y en áreas productivas, técnicas, administrativas, comerciales o profesionales vinculadas al sector vitivinícola. Con el objetivo de facilitar el acceso al formulario, INAVI dispuso un código QR que dirige directamente al registro. Este estará disponible tanto en las instalaciones del instituto como a través de los equipos de inspección que visiten regularmente los establecimientos vitivinícolas de todo el país, permitiendo completar el formulario de forma rápida y sencilla. Desde INAVI se invita a todas las mujeres del sector a sumarse a esta iniciativa, cuya participación será fundamental para continuar contribuyendo o construyendo, mejor dicho, una vitivinicultura más inclusiva, representativa y conectada, fortaleciendo los espacios de comunicación, intercambio y participación. Bueno, se puede acceder a través del link que está dispuesto en la página web del INAVI o a través del código QR. Se puede escanear con todas las a través de todas las vías de comunicación institucional del INAVI. Entonces, ya sea la página de Facebook, la página de X o Twitter, y bueno, y si no, a través de los registros que estarán llevando adelante los equipos de inspección que visitan habitualmente las instalaciones de bodegas y viñedos que se van desarrollando. Así que, bueno, una nueva iniciativa dirigida a las mujeres rurales, en esta ocasión dirigidas a las mujeres de la vitivinicultura nacional. Amigos, voy con algunos mensajes más que llegan a nuestro celular 098-71-1600 y ya volvemos a la Expo Rural San José. Buen día, ¿podrás decir si mañana tiene remate Vizoso en San Antonio? Gracias, sí, por supuesto. Estamos escuchándolo en nuestra tanda publicitaria. 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Buenos días. Año complicado para la fruticultura, muchas horas de hoja mojada y días nublados, plena floración y la abeja no trabaja. Abrazo grande, dice Edgar del Colorado. Sí, está complejo, ¿no? Buenos días. En el fin de semana la garúa 5 milímetros, se vio el sol un ratito nomás, se nubló. Saludos y gracias, dice Graciela desde Piedrasola. Mauro Sosa nos manda audio, también lo escuchamos.
1: Diego, Diego, Matías, ¿cómo está? ¿Todo
0: ¿Cómo
1: tranquilo?
0: andamos? Muy bien.
1: Bueno, acá estamos. Por tomar un amargo, recién me levanté,
0: Pero qué bien.
1: No sé cómo hace este tiempo, parece que tiene mira de abril, ¿no?
0: Ojalá.
1: Bueno, acá estamos escuchando el programa ahí. Viste que se ven el agua, ¿no? Se ven el agua para ustedes. Ojo que Nacional le viene pisando los talones. Ahora le ganamos a Deportivo Maldonado lo más bien. Y ustedes lamentablemente van a perder con Liverpool.
0: Se
1: Acordate
0: le
1: lo que te
0: complicó a
1: digo.
0: Peñarol, ¿eh?
1: El clásico le dije que le ganaba, que Nacional ganaba. Y lo ganaba. Y ahora esa misma sensación la tengo ahora que Nacional gana a Deportivo Maldonado. Y Peñarol, si Dios quiere, y la Virgen María, los Santos Sacramentos y la bendición papal pierde para Liverpool. Arriba, Matías.
0: Vamos arriba,
1: Arriba,
0: Mauro.
1: Matías.
0: Se le complica a Peñarol, ¿eh? Vamos a ver qué pasa. Bueno, la Rural de San José pide más seguridad y alivio fiscal. El pasado domingo, ayer domingo, el presidente de la Asociación Rural de San José, Pablo Olagüe, cerró la 82ª Exposición Internacional de Ganado Lechero con un mensaje que incluyó temas relevantes para el sector agropecuario, como la eliminación del 1% municipal, mejorar la seguridad en el medio rural y destinar más recursos al Ministerio de Ganadería, Agricultura y Pesca. El mensaje del gremialista y productor fue ante autoridades de gobierno, como el secretario de Presidencia Alejandro Sánchez. También se encontraba presente la intendenta Ana Bentaberry. Olagüe sostuvo que el campo uruguayo avanza en tecnología y productividad, pero advirtió que los costos, la burocracia estatal y los problemas de competitividad limitan su desarrollo, informó San José Ahora. Uno de los reclamos centrales estuvo dirigido a la eliminación del 1% municipal, un planteo que, según recordó Olagüe, había sido anunciado por el ministro de Ganadería en mayo de 2025 en la misma institución. 17 meses después, seguimos esperando esa eliminación, afirmó. El presidente de la Rural cuestionó que, pese a la voluntad política anunciada, el tema continúe sin resolverse. También señaló que el impuesto genera situaciones diferentes entre productores. Algunos pueden utilizar créditos fiscales para pagar obligaciones ante el Banco de Previsión Social, mientras que otros no cuentan con ese beneficio. En materia de inseguridad, sostuvo que la cantidad de efectivos policiales en San José resulta insuficiente para necesidades de un departamento con una importante población rural. Reclamó más policías, patrullajes y controles en los caminos vecinales al considerar que estas medidas son fundamentales para prevenir delitos. Aunque reconoció que las estadísticas muestran una reducción en los casos de abigeato, advirtió que parte de esa caída podría estar relacionada con la falta de denuncias de productores que no esperan que los responsables sean identificados. Por ese motivo, exhortó a los afectados a denunciar los hechos delictivos. Olagüe también manifestó preocupación por la presencia de garrapata en una zona del norte de San José. Atribuyó la situación a una combinación de falta de controles y prácticas inadecuadas de algunos productores y recordó que la sanidad animal es una responsabilidad compartida. El presidente de la Rural cuestionó que los productores financien campañas sanitarias, mientras que el Ministerio de Ganadería dispone cada vez menos personal y recursos para cumplir sus funciones. En ese marco, pidió fortalecer el organismo mediante una redistribución de los recursos estatales, aunque la gremial considera necesario reducir el gasto del Estado, entiende que deben priorizarse las áreas que resultan esenciales para la producción agropecuaria. La conflictividad laboral también ocupó un lugar importante en el discurso. Olagüe cuestionó los conflictos de la industria láctea y advirtió sobre las consecuencias de las interrupciones de actividad en el puerto de Montevideo. Los paros afectan tanto la salida de productos hacia los mercados internacionales como la importación de insumos necesarios para producir, dijo. Un país que aspira a competir en el mundo no puede darse el lujo de que su industria y su puerto solo funcionen entre conflicto y conflicto, expresó. Cuestionó el funcionamiento del Estado y sostuvo que existe una diferencia entre la velocidad con la que evoluciona el sector productivo y la capacidad de respuesta de las instituciones. Atraso cambiario, costos de producción y reducción del costo país fueron temas que no faltaron en el discurso de Olagüe. El dólar barato encarece la producción uruguaya frente a sus competidores. Aseguró que si no se corrige el atraso cambiario, debe avanzarse con urgencia en la reducción de los costos que afectan a los sectores exportadores. También pidió mejorar el funcionamiento del Instituto Nacional de Investigación Agropecuaria, INIA, y acelerar los procesos del Instituto Nacional de Colonización. Sobre este último, cuestionó la lentitud en la adjudicación de tierras, las dificultades para alcanzar escalas productivas rentables y una estructura que consideró demasiado centralizada en Montevideo. Olahue describió realidades diferentes dentro del agro. Señaló que la ganadería atraviesa un momento favorable por la demanda internacional, mientras que la lechería tuvo una recuperación reciente, aunque mantiene incertidumbres vinculadas a los mercados, los costos y el clima. En los ovinos también manifestó preocupación por el descenso histórico del stock, al que vinculó con la falta de políticas sostenidas, los predadores y el abigeato. Sobre la agricultura, en tanto, advirtió sobre márgenes afectados por los precios internacionales y los costos de producción. En el cierre, el presidente de la Asociación Rural de San José destacó una inversión institucional, la adquisición de un equipo de última generación para el laboratorio de la gremial destinado al análisis de muestras de leche. Según explicó, es la mayor inversión en la historia de la institución. Por otra parte, afirmó que la firma de un convenio con la Intendencia de San José para facilitar el acceso a equipamiento a pequeños y pequeñas productores, perdón, pequeños productores y pequeñas y medianas empresas lácteas, mientras que el Banco República colaboró mediante un mecanismo de leasing. Bueno, por ahí pasaba lo medular del discurso del presidente de la Asociación Rural en la tarde-noche de ayer, en el cierre de la Expo Rural San José, edición número 82.
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0: Bueno, Cuchilla de Silvera presentó buenos precios y una pista ágil, según lo que nos cuenta por aquí en la crónica. El pasado día viernes 9 de octubre se llevó a cabo la primer feria del mes del escritorio Cunieti y compañía en su local, Cuchilla de Silvera, ubicado en la ruta 8, kilómetro 99. Una oferta ajustada a la época, anunció la firma, con 300 vacunos en todas las categorías, entrando buenos lotes de terneras, vaquillonas, vacas de invernada y piezas de cría. Una interesante fila de ganado gordo con vacas bien terminadas, 200 novillos, consumo y campo, entrando muy buenos lotes de corderos y ovejas gordas, además de majadas para el campo. Fue una feria muy ágil y bien cotizada en todas sus categorías. Se lograron colocaciones, bueno, totales, tanto terneras, vaquillonas como vacas de invernada lograron muy buenas cotizaciones, los lotes de piezas de cría se despacharon con muy buenos valores. La escalera de ganado carnudo y gordo mantuvo la tendencia alcista que viene empujando al mercado. En ovinos se despachó todo con agilidad y muy buenos promedios. Los valores en ovinos, los corderos oscilaron entre los 50 y 122 dólares, las ovejas entre 70 y 110, ovinos de consumo entre 100 y 138 dólares y los carneros de refugo entre 70 y 100 dólares. En los vacunos, los terneros estuvieron con un 518 dólares para el mínimo, 970 dólares para el máximo, los novillos de 3 años a 965 dólares, las terneras entre 535 y 860 dólares, las vaquillonas entre 830 y 1010 dólares, vacas de invernada entre 870 y también 1010 dólares, piezas de cría entre 650 y 910 dólares, ganado de manufactura entre 695 y 820, toros de industria entre 1100 y 1900 dólares. Los ganados gordos, las vaquillonas, tuvieron un mínimo de 890 dólares y un máximo de 1.240. Las vacas gordas entre 1.040 y 1.090. Y las vacas gordas especiales entre 1.090 y 1.440 dólares. 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Por ahí lo que pasó en la primer feria del mes en local Cuchilla de Silvera, a cargo del escritorio Cunieti y compañía. Amigos, más mensajes. Por acá Fernando Ravelino nos dice: buen día, esta zafra nos va a quedar grabada la definición heliofanía y sus consecuencias en el trajín de los productores. Después, solo se va a mencionar los precios de los productos hortifrutícolas sin considerar todo lo que se padeció en el proceso, dice Fernando. Buen día, ¿qué razón tenía Demar y no lo reconocen? Dice, ¿cuánto hace que no llueve, Gustavo? Gustavo, no seas malo, Gustavo, por favor. Qué maldad que tienen ustedes, amigos de la audiencia, ¿eh? Qué maldad.
1: Buen día, Matías, buena hora para saludarte a vos. Abrazo. La Agrocontinental. Y bueno, como de verdad sigue lloviznando, ¿sí? Así que bueno, que tengan todos una muy buena semana. Y bueno, a pasarlo lo mejor que se pueda y llevarla lo mejor posible. Un abrazo grande. Gladys, el papi, Guate Barro Blanco. Vamos arriba.
0: Abrazo enorme. Gustavo, ¿nos manda audio?
2: Buen día. Una pregunta. ¿No sabes si en el Ministerio de Ganadería ahí de Pando venden guía para ganado?
0: Deberían estar, sí, para poder comercializar. Acá en la oficina del Ministerio de Pando, en 18 de julio deberían estar, sí, a la venta. Ya te consumo, ya te confirmo si hay disponibles, porque el tema es de la disponibilidad para poder adquirirlas. Ya te lo confirmo. 6 minutos pasan de las 9. Pausa y continuamos con más Agrocontinental. Los últimos minutos antes de compartir ya estado actual y pronósticos del tiempo.
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Bueno, ya en el último bloque de info, antes de compartir con ustedes estado actual y pronósticos del tiempo, los Hereford de Lascano se valorizaron un 30% según lo que indica Jasso y Jasso. El pasado sábado se realizó en el local Quebracho de la Asociación Fomento Rural de Lascano el remate de las razas Hereford, Brangus, Limousin y Charolais. Se vendieron 61 reproductores a $5,352, 46 Hereford a $5,941, 6 Brangus a $4,380, 5 Limousin a $2,640 y 4 Charolais a $3,420. Los Hereford volaron. La actividad comenzó a las 15:20 con el remate del Copa de Honor Hereford PI de Freddy Marchetti, el cual se vendió a $6,240. Posteriormente ingresó el reservado campeón de Helvecia Carlen de Piana, al cual se le puso un piso de $9,600, que no fue convalidado por el mercado y la cabaña se lo reservó. Continuó con el ingreso del tercer mejor toro de la exposición de Julio Bonomi e hijos, el cual alcanzó el precio máximo de $6,960. Seguidamente se dio entrada al brete campeón de cabaña Doña Adela, del cual se vendieron dos toros a $6,840 y al tercero la cabaña le puso una base de $7,200, no obteniendo ofertas. Otro toro que alcanzó el valor máximo fue el tatuaje 2272 de Santa Magdalena de Jorge Barbosa. Luego pasaron el resto de los de pedigree y los cuatro puros registrados con valores cercanos a los $500 la cuota, completando los 46 pampas vendidos en $5,941. A continuación ingresaron las razas minoritarias con el detalle que mencionamos y ventas totales, finalizando las actividades a las 18 horas con la conformidad de cabañeros y firmas rematadores. Bueno, se colocó el 100% de las razas minoritarias este pasado sábado en la Expo Lascano con los siguientes promedios mínimos y máximos: 6 Brangus, promedio $4,380, mínimo $3,840 y máximo $4,560. Los 5 Limousin promediaron $2,640, el mínimo de $2,400 y el máximo de $3,000. Los 4 Charolais promediaron $3,420 con un mínimo de $2,760, máximos de $3,720. La raza Hereford promedió $5,941 en la Expo Lascano. El mínimo fue de $3,600 y el máximo de $6,960. Fueron 42 PI a $5,971 y 4 puros registrados a $5,655. Se vendieron 46 toros de 48. El porcentaje de colocación fue de 96%. Solamente dos toros no se colocaron por pretensiones de las cabañas. Bueno, estuvo rematando por allí el escritorio Jasso y Jasso, con muy buenos valores entonces de lo que ha dejado esta Expo Rural en Lascano, en el departamento de Rocha. La otra actividad del escritorio fue en el Campanero, en el Parque Campanero, de la Sociedad Agropecuaria de La Valleja, los toros para las sierras con promedios de $4,047. Se llevó a cabo el pasado sábado también en las instalaciones del Parque Campanero de la Sociedad Agropecuaria de La Valleja el décimo remate toros para las sierras de cabaña Valle del Laurel de Gastambide Norbis y cabaña Pinduca del ingeniero agrónomo Alejandro Sauco como invitada. La oferta de Valle del Laurel fue de 37 toros de pedigree Polit Hereford de 2 años y la de Cabaña Pinduca, 8 Aberdeen Angus de 2 años, entrando un plantelero de 3. Los escritorios encargados de subastar la selecta oferta fueron Jasso y Jasso y Daniel Dutra. La modalidad de ventas fue en 12 cuotas o 6 meses libres, habiendo descuentos por preofertas, pago contado y compras de volumen, entre varios beneficios ofrecidos, además de flete gratis. Las toradas estaban bien preparadas y con un volumen de datos muy interesantes que Leonel Aguirre iba destacando al ingresar los reproductores a la pista. Cabaña Pinduca
vino muy bien preparada, presentando una oferta impecable tanto en la presentación visual como en lo referente a los datos de los reproductores. Con un mercado muy dinámico, arrancó el remate con muchos de los reproductores preofertados, lo que agilizó las ventas. Ya sobre el cierre del mismo se saturó algo el mercado y quedó algún ejemplar de Valle del Laurel sin comercializar, pese a que la cabaña se mostró siempre vendedora, ajustándose al momento del mercado. El valor máximo en los Polish Hereford lo hizo un toro del brete 5 Caravana 834, que se colocó a $470 la cuota, es decir, $5,400 de valor total. El mínimo en los Pampas anduvo en $250, $3,000 de valor total. El promedio de las toradas fue de $3,973. De Cabaña Pinduca, el primer Aberdeen Angus ingresado a pista fue el que logró el valor máximo. Lo logró el primer toro ingresando a pista, un plantelero de 3 años, Caravana 82, que hizo $510 la cuota, $6,120 de valor total. El mínimo anduvo en $300 la cuota, $3,600 sumadas las 12 cuotas. Finalizadas las ventas, la conformidad era total. Se vendió un alto porcentaje de los Pampas y la totalidad de los negros, operando compradores de distintos puntos del país. Entonces, los toros Polish Hereford de Cabaña Valle del Laurel obtuvieron un máximo de $5,640, un mínimo de $3,000, promediando $3,973. Los Aberdeen Angus PI y SA de Cabaña Pinduca, un máximo de $6,120, un mínimo de $3,600, promediando $4,305. Promedio para las toradas Polish Hereford y Aberdeen Angus de ambas cabañas, $4,047. Cerramos este espacio. Ya nos vamos a compartir entonces estado actual y pronósticos del tiempo.

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0: Compartimos entonces estado actual y pronósticos del tiempo. 12 grados la temperatura, con viento que sopla del sector sureste a 20 kilómetros horarios. Cielo cubierto, lloviznas, visibilidad de 5 kilómetros, humedad 95% y la presión atmosférica 1019,9 hectopascales. El día de hoy, lunes, se presentará con cielo nuboso y cubierto, precipitaciones escasas y neblinas, vientos del sureste y este de 10 a 30 kilómetros horarios. A la tarde-noche, nuboso y cubierto, probables precipitaciones escasas, viento del sureste y este de 10 a 30 kilómetros horarios y rachas de hasta 40, mínima 10, máxima 17 grados. Mañana martes, nuboso y cubierto, precipitaciones escasas y aisladas, neblinas, viento del este y sureste de 10 a 30 kilómetros horarios. A la tarde-noche, cielo nuboso, periodos de cubierto, precipitaciones escasas y aisladas, vientos del sureste de 10 a 30 kilómetros horarios, rachas de hasta 40, mínima 13, máxima 18 grados. El miércoles, nuboso y cubierto, con precipitaciones aisladas, neblinas, vientos del sureste de 10 a 30 kilómetros horarios. A la tarde-noche, nuboso y cubierto, precipitaciones aisladas, vientos del sureste y este de 10 a 30 kilómetros horarios, rachas de 40, mínima 12, máxima 19 grados. El pronóstico extendido indica para el jueves, cielo nuboso, probabilidad media de precipitaciones, mínima 13, máxima 18 grados. Viernes, también con cielo nuboso y probabilidad media de precipitaciones, mínima 12, máxima 17. Iguales condiciones para el sábado, con cielo nuboso, bajas probabilidades de precipitaciones, mínima 11, máxima 17 grados. Y el domingo, un calco, cielo nuboso, baja probabilidad de precipitaciones, mínima 9, máxima 17. Sin novedad en el frente, como dicen por allí. 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
0: Bien amigos, nos despedimos de nuestro programa por el día de hoy. Enseguida quedan en compañía de Cecilia Planes. En contacto con la gente, el periodístico de Radio Continental. Nosotros nos reencontramos mañana martes a partir de las 6 de la mañana con más información agropecuaria. Que pasen muy bien, muy buena jornada para todos. Sigan prendidos del 1600 de AM.

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2: Muy buenos días, no tenemos información de carácter necrológico. Con este espacio regresamos en la noche de hoy a la hora 19. Muchas gracias.
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Buen día. Feliz lunes, ¿cómo están? Bienvenidos, bienvenidas a Contacto con la Gente, edición correspondiente a este 12 de octubre del año 2026, feriado nacional. Ahí se nota, se respira el feriado, hay muy poca actividad, hay un parate importante, muchos somos los que estamos de todas maneras acá haciendo la patria, trabajando, pero se siente, estos feriados se siente. Feliz feriado para todos aquellos que hoy están en su casita, que tienen el fin de semana largo, que capaz que nos están escuchando de algún balneario, que se tomaron viernes, sábado, domingo y pegaron con el lunes. Bueno, el tiempo no está de cómplice, ¿viste? De hacerme una pata, regalame un fin de semana que me voy a la costa. No. No, estufita y estar adentro, paragüita, en todo caso caminar por la playa, pero acá está lloviznando aquí en la ciudad de Pando, y bueno, van a continuar así estas jornadas realmente. Tremendo, tremendo, ¿dónde estará la primavera? Ni idea. Arrancamos Contacto con la Gente, entonces vamos a estar hasta las 12:45 con mucha información de todo lo que ha dejado este fin de semana y de lo que se viene para esta semana tan especial. Y digo especial porque ahora sí, cortamos, esta semana marcará la mitad exacta de

0: el mes de octubre y el comienzo ya de la recta final de este año 2026, con todo lo que eso significa, no solo a nivel, digamos, simbólico, lo que es terminar un año, etcétera, etcétera, sino también desde el punto de vista operativo, para todo lo que queda por concretar en el departamento de Canelones, ni que hablar sin perder de vista el fenómeno del niño, que bueno, que se agudizaría en las próximas semanas. Bueno, un fin de año muy particular, muy especial, la última temporada de Canelones, la temporada estival, antes de comenzar obras que van a llevar unos cuantos años. Bueno, el otro día lo vi al secretario general de la Comuna Canaria, Pedro Irigoyen, anunciando que se va a derribar, que se va a tirar abajo el emblemático Piedra Lisa allí en Atlántida. Algo nos había dicho Capano también. Finalmente, después de tantas idas y venidas, que sí, que lo hacemos, que lo vamos a reflotar, que con la asociación, ¿se acuerdan? La Asociación Turística del Departamento de Canelones, que va a ser un punto muy importante para el turismo. Bueno, en definitiva, se va a tirar abajo el ex Piedra Lisa, que ya está totalmente o mayoritariamente derruido. Hay que decirlo, que está sirviendo para potenciar situaciones de inseguridad. Y bueno, allí se va a construir una pista de patinaje y también van a estar parte de las obras del saneamiento. Así que es cuestión de horas nada más. Espera que, obviamente, ¿por qué lo menciono? Porque estamos a 12 de octubre, 2 meses y medio para terminar el año, para arrancar la temporada, que en general y de manera simbólica, ustedes saben, se lanza el 8 de diciembre. Entonces, para esa temporada, que además es la previa a que Atlántida esté totalmente levantada, literalmente, bueno, esto tiene que estar ya de alguna manera resuelto, mayoritariamente resuelto. Así que bueno, veremos entonces. Hoy vamos a estar con Sebastián Vázquez, el director general de Desarrollo Económico del Gobierno de Canelones. Varias cosas para hablar con Sebastián, entre ellas también. Fue el representante de la Comuna Canaria en la reunión que se mantuvo hace horas nada más con el ministro Menoni por los trabajos que se van a hacer en el Águila. Así que en un rato conversamos con el jerarca departamental. También seguramente estaremos con el senador Daniel Cayani. Se votó en la comisión del Senado el proyecto referido a la devolución de los viáticos, que yo compartía con ustedes el pasado día viernes. Vamos a ver si podemos tener algún detalle más al respecto. Además, hay otras noticias que se destacan y, por supuesto, también todo lo que sucedió en el ámbito deportivo de una nueva fecha del campeonato clausura y de cara a lo que será una semana muy especial para Torque, para Montevideo City. Torque, que disputará la semifinal de la Copa Sudamericana representando a nuestro país esta semana. Llegará Daniel Alonso con toda la información deportiva. Así que quédense por allí, vivan junto a nosotros este feriado, este descansito que seguramente muchos están tomando. Nos pueden ir contando qué están haciendo, si hoy se levantaron un poquito más tarde, si tienen libre, qué hacen con los nenes que están en casa. Bueno, día especial, por cierto, este 12 de octubre que ya comenzamos a compartir con ustedes aquí en el periodístico de Radio Continental. Está Mati en los controles, vamos a presentar la agenda de la jornada.
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Bueno, cuando son las 9 de la mañana con 46 minutos, repasemos juntos algunos de los títulos que se destacan a esta hora de la mano de una empresa 100% uruguaya. 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Bueno, vean ustedes que estaban, ya estaban rezongando y diciendo, ay, no trabaja nadie, que seguramente, no, escuchen esto, el presidente Yamandú Orsi convocó al Consejo de Ministros para este lunes a las 10 de la mañana, ay, si se pensaban tomar un fin de semana largo, no, será un encuentro con agenda abierta a las oficinas presidenciales de Suárez y Reyes en el Prado. La anterior reunión fue el 1 de septiembre, cuando se trataron las resoluciones sobre el precio de los combustibles, el proyecto de ley de política espacial, la licitación del Hospital de la Costa y el estado de los arbitrajes internacionales ante el Centro Internacional de Arreglo de Diferencias Relativas a Inversiones, CIADI, entre otros temas. Recuerden que en aquella reunión también, que no trascendió mucho, se supo después, Yamandú Orsi les dijo, muchachos, ah, viste cuando terminó la reunión y vos decís, ah, bueno, ya está, no, me olvidaba de algo, les dijo Yamandú Orsi, les dijo, miren que estamos en plan ahorro, esto de las fiestas de despedida corporativas y todo, no va más, no me organicen fiesta de despedida de año de ninguna manera, vamos a ver qué controlar, ¿no? Que eso suceda así, yo quiero creer que sí. Vamos a otro tema, una mujer de 61 años falleció tras un siniestro de tránsito, aquí en el departamento de Canelones, Iván, Dios mío, una mujer falleció entonces en un hecho que ocurrió a las 20:10 el viernes pasado en el kilómetro 94-200 de la ruta 12, de acuerdo con el texto difundido. Un auto embistió a una persona que pretendía cruzar la ruta 12. Las autoridades buscan determinar las causas detrás del episodio. El vehículo era conducido por un hombre de 33 años que resultó ileso. La víctima, sin embargo, falleció allí en el lugar, según lo que reporta la policía caminera. Por supuesto, se están haciendo las investigaciones correspondientes. Bueno, vean ustedes, están todos con mucha expectativa por la llegada del Papa. Pero anunció en las últimas horas que será hospitalizado mañana para ser operado por un nódulo en un pulmón. Se prevé que esto no modifique para nada la agenda que tenía prevista acá. El posoperatorio durará una semana y después teóricamente retomará totalmente su agenda, que una de las paradas será aquí en nuestro país. Bueno, le tocó a los hermanos argentinos, la ruta del Picudo Rojo, llegó hasta allá, hasta ahora el río los había salvado, pero se terminó lo que se daba, llegó el Picudo Rojo, el avance pone a prueba la cooperación entre Uruguay y Argentina, primero llegó a la isla Martín García y bueno, ahora está en otros puntos también, se están aplicando algunos protocolos sobre este tema. Yo te digo una cosa, con todo respeto a los argentinos, no aprendan mucho de nuestra experiencia, porque nosotros nos vamos a investigar y estábamos haciendo pruebas. Mientras pensábamos qué hacer, se comió el 80% de las palmeras. Así que no crean que acá hay mucha experiencia, ¿eh? O por lo menos no la supimos aplicar correctamente. Lo cierto es que, bueno, ya está expandiéndose, obviamente, el Picudo Rojo también en la República Argentina. Bueno, vean ustedes, hablaron los representantes del sindicato del Instituto del Niño y del Adolescente.
y del Instituto Nacional de Inclusión Social Adolescente y pidieron que se modifique la actual normativa y se impida que personas mayores de edad que cumplen condenas en centros de adultos vuelvan al INISA. Recuerden que en las últimas horas se fugó un mayor de edad que estaba en un hogar de un INISA, después del INISA, después de haber cometido hechos de homicidio, entre otros, porque volvió al INISA para purgar su pena por delito de menor. Una locura. El presidente del sindicato del INAU, José López, dijo que en el INISA han venido sucediendo en los últimos meses varios hechos complejos. Muchas de estas cosas suceden en función de una situación que cada día se torna más compleja, que es la permanencia de jóvenes que ya cumplieron la mayoría de edad, que han pasado por la justicia de adultos, que han llegado a estar presos en cárceles de adultos y que después la justicia entiende que tienen que volver a los servicios del INISA a pagar la condena que les quedó de menor de edad. Estamos todos locos. Y agregó, hace algunos meses atrás tuvimos la situación de un motín con toma de rehenes. Posteriormente tuvimos el asesinato de un joven en la puerta de uno de los centros del INISA. Después tuvimos una agresión brutal a un compañero que terminó intervenido quirúrgicamente. Ahora esta fuga de Agustín Cuello, de 20 años, que se fugó a la madrugada del martes de las dependencias del INISA, ubicadas en Avenida José Belloni, y al momento continúa prófugo y viene siendo buscado por la policía. Es un hombre violento, además. Estaba internado allí por haber cometido varios homicidios, entre ellos el del policía Joel Rodríguez el año pasado y otro ocurrido antes en La Cruz de Carrasco. Y con 20 añitos, este homicida estaba purgando su pena en un hogar del INISA. Una cosa que solo en nuestro país sucede de esta manera. No, no entiendo qué están esperando para cambiar esto. Ahora lo está pidiendo desde el sindicato, pero la verdad es que creo que hace muchísimo, muchísimo lo estamos pidiendo todos los uruguayos, sin sindicato de por medio, que esto no siga sucediendo de esta manera. Mientras tanto, bueno, parece que se van tomando los tiempos como para analizar la situación. Bueno, vean ustedes, hubo diferencias entre el Frente Amplio y la oposición por un proyecto de ley de acceso a la información pública. ¿Qué problema que tienen con transparentar algunos datos? Dios santo. El Frente Amplio presentó en el periodo pasado un proyecto de ley para ampliar el derecho de acceso a la información pública. El mismo fue archivado y ahora la oposición pretende rediscutirlo. Durante la legislatura 2020-2025, concretamente el año 2021, la bancada de diputados del Frente Amplio, en su totalidad, presentó la iniciativa titulada Derecho de Acceso a la Información Pública. El espíritu del proyecto era promover la transparencia de la función administrativa de todo organismo público, sea o no sea estatal, garantizar el derecho fundamental de las personas al acceso a la información pública. Las 12 páginas del proyecto fueron firmadas por todos los diputados Frente Amplistas, destacándose los hoy senadores Daniel Cayani, Nicolás Viera, Betiana Díaz, Felipe Caraballo, la actual ministra de Salud Pública Cristina Lustenberg y la de Transporte Lucía Echeverri. Y también la hoy diputada Cecilia Cairo. En total fueron 30 firmas. El artículo 2 explica que se considera información pública toda la que emane o esté en posesión de sujetos obligados. Por ejemplo, organismos públicos, estatales o no estatales, instituciones privadas que reciban, administren y/o utilicen fondos públicos o bienes del Estado. También plantea algunas excepciones o secretos establecidos por la ley, así como informaciones reservadas o confidenciales. En cuanto al proceso de pedido de acceso a la información, contempla a cualquier persona física o jurídica y obliga al organismo requerido a cumplir en un plazo máximo de 20 días hábiles para permitir o negar la información. Dicho plazo podrá prorrogarse por única vez con razones fundadas y por escrito por 10 días hábiles. En la exposición de motivos, la bancada Frente Amplista argumentó en su momento que se debe continuar trabajando para mantener la cultura de la honestidad, aumentando los niveles de transparencia, previniendo y combatiendo los posibles casos de corrupción y mal funcionamiento de la administración pública. Finalmente, el proyecto se votó en comisión, pero no llegó a votarse en el plenario de la Cámara de Diputados y terminó archivado. Sin embargo, en la actual legislatura se desarchivó y ahora es la oposición quien quiere comenzar a discutirlo nuevamente. Archivado durante la legislatura pasada, el proyecto Derecho de Acceso a la Información Pública presentado por el Frente Amplio fue reflotado por el diputado Juan Martín Rodríguez del Partido Nacional. Desde la oposición se entendió pertinente reflotar el texto, teniendo en cuenta que ahora el partido de gobierno cuenta con mayoría en Cámara de Senadores y que en diputados estarían los votos para aprobarlo, obvio. El texto ingresó nuevamente en la Comisión Especial con fines legislativos de transparencia y lucha contra el lavado de activos y crimen organizado. Tras varias semanas de análisis en la sesión del pasado 1 de
9 de octubre, el Frente Amplio pidió archivar el proyecto. Esto es indefendible. El mismo proyecto que habían redactado y firmado los legisladores del Frente Amplio, que hoy todos están en Senado, en Ministerio, que pidan ellos mismos que se archive. No, de verdad, es muy fuerte. En este ámbito se recibieron delegaciones, entre ellas el 3 de septiembre al doctor Gabriel. Yo no quiero creer que si en la próxima legislatura gana la coalición republicana, el Frente Amplio ahí sí va a querer reflotar este proyecto. Porque de verdad nos toman mal el pelo, como dicen los gurises. Mal. Se desubican, ya es sin ningún el más mínimo pudor. Redactás un proyecto, lo presentás, lo firmás. Se archivó en aquel momento, ahora lo quieren desarchivar y ahora no estás de acuerdo. ¿Es en serio? Se recibieron delegaciones, entre ellas el 3 de septiembre, al doctor Gabriel del Piazo, quien se refirió al proyecto y analizó el contenido del mismo. En esa instancia realizó algunas puntualizaciones y sugerencias en temas vinculados a la redacción del proyecto y posibles mejoras. Según consta en la versión taquigráfica, la diputada Cecilia Cairo, del Frente Amplio, explicó la postura de la fuerza política. Estuvimos estudiando este tema en la comisión. Del Piazo nos explicó bien qué cosas podían comprometer y qué cosas no. También es cierto que los hechos, al final, el acceso a la información de presidencia, que era uno de los problemas, lo terminamos votando en el presupuesto, lo que nos permite también allí que exista ese acceso a la información. Ante esto, el diputado nacionalista Pablo Abdala cuestionó y expresó que es llamativo que un proyecto que fuera presentado por el mismo partido político ahora se pide que sea archivado. Aseguró que el Frente Amplio promovió el proyecto y que ahora pide su archivo porque es gobierno. Sostuvo que esto fortalecería la posición del ciudadano y debilitará la del gobierno. Por su parte, el diputado colorado Conrado Rodríguez dijo que llama la atención que un proyecto impulsado con mucha fuerza por el Frente Amplio en la anterior legislatura y desarchivado en esta, sean ellos mismos los que quieran archivarla. La próxima semana este proyecto será puesto nuevamente a consideración en comisión y cada partido deberá comunicar la posición al respecto. La verdad, muchachos, por favor disimulen un poco. Por favor disimulen un poco y dejen de darle razones a la gente para pedirles que se vayan todos. Dejamos por aquí el repaso de la agenda de la jornada.

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0: Tres minutos pasan de las 10 de la mañana y con muchísimo gusto le vamos a dar la bienvenida a Sebastián Vázquez, director general de Desarrollo Económico del Gobierno de Canelones. Varias cosas para conversar con Sebastián, como siempre, en un momento clave para el departamento. Hace algunas horas existió esta reunión además con Menoni por el tema El Águila. Se supo lo de que en definitiva se va a tirar abajo el Piedra Lisa. Estamos a 2 meses y medio del lanzamiento de la última temporada antes de que arranquen las obras de saneamiento. En definitiva, una gran cantidad de desafíos para el departamento de Canelones. Vázquez, ¿cómo anda? Buen día, bienvenido.
1: ¿Qué tal? Buen día, ¿todo bien?
0: Un placer recibirte, Sebastián. Bueno, si me permitís, vamos a arrancar con esta reunión que mantuvieron con el ministro de Turismo. Nosotros hemos conversado también con el alcalde Capano, que nos adelantó un poco de lo que se había resuelto por allí. Pero en definitiva, la intendencia va a tener que reponer recursos económicos importantes, Sebastián, para apuntalar un poco el águila.
1: Sí, a ver, lo que hizo que se lleven adelante estas reuniones fue un informe técnico de la Intendencia, que ahora el aire es un tema permanente de todas las gestiones, y bueno, nada, con la preocupación del niño se estuvo evaluando un poco cuál era la situación del aire, y nada, o sea, la barranca sigue avanzando y los pronósticos no son buenos, los climáticos, y después que tenemos una cantidad de construcciones en lo que es Villa Argentina que hacen que las corrientes sean cada vez más rápidas, o sea, lo que son los pluviales, entonces... Sí. Se decantó esta reunión donde, bueno, el ministro fue bastante claro y contundente, dijo necesitamos un estudio técnico que ponga un precio definitivo a que esta situación no sea recurrente en cada periodo de gobierno, ¿no? Porque ya llevamos muchos periodos de gobierno colocando dinero, tratando de paliar un poco la situación.
0: ¿Y a qué se llegó, Sebastián?
1: Bueno, vamos a hacer esa consultoría, es evidente que los costos serían un poco más altos que los mantenimientos paliativos que hacemos todos los periodos. Entonces, nada, lo que quiere el ministro es tener un número, es decir, bueno, esto sale tanto para que sea una solución definitiva, y bueno, y a partir de ahí vemos cómo se pueden acceder a los fondos, si son fondos que se pueden acceder, ¿no? O sea, esperemos que sí, pero nada, el ministro entendió que es un tema que excede también ya en algún punto a lo que es el municipio y la intendencia, porque bueno, es un esfuerzo que también lo ha hecho el Ministerio de Turismo en diferentes periodos de gobierno con grandes inversiones que las termina ejecutando el gobierno de Canelones, pero bueno, no, contra la naturaleza, viste que está difícil.
0: Sí. ¿Y se manejó la posibilidad en algún momento de la destrucción de este emblema o no? Están todas
1: No,
0: las...
1: no. No, a ver. Nada, sí, o sea, lo único que quedó sobre la mesa, bueno, si el informe técnico es muy contundente de que no hay forma de salvarlo, pero no creemos que esa sea la situación porque nosotros ya tenemos nuestros informes técnicos.
0: Ajá.
1: Entonces, lo que ahora la consultoría no va a tratar de diagnosticar la situación, sino decir, bueno, ¿cuál sería una solución, no?
0: Bien.
1: Es decir, por eso va a ser una consultoría externa, que bueno, los equipos del Ministerio de Turismo y de la Intendencia se van a poner a trabajar para hacer algún llamado y bueno, a la brevedad buscar algún resultado. Mientras, nosotros no podemos dejar de hacer cosas porque, bueno, tenemos el fenómeno climático más fuerte para estos meses, y nada, por eso quisimos anticipar un poquito a la situación.
0: ¿A qué te referís con no podemos dejar de hacer cosas?
1: Y bueno, mira, tenemos que darle mantenimiento al predio, eso es algo que ya lo veníamos planificando previo a estas reuniones, incluso estamos pensando en alguna intervención de bajo impacto para ver si podemos frenar un eventual avance de la barranca en eventos más fuertes.
0: Bueno, sí, porque
1: Estamos en eso.
0: Pues sí, porque además, digamos que lo más crudo de este fenómeno para esta zona se viene ahora, desde la mitad de octubre, ¿no? Para adelante, Sebastián.
1: Sí, es así. A ver, el fenómeno del Niño está instalado.
0: Sí.
1: Tenemos la amenaza de inundaciones en otras poblaciones. Tenemos incluso amenaza de sequía, que no está descartada.
0: Tremendo.
1: Entonces, nada, hoy tenemos a los alcaldes y a los ejecutores de obra limpiando todos los pluviales de todo el departamento. Hoy la prioridad es esta, porque eso evita hacer obras posteriormente, evita inundaciones, evita conflictos con los vecinos. Pero bueno, también tenemos que ver estas cosas que son de más de mediano plazo, ¿no? Porque El Águila es algo icónico para el departamento, para Villa Argentina, para la Costa de Oro y nada, también tenemos que ponerlo en la agenda.
0: Cuando se mira la totalidad del departamento, Sebastián, y el impacto que va a tener este fenómeno, ¿pesa también o pesó también a la hora de tomar la decisión de, bueno, Piedra Lisa no va más, hay que tirarlo abajo y pensar en otro proyecto? Porque también está en un punto ahí de cercanía tremendo.
1: Mirá, justo yo asumí y tuve que trabajar los dos paradores que estaban abandonados. Teníamos el de La Mansa y este de Piedra Lisa. En los dos teníamos gente en situación de calle que lo estaban usando. Incluso en uno estaban más instalados que en el otro. Prefectura tiene un problema permanente con Piedra Lisa. Y nada, tal, el otro tenía un problema estructural que ya no tenía cimientos y estaba sostenido en la arena. Y ahí pesó bastante fuerte el informe técnico de que eso se estaba al caer, ¿no? Entonces está, preferimos hacer un espacio público, un mirador que se usa muchísimo y que creo que quedó muy bien. Y con Piedra Lisa, en ese momento se prende fuego, cuando estábamos haciendo esos estudios, se prende fuego porque había gente durmiendo ahí, ¿no? Y nada, no teníamos muchas propuestas económicas. Nosotros también a veces cuando nos dicen, bueno, pero podríamos transformarlo en un restaurante. No teníamos ni saneamiento ni electricidad, nos quedaba el casco viejo nomás, o sea, es una inversión millonaria para levantar eso. Y después lo otro que yo ponía sobre la balanza en las conversaciones sobre este tema es, ¿cuántos momentos tenemos Atlántida desbordado de mesas para decir tenemos más necesidad de abrir a este tipo de servicios? Si me decís un hotel, hoy no tenemos la capacidad hotelera que nos gustaría. Pero en cuanto a restaurantes, también por algo los que estaban en la zona no tampoco estaban proponiendo mucho. De hecho, no teníamos propuestas sobre concesionar el espacio, ¿no? Entonces, nada, entre eso y también que la obra del saneamiento tiene una parte que es ahí, y nosotros no podemos garantizar, decir, bueno, esto lo podés abrir al otro día. Son como, lo veíamos bastante inviable económicamente, decir, bueno, levantemos esto. O nosotros desembolsemos dinero, que lo hemos hecho en otras oportunidades, es decir, bueno, la intendencia levanta una infraestructura y después vemos qué podemos hacer. Nos pareció un gasto desmedido, y bueno, nada, optamos por otras cosas, ¿no? Se está haciendo la Rambla, se va a conectar Atlántida y Parque de Plata en un paseo costero de vereda, y vamos a cerrar un espacio público, que hoy la verdad también los vecinos en un momento tenían el problema del baile, que fue un problema para los vecinos, o sea, hoy nos acordamos solo de la parte linda de Piedra Lisa, pero Piedra Lisa se termina yendo de ahí como baile porque había generado muchos problemas de convivencia. Y bueno, y ahora había otro problema de convivencia que Prefectura es un tema que siempre nos plantea, que está desbordado con esos lugares, con las infraestructuras abandonadas porque nada, le sube mucho, mucho tiempo, ¿no?
0: Bien, sí, claro, porque es jurisdicción de ellos. ¿Cuándo comenzaría, Sebastián, el derrumbe de Piedra Lisa y el comienzo de la obra de una pista de patinaje, ¿verdad?
1: Sí, nosotros queremos que ya la temporada esté limpio el espacio. Y ahí, bueno, vamos a ver cómo viene el tema de las lluvias para la parte de la construcción. Pero por lo menos seguro, la idea es dejar todo limpio antes de que llegue la temporada. Y que deje de ser un punto gris ahí
0: Crítico.
1: de la costa.
0: Bien, un punto crítico, digamos. Obviamente
1: Sí.
0: la pista no va a estar construida o lista para la temporada.
1: Bueno, yo creo que no, pero bueno, vamos a ir viendo los tiempos ahí. Porque tal, hay que ser realistas, ¿no? Si tenemos los días de lluvia que tenemos, estamos teniendo en
0: Un
1: cuenta eso para
0: montón.
1: la planificación de las obras. Nada, la vamos a darle la prioridad a la demolición
0: Bien.
1: y a la limpieza, ¿no? Que quede todo prolijo.
0: Que quede todo prolijo. Sebastián, vos hablabas, está instalado esto del fenómeno del niño y esto atraviesa todo. ¿Has mantenido, han llegado consultas al Ejecutivo, me imagino, y preocupaciones por cómo esto va a afectar la temporada estival también? Y un momento del año que en general se utilizaba para, por ejemplo, el mantenimiento de la caminería rural, para todo el tema del
1: Sí.
0: asfaltado, carpeta asfáltica. El otro día hablábamos, creo que era, porque hablamos con todos los alcaldes, pero creo que era Yanina Curbelo de San Jacinto, que nos decía, queremos que arranquen cuanto antes obra de una carpeta asfáltica para que dé tiempo a secarse, porque si nos llega a agarrar en medio del fenómeno del niño, no lo vamos a poder hacer.
1: Esa es una situación que tenemos. Hoy le estamos dando mucha prioridad al mantenimiento y a lo que es todo lo que decía hoy de pluviales, cunetas, todo lo que va a sacar el agua. Porque se pueden transformar puntos críticos, ¿no? O sea, vos tenés algunos canalones grandes que te pueden trancar toda una localidad. Bueno, eso hoy son las prioridades y ya se está ejecutando el fideicomiso de obras, ¿no? O sea, eso se empezó. Hay cierta precaución, ¿no? Porque también otro problema que hay es, vos empezás las obras y se te paran, vas a
0: Perdé.
1: generar costos asociados, ¿viste?
0: Sí, claro.
1: Entonces tenemos que tener que cuidar ahí el recurso público para no generar ningún problema. Por ejemplo, ahora se está asfaltando el 100% de Aeroparque. Estamos con esa obra, a su vez con el saneamiento. Nada, sé que hay una preocupación por parte de los que están con todos esos temas de llegar con lo más preparado posible a cualquier situación, ¿no? También se está trabajando en Ciudad de la Costa, que también eso viene bastante,
0: Sí.
1: bastante rápido. Y bueno, algunas de las obras que ya se habían planteado en el fideicomiso ya se están ejecutando. Nada, es un eventual, que siempre hay eventuales en todas las obras. Esperemos que pase rápido. Nosotros tenemos todo el 2027, que la idea es que el 2027, después de marzo, se empiece a normalizar la situación climática. Bueno, ahí va a ser el fuerte de ejecución de obras.
0: Hablabas de las obras que están llevándose de Ciudad de la Costa. Te pregunto ahí, por el entorno del Parque Roosevelt, frente también al Hotel Hilton, y la Ruta 101 y la Ruta 102. Estas obras siguen, digamos, pueden también
1: Sí.
0: experimentar un parate por los fenómenos climáticos.
1: Bueno, ellos están tratando de no. O sea, el objetivo de ellos es no frenar. Y por eso empezaron con una velocidad como, creo que yo lo decía el otro día, nunca vi una obra avanzar tan rápido como está avanzando ahí en Avenida de las Américas. Tienen dos o tres situaciones de ellos. Una es el fenómeno climático, pero otra es la cantidad de gente que pasa por
0: ¿Qué
1: ese
0: pasa?
1: punto.
0: Sí.
1: Entonces, nada, implica una logística bastante alta. Entonces, cuanto más rápido saquen el grueso de la obra, menos logística que afecte a toda esa gente que se mueve por ahí, que es muchísima. Y nada, y también se viene la temporada, ¿no? Está el aeropuerto ahí. La temporada es el momento que más se mueve gente por el aeropuerto. Nada, están tratando de prever toda esa situación. Es una obra gigante. Va a ser como los accesos de Montevideo Oeste, va a ser los accesos oeste, plantean ellos. Nada, tuvimos ahí la intervención que ya se hizo en la parte del Roosevelt, y yo creo que hasta lo que vendría a ser el Parque de las Ciencias va a quedar una obra gigante, ¿no?
0: ¿Que va a tomar cuántos años? Dos, ¿no, Sebastián?
1: Sí, pero va a ser escalonado. El grueso y la parte más compleja es ahora. Y bueno, después van a ir escalonando porque esto llega hasta la 102, ¿no? O sea, entra Montevideo también por el otro lado. Pero
0: Impresionante.
1: nada, creemos que esa obra viene muy bien, ¿no? Está viniendo a gran ritmo, y la parte gruesa del Roosevelt ya hizo la intervención. Y bueno, ya si los que han pasado por ahí en la curva de la rotonda
0: Sí.
1: ya están empezando a levantar, ¿no?
0: Sí. Se nos planteó hace algunos días también, creo que hay algún edil que presentó algún pedido de informe también, respecto de las características o las exigencias que se plantea por la donación modal que representa el Parque Roosevelt para la Intendencia. ¿La Intendencia cuenta con la autorización para ceder estos espacios públicos, Sebastián?
1: Sí, el otro día un familiar de quien había hecho la donación,
0: Sí.
1: Conrado Hughes, en un medio de televisión, aclaraba que la donación ya había terminado, ¿no? Porque ya habían pasado 100 años,
0: Ah, bien.
1: y la intendencia tiene que informar cada vez que hace algo, y es lo que hace, y se cumple el procedimiento. Ahí hay una cuestión jurídica que bueno, nada, ahora cayó un poco en el ruido mediático, pero no, o sea, nosotros tenemos un procedimiento y lo llevamos adelante. Ahora estamos, se anunció la intención de la Federación de Básquetbol de realizar un estadio en una parte que había sido el Blue Park, para los que conocen ahí el
0: Sí.
1: Roosevelt, que es una explanada que está asfaltada, donde hay un estacionamiento. Y bueno, se presentó la semana pasada a la Junta Departamental el proyecto de la Federación de Básquetbol, que busca, bueno, darle su centralidad al básquetbol ahí. Y bueno, para nosotros es una linda noticia que se retome este proyecto, que en algún momento había iniciado en el Pinar.
0: Sí.
1: Pero bueno, les quedaba un poco lejos, pero no se van del departamento, por lo menos, y están haciendo esta propuesta.
0: O sea que podrían confluir por allí, en estas hectáreas, que yo no recuerdo cuántas hectáreas tiene el Parque Roosevelt, pero podrían confluir este campo de golf, de la Asociación de Golfistas, y también de básquetbol.
1: Bueno, mira, el golf no tiene un proyecto presentado todavía, ¿no? Sí, sí la Junta en el periodo pasado había hecho le había dado la anuencia. Estamos a la espera que hagan un proyecto definitivo. Todavía no hay nada presentado, ahí estamos medio a la espera. Y el del básquetbol, sí, hay un proyecto definitivo, ya tienen, presentaron los renders el otro día, el plan de financiamiento, o sea, ahí van a trabajar con el Banco Repúblico, CAF y BID. Y bueno, nada, ahí no tienen la anuencia, van a la Junta ahora, le presentaron a todas las bancadas el proyecto, que es un proyecto que a mí en particular me parece que viene con algunos condimentos bien interesantes, que son el básquetbol en Canelones, está siendo bastante fuerte en algunas localidades.
0: Sí.
1: Y bueno, hay un dato fuerte, que el básquetbol femenino donde más se practica es en Canelones.
0: Ajá.
1: Y bueno, nada, es un empujoncito, me parece, para el sector. Además que tenemos a Lagomar y al Urupán haciendo una buena
0: Sí.
1: performance ahí.
0: Los iba a mencionar. Ahora, Sebastián, ¿cuál es la idea entonces? ¿Un estadio de básquetbol?
1: Sí, un estadio de básquetbol, 4.000 personas, 5.000 personas de aforo, eso no lo estaba. Yo no fui a esta última reunión, había ido a la anterior que estaban por definir. Y nada, ellos lo que dicen es que el Antel Arena a veces les queda grande, en el sentido que tienen que alquilarlo, dejarlo fijo, si lo dejan fijo ya no pueden echar para atrás la locación. Y nada, les está faltando un estadio. Al básquetbol les falta infraestructura, que eso es verdad además, ¿no?
0: Sí.
1: Los que siguen básquetbol lo podrán notar, que a veces las localías son un problema. Y bueno, quieren que la centralidad del básquetbol sea ahí, en el Roosevelt.
0: Bien.
1: Y bueno, yo supongo que para los equipos de Canelones estarán esperando que se vote rápido, ¿no? Porque se cambia toda la logística.
0: Todas estos procedimientos se dan a través de ceder en comodato, ¿verdad, Sebastián? Ceder
1: Sí,
0: en
1: sí,
0: comodato. Por un determinado tiempo. Y con alguna contrapartida, ¿ya se analizan las contrapartidas o no se pedirían contrapartidas?
1: Sí, a ver, las contrapartidas acá son muchas porque nos habilita. Nosotros tenemos algunos polideportivos, vamos a terminar con 17 polideportivos, si no me equivoco, y tenemos una cantidad de apoyos al básquetbol, que ellos lo que dicen es que esto van a poner un centro, van a hacer un estadio y además unas canchas de entrenamiento que van a estar a disposición de la intendencia. Es mucho más de lo que nosotros le podríamos pedir en horas y en disposición. Y por otro lado, me parece que algo interesante que se genera de a poquito, en caso de que estos proyectos salgan, es que vos empezás a darle una centralidad al deporte en el departamento, que para ponerte un ejemplo, o sea,
0: Sí.
1: tenemos el proyecto del Bella Italia en Pando,
0: Sí.
1: el del Roosevelt, tenemos el proyecto de la Asociación de Remo, que quiere que el lago Calcaño sea un clasificatorio preolímpico. Vos vas a tener una cantidad de deportes de alto nivel, con las mejores infraestructuras disponibles, ¿no?
0: O sea
1: Entonces,
0: que,
1: nada.
0: imaginando lo que ustedes proyectan del Canelones a 10, 15 años, ¿es un centro de referencia nacional del deporte?
1: De a poquito se va a transformar. Mira, hoy estamos lejos, pero tanto la inversión privada de Bella Italia como la inversión de la Federación de Básquetbol, nosotros de acompañarlas conseguiríamos, por ejemplo, el Estadio Pando pasaría a ser un estadio que pueda jugar partidos internacionales. Eso lo plantea el equipo de que está llevando adelante el proyecto. Y el estadio de básquetbol también, ¿no? O sea, el estadio de básquetbol sería el principal estadio de básquetbol si bien está delante de la arena para los partidos de Uruguay, que eso no va a
0: No va a
1: dejar de ser
0: cambiar.
1: así porque entran 10.000 personas, tienen una tecnología bárbara. Ellos quieren que la referencia del básquetbol sea ahí. Y yo creo que es algo que nos falta un poquito en Canelones. Tenemos una muy buena infraestructura social y deportiva a nivel barrial. De primer nivel estamos un poquito más atrás, ¿no?
0: Ahora, yo te escucho y uno trata de imaginárselo, etcétera. Y vos mencionabas algo que nosotros hablamos permanentemente con toda la gente que está involucrada en el turismo. No tenemos infraestructura hotelera. Canelones
1: Bueno,
0: sigue creciendo. Ahora tenemos Mercosur, que asume la presidencia
1: sí.
0: Leniani, y se van a ir hoteles de Montevideo, de Maldonado. No, no puede ser que sigamos creciendo en algunos aspectos y no tengamos capacidad hotelera para retener a esa gente acá.
1: Bueno, tanto de Leñani como de todo el equipo que estamos con desarrollo económico, es un desvelo que tenemos, es el problema este, y en los mismos términos que lo decís tú, lo conversamos, ¿no? O sea, no puede ser que nos falte infraestructura. Nos hemos juntado con las principales marcas de la región, estamos en conversaciones, no podemos adelantar mucho, pero bueno, estamos tratando de ver cuáles serían los factores determinantes para que esto suceda. Es verdad que hoy el turismo de sol y playa no es el que genera más hoteles, salvo en el Caribe. Esa realidad ha cambiado, o sea, y hay una dinámica distinta. Lo que nosotros decimos es que tenemos la fortaleza del turismo empresarial y corporativo, que no es turismo, sino es el que viene a las a reuniones, el que se desarrolla en torno al aeropuerto y la 101, que hoy el Hampton está a tope de eso, por suerte.
0: Sí.
1: De hecho, por ejemplo, el Hampton ya no está trabajando tanto con el deporte como lo trabajaba en otra época, porque tiene lo que es la visita corporativa muy desarrollada. Entonces, bueno, ¿qué falta? ¿Cuál es el atractivo que falta ahí para que se terminen? O sea, si bien Canelones está creciendo mucho, sigue siendo muy de paso en muchas cosas.
0: Sí.
1: Y bueno, yo creo que el desarrollo de oficinas o el desarrollo del deporte puede ser el que nos termine de hacer que alguien se anime. En Atlántida vamos a dar beneficios específicos para el sector para ver si traemos alguna inversión de primer nivel, ¿no? Que es lo que más nos falta. Que tenemos que dar todos los niveles, o sea, eso somos totalmente conscientes. No queremos sustituir una cosa con otra, pero hay cosas que estamos quedando afuera. Y nada, eso va a ser está siendo una política del gobierno de Canelones trabajar para que algo de esto suceda en este periodo.
0: ¿Y hay interesados, Sebastián?
1: Yo te puedo decir que sí.
0: ¿Sí?
1: Eso te lo puedo decir con una premisa.
0: ¿Sí?
1: Todavía no han confirmado nada, pero hay interesados. Porque, a ver, como nosotros proyectamos, hay gente que también proyecta, ¿no? O sea,
0: Claro.
1: si vos ves que en Atlántida se va a conectar el saneamiento y los proyectos que están instalados, el hospital ya sacó la licitación, o sea, el saneamiento va a empezar y hay una cantidad de infraestructura que estaba esperando esto para desarrollarse. Naturalmente hay gente que dice, esto ya pasa a ser una oportunidad de negocio. Entonces, ahí ya tenemos interesados. Y después Ciudad de la Costa y 101 van a desarrollar oficinas. Y en el desarrollo en oficina, ahí naturalmente hay una necesidad de camas desde el punto de vista corporativo
0: Claro.
1: que creemos que van a terminar de decantar eso. Yo creo que el deporte puede ser otro de los que movilice la situación.
0: Y que obligue a
1: Sí,
0: contar con
1: exacto.
0: esa infraestructura, digamos.
1: Sí, totalmente, porque, a ver, en algún momento Uruguay fue muy atractivo para realizar pretemporada de cuadros de fútbol del exterior. Eso dejó de estar porque no tenemos infraestructura para lo que es el mundo del deporte en el día de hoy. De hecho, el campus de Maldonado, si no renueva su infraestructura, le va a costar instalarse como un centro deportivo, que esperemos que lo haga, ¿no? Nosotros apostamos que lo haga. Entonces, nada, yo creo que hay oportunidades ahí. El deporte está moviendo, bueno, ahora lo vimos en los Ode Sur de Rosario, ¿no? Y Santa Fe, que fue. Nosotros nos pusimos a estudiar cómo habían sido las inversiones y el movimiento hotelero. Quedaron desbordadísimos y tiene una capacidad, no sé, 50 veces más arriba de la que podemos tener nosotros. Pero bueno, se justificaba la inversión porque tuvieron retorno inmediato. Entonces, eso para mí empieza a ser atractivo también para el mundo privado y las federaciones, ni que hablar, ¿no? Las federaciones de remo, de básquetbol, de fútbol, todas quieren seguir desarrollándose, ¿no? O sea, todo lo hacen a muchas veces, todo es a pulmón, como es el deporte en Uruguay. Entonces, cada evento, cada cosa que suceda es una buena noticia. Tenemos la AUF en Canelones, ¿no? O sea, ahí en la 101 y se va a transformar cada vez más en un centro de referencia. Nada, si tenemos la AUF, el básquetbol, el resmo, algunos deportes más que están apareciendo, me parece que puede estar lindo.
0: ¿Y qué tipo de incentivos se plantean ustedes como intendencia a brindar para reactivar o agilizar más esto?
1: Mirá, a la Federación de Básquetbol y a todas las instituciones deportivas, nosotros le damos todo lo que esté a nuestro alcance porque creemos que el deporte es un factor de convivencia fundamental y genera valores en la sociedad, tiene otro tipo de perspectiva más allá de la infraestructura. Y en cuanto a lo que son las inversiones hoteleras, hoy Canelones ya tiene un descuento importante en la contribución a quienes mantengan personal contratado durante todo el año, porque creo que son por lo menos dos personas contratadas todo el año, y ahí hay una quita del 50% de la contribución. No ha sido suficiente porque evidentemente no ha desarrollado grandes hoteles. Creemos que ha sido interesante para los que ya existen, que se han mantenido. Estamos pensando en algún beneficio específico en Atlántida, adicional a lo que ya vamos a dar para quienes estén construyendo en paralelo al desarrollo del saneamiento.
0: Para los nuevos, digamos.
1: Beneficios, sí, beneficios a la hora de construir, de la construcción, dar algún. Ya viste que el intendente lo planteó, vamos a exonerar parte de lo que es la contribución o el fondo de gestión urbana que se tiene que hacer para desembolsar y desarrollar una obra en altura. Ahí va a haber una quita importante. Bueno, nosotros estamos pensando agregarle a esa quita que va a ser importante algún beneficio extra si tiene el destino turístico.
0: Turístico. ¿Y eso cuándo se podría llegar a concretar o a plantear ya oficialmente, poner a disposición de los inversores?
1: Si no es en el lanzamiento de temporada, va a ser ahí nomás.
0: Ah, bien.
1: Porque estamos. Esto, la idea es lanzarlo con fecha de inicio del saneamiento. Se viene trabajando muy bien, se viene cumpliendo todos los tiempos.
0: Sí.
1: Así que estamos ahí a la vuelta de la esquina.
0: Que arranca en 2027,
1: Sí,
0: después de la
1: tipo va.
0: temporada.
1: Después de la temporada. O sea, porque vamos a afectar lo menos posible. La próxima temporada la tenemos que planificar muy bien, pero por lo menos esta que nos afecte. Ya bastante tenemos con la lluvia, así
0: Ni que hablar.
1: que nada.
0: ¿Y hay fecha para el lanzamiento de la temporada, Sebastián?
1: Va a ser la primera quincena de diciembre.
0: Eso seguro. Si el niño lo permite.
1: No, bueno, vamos a lanzar sí o sí.
0: Por favor.
1: Porque bueno, si la gente a algún lado tiene que ir a descansar y en cualquier situación, si llueve mucho en toda la región, lo mejor es quedarse en Uruguay y ahorrar unos pesitos.
0: Sebastián Vázquez, director de Desarrollo Económico del Gobierno de Canelones. Gracias por este rato aquí en Radio Continental.
1: Gracias a vos, a las
0: Abrazo
1: órdenes.
0: enorme. Así estaba entonces el jerarca departamental con varias primicias entonces de lo que espera para Canelones en los próximos meses. Atenti toda la gente de allí del entorno del Parque Roosevelt entonces porque se despejan algunas dudas. Ya vencieron esos 100 años en donde la intendencia tiene que cumplir algunos parámetros para ceder en comodato. Sí tiene que informar, pero no debe ninguna explicación, por decirlo de alguna manera. Y se va a tomar entonces como polo de desarrollo del deporte. Campo de golf, si presentan el proyecto, porque todavía lo confirmaba Vázquez, no lo han presentado, y el de básquetbol también, y futuras otras inversiones. Paralelamente, obviamente, el desafío de contar con infraestructura hotelera de calidad para alojar a todas las personas que estos emprendimientos van a traer.
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0: 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Leo mensajes. Alvarito Bataglino me dice por ah, otro que está laburando. Bien, Alvarito, bien. Buen día, Cecilia, como siempre la escucha y allí plantando, con el suelo bien mojado, ¿eh? Alvarito, beso enorme. Beso enorme, no somos los únicos. Y acá Willy nos manda un audio y una foto, está comiendo tortas fritas. Tomá, pavo.
1: Hola, buen día,
0: ¿Cómo
1: Cecilia.
0: estás,
1: Bueno,
0: querido?
1: acá escuchándote. Un día muy feo, pero bueno, acá estamos en el rancho del Willy, tomando unos mates, comiendo unas tortas fritas y bueno,
0: Linda la
1: escuchando el
0: vida.
1: programa. Un saludo ahí a todo, a toda la audiencia. Un beso grande para vos y vamos arriba
0: No, arriba
1: con el
0: nomás.
1: programa.
0: Claro que sí. En este feriado gris, gris, llovizna aquí en la ciudad de Pando y la seguimos acompañando. Para el oyente que el otro día me mandaba, porque yo a veces tengo déjà vu, ¿viste? De tantos casos que se han dado con jerarcas. Y los campos de colonización. Mari, creo que era, que la otra vez me mandaba varios mensajes muy indignada por la situación de Antía con los campos de colonización. Y la verdad, yo ya les pierdo pisada a tanto jerarca, reitero, que tiene campos de colonización, que no cumple con los requisitos, lo sigue teniendo, etcétera. Vean ustedes, hoy es noticia esto. La justicia de Malta, así que yo no sabía si esto de Antía era tan, como es, tan actual, o si se remontaba a casos que en algún momento se hubieran, como es, denunciado y habían quedado en la nada, como tantos otros, lamentablemente. Vean ustedes, la justicia de Maldonado confirmó un fallo del Tribunal de lo Contencioso Administrativo de febrero de 2024 y el exintendente de Maldonado y dirigente del Partido Nacional, Enrique Antía, tiene que devolver un campo de 49 hectáreas propiedad de colonización. El fallo ratifica la rescisión del contrato de arrendamiento sobre la fracción conocida como el Sarandí, próximo a la ciudad de Aiguá. La resolución original de mayo de 2020 lo intimó a entregar el inmueble tras constatar en una inspección que no se cumplía con los requisitos de la ley de colonización. En línea con lo expuesto por el TCA, la resolución del juzgado de sexto turno de Maldonado del jueves pasado plantea que hay incumplimiento por parte de Antía sobre las obligaciones de los colonos, que es trabajar en el predio, supervisarlo y habitarlo y por lo tanto no encuadra en el perfil que se debe priorizar según la ley. Asimismo, se señala que la explotación del predio está a cargo de trabajadores contratados por Antía y un socio con quien tiene una sociedad civil agropecuaria. Ambos también desarrollan actividades en otros establecimientos rurales que en conjunto abarcan unas, escuchen bien, 1.400 hectáreas. Así que tiene que devolver el campo Antía. Esto arrancó en 2020. Estamos ya terminando el año 2020.

0: 16. ¿Cuánto tiempo le darán para devolver el predio? ¿Y cuántos otros casos como Antía hay? ¿Qué estamos esperando para recuperar todos esos campos de colonización, ¿no? Pero bueno, me acordaba que el otro día Mari, sí, me planteaba esta situación y ahora quería compartir con ustedes entonces esta resolución judicial que se ha conocido hace algunas horas nada más. Hablando de cuestiones que se saben en los últimos minutos, escuchen esto. Tesla, como estaba viendo otras noticias, Tesla comenzó yesterday, a entregar en Uruguay los primeros de los más de 5.000 Model 3 y Model Y vendidos desde su desembarco oficial en julio. ¡Ah! ¿Vos pensabas que era noviembre, diciembre? Es Tesla, te lo pido. Sin embargo, los datos de navegación que usan sus autos en el país están desactualizados. Hay que cargarle un poco de información de pozo. Donde hay cebra, ahora pusieron otras cosas. Ay, Dios. Se van a colapsar. Van a colapsar para pedir licencia a los Tesla. Van a empezar a circular por Uruguay y se van a volver locos, acuérdate. El mapa de fondo muestra las obras viales recientes. Pero el sistema que calcula rutas, límites de velocidad y tipo de vía no las reconoce. Es un problema que Tesla debería resolver antes de que miles de autos nuevos salgan a la calle. Escuchen esto. En la entrada de Soca, la ruta 8 es doble vía desde hace casi 3 años. En la pantalla de un Tesla que circula por ese tramo, el mapa dibuja correctamente las dos calzadas, pero la ruta de navegación va trazada sobre una calzada mientras el auto avanza por la otra, como si fuera una ruta de una sola vía. El auto también muestra un límite de 90 kilómetros, el de una ruta común, y no el de una doble vía. La causa es que Tesla combina dos fuentes, un mapa de fondo actualizado y unos datos de navegación propios que en Uruguay, adivinen qué, quedaron atrás de las otras obras viales de los últimos años. No se actualizó. Yo te digo una cosa. Ay, no, ustedes pensaban que iba a ser fácil, que el Tesla se quiere morir el dueño de Tesla. No es solo una molestia de navegación, las funciones de asistencia de Tesla usan esos mismos datos para decidir cómo se comportan en cada tramo. Por ejemplo, la asistencia limitada en ruta. Tesla históricamente restringe el centrado de carril en rutas que considera de una sola calzada, permitiéndolo solo unos pocos kilómetros por encima del límite. Un auto que cree que una doble vía es una ruta simple con límite de 90, limita esas funciones justo donde más sirve, que es adelantarse un poco, ¿no? Un servicio que se paga. En Uruguay, el centrado de carril y las demás funciones avanzadas forman parte de la suscripción capacidad full self-driving de $119 por mes. Los clientes pagan por funciones que los datos desactualizados recortan, o sea que no te pago nada. Información, bueno, un límite de velocidad mal informado o una indicación de giro trazada sobre la calzada equivocada confunden al conductor en el momento menos oportuno. Acá me parece que lo primero que se va a tratar de hacer es que no se usen de manera autónoma. No sé cómo eso se va a poder hacer legalmente, capaz que hasta firmar ¿cómo es? Una declaración jurada y que lo utilicen de forma manual, no autónoma. Puede pasar por ahí, ¿no? Con las entregas en marcha, el tiempo apremia y se le pide a Tesla Uruguay que, uno, actualice los datos de navegación del país incorporando las dobles vías y otras obras viales terminadas en los últimos años. 2. Revise y corrija los límites de velocidad que muestran sus autos en las rutas nacionales. 3. Informe a los compradores qué versión de mapas tienen sus autos y cuándo recibirán la actualización. 4. ¿Cuánto puede tardar el Tesla en esto? 2 días. 2 horas. Habilita un canal local para que los propietarios reporten errores de mapa en rutas uruguayas. Uruguay es uno de los mercados con mayor adopción de autos eléctricos de la región. Los compradores que apostaron por Tesla merecen que sus autos conozcan las rutas por las que circulan, dice este comunicado, que ahora, bueno, pone a Tesla en la. Ya están, ya ayer se empezaron a entregar los autos. Yo me imagino, ¿no? Mucha gente ya está averiguando, che, cuando lo empadrona, una cosa y otra, y bueno, ahí empieza toda una cuestión que se va a tener que resolver. Buen día, Cecilia y Matías y demás. Por aquí también nublado, garúas. Feliz día del arma de caballería. Feliz jornada, excelente semana para todos. Salud, dice Héctor de las Piedras. Y acá nos manda un audio también otro Héctor. Estamos llenos de Héctor en la audiencia. A ver qué dice.
1: Buen día, Cecilia.
0: ¿Cómo estás?
1: ¿Cómo andan? ¿Andan bien? Bueno, espero que estén bien, que tengan un buen comienzo de semana.
0: Muchas gracias.
1: Feliz lunes. Hoy el día de la raza. Este audio es para Diego Alonso, ay, porque el periodista ahí anda en las canchas.
0: Sí.
1: Para que si nos miró o nos enteró, el juez de arma que hizo Miramar y San Carlos es el peor juez que tenemos en el Uruguay.
0: Toma.
1: Que se asesore Diego. Lo que cobró ayer, cualquier cosa, yo miro fútbol del interior, de acá de Montevideo y del exterior, de todos lados. Pero este juez, ayer, un desastre, una vergüenza. Yo no sé cómo lo aguantó la gente de Miramar y de San Carlos, que empataron 1-1. Pero qué vergüenza ese juez, cobró cualquier cosa. Es para Diego.
0: Para Dieguito.
1: Y averigua, a ver. Y que me comente, a ver.
0: Bueno, ustedes lo piden.
1: Que tengan un lindo lunes, un buen comienzo de semana.
0: Ustedes lo piden y acá lo tienen. Está el señor Diego Nicolás Alonso para contestar esto, a ver si coincide o no coincide, etcétera. ¿Cómo anda?
2: Muy buenos días, Cecilia. Muy buenos días a toda la audiencia. Estaba justo escuchando, escuché de costado, escuché
0: que venía por usted el mensaje.
2: Vine corriendo. Y bueno, lamentablemente se trata de uno de los temas más incómodos en el mundo del fútbol generalmente, que es el tema de los jueces. Le digo al oyente de que puntualmente no estoy siguiendo lo que es la Liga Maldonado, si no me equivoco, de lo que está hablando, sí, de San Carlos. Pero me voy a informar, voy a ver eso, y sí estoy de acuerdo en que el nivel arbitral en general es paupérrimo, y no solo en lo más visible es el fútbol de Montevideo, por ejemplo, que ahí todo el mundo está en desacuerdo con los jueces, porque la verdad que la calidad de los jueces en Uruguay es lamentable.
0: Incluso la de los internacionales.
2: Y quedamos muy pegados cuando los jueces internacionales uruguayos salen, quedamos totalmente pegados. ¿Cuántas veces estos Hitch se han mandado macanas en Copa Libertadores? Que se
0: pero más comer? Que los otros, más sí, que un juez argentino, más que un brasileño, no, tan bajo es el nivel.
2: Sí, tan bajo es que no llegamos jueces mundialistas, por ejemplo. El único juez de nivel que tenemos es Tarán, que es línea.
0: Tarán fue el puntero,
2: Nicolás,
0: ¿no?
2: Tarán, pero es el único uruguayo. El resto de los jueces principales, que son los jueces que dirigen el partido, después están los líneas, que son los quienes lo secundan, que por ejemplo Nicolás Tarán sí tiene un gran nivel en lo que él hace, él es de los mejores, y yo creo que en base a lo que es ser juez en general, en base a todos los jueces que hay, por más que sean de línea o principales, Tarán es el mejor de Uruguay por lejos. Pero después hay otros jueces como Otto Hitch, como Leodán González, como Cuña, que superan ser internacionales, que el nivel no les da. Y Otto Hitch debe ser el mejor del Uruguay, pero solamente por el bajo nivel que hay, porque no es buen juez. Entonces, imagínate si esto lo trasladamos al fútbol del interior, ¿no? Que no hay ayuda del VAR, que no hay nada, que es como lo ven, que es en el momento que lo ven, que las presiones de la hinchada son mucho más fuertes porque los tenés al lado. Bueno, y le voy a Héctor, ¿era verdad?
0: Sí.
2: Bueno, me voy a informar, voy a buscar acerca del partido de este, voy a ver, y te daré una respuesta seguramente mañana cuando vuelva a contacto con la gente. Pero sí es cierto que la problemática de los jueces es una realidad, el nivel es bajísimo, y yo creo que viene desde el principio de la escuela de árbitros.
0: Te iba a decir, ¿dónde se capacitan?
2: En la escuela de árbitros. Y viene desde ahí, viene desde la asociación de árbitros, que muchos problemas han habido. Y poco a poco se ha llegado, la verdad. Porque es peligroso también, si vamos al caso.
0: ¿Por qué?
2: Porque mueve pasiones el fútbol. Y pasiones feas.
0: Ah, ¿que es peligroso que sigamos en un nivel tan bajo?
2: Exactamente. Yo no digo que sea culpa de los jueces, porque energúmenos hay en todos lados y está mal lo de los energúmenos, sin duda. Ahora, también es cierto que el nivel de los jueces es muy bajo y muchas veces hay muchos jueces que terminan faltando el respeto de ellos y son ellos los que pierden el control por faltar el respeto de ellos, cuando el nivel no los predispone, no los ayuda a esto. Entonces, sí es cierto, la verdad es una realidad. Lamentablemente es una realidad. Y en el corto tiempo que yo vengo relatando en lo que es la Liga Regional de Soca, bueno, ahí ya es una cosa que es impresionante, la verdad. Y de hecho, me ha llegado, no que te ensarzás mucho con los jueces. Yo digo lo que pienso y lo que veo. Y no porque sea contra uno o contra otro, el nivel es bajo en general, es muy bajo. Entonces, hay jueces que tienen buenos partidos y jueces que tienen malos partidos, pero sí es cierto que el nivel en general es bajo.
0: Enojadísimo, Héctor. Bueno, mañana vas a tener la respuesta concreta y puntual sobre ese árbitro, entonces, Héctor, en la voz de Diego Alonso. Hacemos una pausa y ya seguimos en contacto con la gente.

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0: Bueno, cuando pasan, faltan 6 minutos para llegar a las 11 de la mañana y estamos en compañía, por supuesto, del Emporio del Hogar, que te está esperando con ofertas increíbles. 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A lo que iba es a contarles otra primicia. Ah, sí, sí, porque podremos estar en pleno feriado, no hay clases, no hay actividad bancaria, lo que quieras. Pero nosotros acá seguimos con noticias. Es una primicia que va a generar en muchos mucha satisfacción y en otros una envidia considerable. ¿Ah? Desde este momento, el municipio de Tala tiene un nuevo servicio para la recolección de los restos vegetales. Ahora ya no tienen que estar comunicándose ni siquiera con el municipio. Se habilitó un WhatsApp, que es el... ¿Vieron que Vázquez decía hace unos minutos que hoy por hoy, en este preciso momento, y es literal, no es simbólico, es literal, alcaldes y todos los consejos están con la prioridad absoluta del levantamiento de los restos vegetales, de la limpieza de los pluviales, etcétera, por el fenómeno del Niño? Bueno, en el municipio de Tala se habilita, a partir de este momento, el WhatsApp 092-595-799, 092-595-799, para que la gente de allí pueda mandar y decir, che, tengo restos vegetales, pasen a buscarlos por acá. Y vos me decís, pero ¿cómo pasen a buscarlo por acá? Sí, Tala tiene un camioncito y personal, exclusivo para esta tarea desde hace tiempo, solo que hasta el momento se hacía, vos tenías que llamar, coordinabas, iban una vez por semana, bueno, no me acuerdo cómo era. Ahora va a quedar todo registrado y va a ser más rápido. Vos te vas a comunicar a través de ese WhatsApp, la gente de Tala van a poner nombre, dirección, o sea, la ubicación, reclamo y una foto de esos restos vegetales. Esto para que es, sobre todo, para que vean las dimensiones de esos restos vegetales. Porque no es lo mismo que vos hayas podado, no sé, un limonero, que hayas podado 3 o 4 árboles. Entonces, allí se planifica mejor. ¿Vieron que tienen como una mini chipeadora también? El propio camión, allí en Tala. Así que, atenti, una envidia bárbara tenemos todos porque no dependen de la Dirección de Gestión Ambiental. Tienen su propio tractor, su camión, todo. Y su lugar para ir a entregar el chipeo. Incluso el chipeo creo que lo están utilizando para relleno de algunas cosas. Le están dando un uso bárbaro. Así que bueno, tremendo. Tremendo, tremendo, tremendo. Quería darles esa noticia. Si la gente de Tala me está escuchando y no les quedó el teléfono, me avisan y se los paso nuevamente. Ok, Gloria Teresa nos manda un audio por ahí, a ver qué dice. A ver, a ver.
1: Buen día, María Cecilia.
0: Uy, qué refrío.
1: Mañana, porque con este estado mío me estoy levantando muy tarde. A la mañana, pero está después del desayuno, de tomar mi correspondiente medicación. Ya estoy con el matecito, pero siempre acá, escuchándote y acompañada, enterándome de todo lo que está pasando por mi querido Canelón y por algunos otros alrededores.
0: Gracias, Glorita.
1: Y del tiempo más de lo mismo, ya nos tiene Pati Judas. Bueno, un besito grande de Gloria Teresa para ti, para Matías, para Dieguito, que lo escuché ahí también.
0: Estamos y todos bueno, por acá.
1: En un rato escucharemos a Danielito, a Gonzalo, como siempre. Pero para todos los oyentes, inclusive para los que se han estado preocupando por mi salud, mejorando porque me estoy cuidando.
0: Y sí, no hay otra.
1: Gloria Teresa.
0: Cuídate mucho, Glorita, te mandamos un beso y un abrazo enorme. Pronta recuperación. Bueno, atando esto que mencionaba el director de Desarrollo Económico del gobierno de Canelones, Sebastián Vázquez, se vienen nuevas inversiones y muy importantes inversiones, sobre todo para Ciudad de la Costa. Y se continúa consolidando este fenómeno de alguna manera, del desplazamiento, por decirlo de alguna forma, de la clase trabajadora y la clase más humilde a otros sectores que comienzan a, que continúan ganando espacio, adquiriendo estas propiedades de muchísimo valor y generando que aumenten todos los costos en estas zonas. Vean ustedes, se conoce hoy números que seguramente van a seguir en aumento en lo que tiene que ver con el aumento del promedio del alquiler, de los alquileres en Ciudad de la Costa. Esto para la clase trabajadora comienza a ser absolutamente insostenible, entonces se va desplazando hacia otros lugares. Vean ustedes, el precio promedio de alquiler de apartamentos en Ciudad de la Costa pasó de 15.500 en junio de 2021, el promedio, a 37.000. La misma casa que en junio valía 15.500 pesos, hoy vale 37.000 el alquiler. Una suba de más del 138.7% en 5 años. Se trata de la mayor variación de precios registradas en el informe inmobiliario del primer semestre de 2026, elaborado por Mercado Libre. El aumento hizo que alquilar un apartamento en Ciudad de la Costa resulte actualmente más caro que en Montevideo. En la capital, el promedio pasó de 20.000 en el mismo periodo a 28.500, lo que incrementó un 42.5% durante el quinquenio y en las zonas más requeridas, digamos. La evolución de las casas también mostró aumentos en ambas zonas. En Ciudad de la Costa, el promedio pasó de 18.000 a 28.000 mensuales, una variación del 55.6%. En Montevideo avanzó de 25 a 36.990. Estamos hablando de que en 5 años creció un 48%. Los cambios de precios modificaron además la relación entre los distintos tipos de vivienda en Ciudad de la Costa. En 2021, alquilar una casa costaba en promedio más que un apartamento con valores de 18 y 15.500 respectivamente. Y en 2026 la situación se invirtió. El apartamento promedia los 37.000, mientras que la casa se ubica en 28.000. Recordemos que la Junta Departamental de Canelones hace algunas semanas aprobó por excepción la construcción de, creo que son 9 torres de hasta 21 pisos de altura que se van a comercializar por encima de los $100.000. La evolución ocurre en un mercado en el que la demanda se inclina con fuerza hacia el alquiler, pese a que la mayor parte de las publicaciones corresponde a propiedades en venta. En Montevideo, el 63% de las consultas se dirige al alquiler, aunque representa 30% de la oferta. En Ciudad de la Costa, los alquileres concentran el 60% de los contactos frente al 23% de los avisos. Las preferencias también muestran diferencias según la ubicación y el tipo de inmueble. Entre quienes buscan apartamentos en Pocitos, Cordón y Centro, reúnen buena parte de la demanda en Montevideo. En tanto, en Ciudad de la Costa, las consultas se centran principalmente en Barra de Carrasco y Parque Miramar. Para las casas, el mapa cambia también en lo que tiene que ver con Ciudad de la Costa y Montevideo. Por ejemplo, en Ciudad de la Costa el mayor interés aparece en el Pinar, seguido por Lago Mar y Solimar. En todos estos lugares, las casas tienen una presencia mayor entre las consultas que dentro de las ofertas disponibles. Pero me quiero quedar con esto y con un avance absolutamente irreparable, por decirlo de alguna manera. Es irreversible esto. Cada vez más los costos de los alquileres van a seguir experimentando en esta zona crecimientos muy por encima del promedio del resto del país. 138,7% aumentaron los precios de los alquileres en solo 5 años.

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0: avanzamos en contacto con la gente, seguimos adelante en la comunicación al 098-71-1600. Están todos descansando, ¿qué están haciendo en este feriado? Acá en Pando se nota el silencio, además, que viene de la calle. En plena avenida Artigas, pero hay un silencio tremendo. Claro, por supuesto, hoy ahí está bastante restringida lo que tiene que ver con la actividad. 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Teléfono que termina en 041. Manda un mensaje y me dice: Ceci, buen día, siempre escuchándote. No opino mucho, pero esto de los campos de colonización es de todos los tiempos. Sería bueno que empezaran a cortarlos, porque los políticos, y sobre todo los de algún partido en particular, se han servido mucho del Estado. Si no, vayan a averiguar de quién son la mayoría de los campos de colonización. Pertenecen a dirigentes de un solo partido. Gracias, dice Mari, al 098-71-1600. Bueno, yo ponía el ejemplo de Antía porque salió la resolución ahora. Pero sin lugar a dudas es algo a revisar también, ¿no? No es la primera vez que se constata, o que mejor dicho, que todo el mundo sabe, los linderos, los vecinos, saben que quien es el dueño de ese terreno no cumple con los requisitos mínimos básicos para tener ese predio. Que es vivir ahí, producirlo, trabajarlo, etcétera. Pero bueno, se ha ido como estirando, se corren esos límites, esas líneas, y hay centenares de hectáreas en manos del poder político, o de referentes políticos de todos los partidos. Bueno, atenti porque se confirmó el llamado de 3 ministros al Parlamento, 2 de ellos a comisión y 1 bajo el régimen de interpelación. Quien ya tiene fecha confirmada es el ministro del Interior, atenti, tema seguridad. Carlos Negro concurrirá el próximo 22 de octubre a Comisión de Seguridad y Convivencia de Diputados. La convocatoria es impulsada por el nacionalista Pablo Abdala por el Plan de Seguridad y el Combate al Narcotráfico. El legislador explicó que se quiere conocer qué alcance tiene el avance de los grupos delictivos brasileños en Uruguay, principalmente el primer comando capital. Ustedes habrán escuchado, y si no se los comento, el viernes pasado se dio un caso en Montevideo donde dos ciudadanos, yo no sé si eran de Angola, de Haití, no lo recuerdo bien, pero están trabajando en el puerto, como lo hacen la mayoría de estos ciudadanos que vienen a buscar una oportunidad a nuestro país. Habían comprado una vivienda en una casa, qué sé yo, en un barrio, qué sé yo, y se los estaba intentando desalojar desde la cárcel. Colegas que estaban ahí en el lugar constataron que, y además por las declaraciones de estos ciudadanos, que las amenazas de muerte, si bien las hicieron dos personas personalmente, valga la redundancia, para que se fueran de esa casa, para que la abandonaran, también se hizo a través de una videollamada que venía de una cárcel. Seguimos con cárceles que manejan desde nuestros establecimientos sus reclusos, manejan gran parte de la delincuencia, de la más pesada, narcotráfico, también, ¿cómo es que se llama? El primer comando capital, etcétera, etcétera, etcétera. Seguimos sin bloquear las señales de celular en las cárceles. Seguimos sin hincarle el diente a quién es que les está dando los celulares a los presos para que sigan manejando desde nuestras cárceles y con nuestra guita el narcotráfico a nivel nacional e internacional. Entonces, a esta altura, ya las autoridades son cómplices. Está todo bien con lo que le quieren preguntar a Negro. Yo le preguntaría, ¿por qué mañana mismo no se sacan todos los celulares y se bloquean la señal de celular? ¿Cómo podemos seguir siendo cómplices de estas bandas? ¿Cómo podemos plantearnos que no avancen más si les estamos dando nuestras cárceles y nuestros celulares para que ellos hagan sus negocios? Alguien les está dando esos celulares y alguien no se está animando a cortar la señal de celular en las cárceles. El legislador explicó a Abdala que se quiere conocer qué alcance tiene el avance de los grupos delictivos brasileños en Uruguay, principalmente el primer comando capital, y además Negro va a ser consultado por el Plan Nacional de Seguridad. Otro de los ministros que va a concurrir al Parlamento será José Carlos Mahía, el canario, ministro de Educación y Cultura. Será a instancias del senador colorado Andrés Ojeda por la resolución de anular la sanción de la fiscal de corte Mónica Ferrero a la fiscal del caso del intendente de Soriano, Guillermo Bessosi. La fiscal letrada departamental, Estela Alciaturi, fue sancionada por publicaciones hechas en redes sociales entre 2019 en contra del Partido Nacional. El senador expresó que fue una decisión inédita del Ministerio de Educación y Cultura, que argumentó que no se pudo comprobar que las publicaciones realizadas fueran hechas por la propia fiscal. Por último, la tercera convocatoria será en régimen de interpelación. En este caso, el diputado colorado Adrián Juri confirmó los apoyos necesarios del Partido Nacional, Partido Independiente, Identidad Soberana y Cabildo Abierto para convocar al ministro Juan Castillo por el conflicto del puerto. El próximo martes presentará la moción formalmente para que sea votada en el plenario. Desde el Frente Amplio se cuestionó esta iniciativa argumentando que el conflicto ya fue solucionado y que hay un acuerdo por 5 años. Igualmente, el legislador anunció que abordará otras situaciones y otras ramas de la actividad. Sí, ni que hablar, porque acá en realidad sobre lo que se le va a interpelar a Castillo, sobre su intervención en el conflicto. Cómo actuó siendo secretario de Estado y se ajustó a las normas. Leo mensajes. Hola Cecilia, ¿todo bien? Acá escuchando el programa. Y esto de Antía es una vergüenza. Lo de él y lo de todos los políticos que cometan esas cosas turbias o mal hechas directamente. Es tan grande la avaricia que no les alcanza con los supersueldos que ganan, que tienen que ser más y más. Y después hablan de ser transparentes. Por favor. Buen programa, dice José. Y bueno, Héctor nos manda otro audio por ahí a ver qué dice.
1: Hola Cecilia, nigerianos son esa gente.
0: Nigerianos.
1: Nigerianos
0: De
1: son los
0: Nigeria.
1: que los quieren desalojarlo de la cárcel.
0: Bien. Sí, a través de una videollamada de alguien de la cárcel que le está diciendo que los va a matar a ellos y a todo lo que tienen desde la cárcel. Desde nuestra cárcel, les estamos dando de comer, les estamos. Y no, las autoridades a esta altura ya son cómplices, porque están permitiendo la permanencia de esos celulares en las cárceles de nuestro país.
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11 de la mañana, 25 minutos en toda la República Oriental del Uruguay. Leo los mensajes que llegan al 098-71-1600. Buenos días, y ahora si no le sirve el plan Bukele, también lo dijo. Cuando el gobierno no puede combatir la delincuencia, es parte de él. Gracias. ¿Quién dijo eso? ¿Bukele o Orsi? Mari me escribe por acá. Mari, aclárame, ¿quién dijo eso? Me suena más una frase de Bukele que de Orsi. No, me parece a mí, pero yo comparto en definitiva. Yo no sé, cuando no se trata de no poder combatirla. Yo realmente me cuesta mucho escuchar algunos discursos hablando de la seguridad, del narcotráfico y todo, mientras se sabe que en este preciso momento, mientras se usan cantidad de recursos económicos para los patrullajes y todas esas cosas, se deja pasar una situación gravísima, que es que se está manejando todo desde las cárceles. Ya prácticamente, a ver, lo más grueso, lo más pesado, se está manejando de las cárceles. Se manejan los atentados a los fiscales, se manejan tantas cosas. Entonces, la verdad me parece una tomadura de pelo hablar de combate al narcotráfico mientras no se anuncie un plan efectivo para sacar todos los celulares y incomunicar también a estas personas que son tan peligrosas, que siguen haciendo exactamente lo que hacían afuera, lo hacen, pero ahora dentro de las cárceles. Buenas, gente. Cecilia, bajó la pobreza en Uruguay, qué bueno, no sabía. Abrazo, dice Fernando, al 098-71-1600, por los datos que surgieron también recientemente respecto de eso. A ver, vamos a hablar una cosa que es objetiva, que es algo que se discutió también en la rendición de cuentas, y que es así. Cuando se pone más plata en algunos hogares, el número te va a dar objetivamente que bajó un poco la pobreza. Esta era una de las críticas fundamentales que se hacía a esto de el aumento de la unificación de las unificación y aumento, vamos a hablar claramente, de las partidas a los hogares más necesitados. Que eso necesariamente te va a dar en promedio que bajó la pobreza. Cuando vos pones más plata o entra más plata a algunos hogares, ese índice se va a mejorar. Es evidente. Que no significa para mí que mejore el tema de la pobreza. Pues la pobreza tiene otras aristas, otras cuestiones que tienen que ver con el acceso a lo mínimo indispensable para una vida digna, etcétera, etcétera, etcétera. Tantas otras cosas. Pero es obvio que promedialmente te van a dar mejores números. Porque vos estás dando más plata. Estás dando, en vez de 15, estás dando 20. Entonces, naturalmente va a dar eso. Y lo estás dando a los sectores más, sumergidos. Entonces, el promedio va a dar eso. Ahora, lo del tema del trabajo. Porque junto con los datos que se conocieron respecto de que había mejorado el tema de la pobreza, también se dio que había mejorado el tema del desempleo. Eso también, yo no soy neófita en eso, no podría opinar al respecto, si se han creado tantos puestos de trabajo, si son puestos de trabajo precarios, y en definitiva te mueven la aguja para los números nomás, pero no de una manera sostenida, ¿no? Orsi dijo que no le sirve el plan que aplica Bukele. Bukele dijo, cuando el gobierno no puede combatir la delincuencia, es parte de él. A ver, ahí basta. Me sonaba que era una frase de Bukele, no de Orsi. Orsi lo que dijo es que es inaplicable en nuestro país. Nosotros recordemos que parte de el sistema Bukele, lo que ahora se está conociendo como el sistema Bukele, pasa por arriba varias leyes. Yo creo que por eso Orsi dice que no es aplicable, porque hoy por hoy no es aplicable porque habría que modificar varias leyes. No porque él se ha manifestado bastante como curioso de un sistema como el de Bukele, y llamó un poco la atención de lo que son los dirigentes del Frente Amplio. El sistema Bukele no es solo lo que vemos en la tele, ¿no? Por favor, no seamos tan ingenuos de creer que es solo esas imágenes que vemos en la tele, porque si no varios países estarían incluso mejor. Pero en realidad
Creo que lo que Orsi dice, o con la, sería violar, hoy por hoy, si nosotros aplicáramos tal cual lo hace Bukele, violaría varias normas, ¿no? Entonces creo que por ese lado lo dice. Cecilia, bajó la pobreza monetaria, pero el tema de la pobreza es más compleja, no solo monetaria. El gobierno tenía que dar alguna buena noticia al pueblo. Es lo que yo les dije, pero además era, se caía por su peso. Al aumentar determinadas partidas, el promedio te da que se mejoró. Y en esos sectores en particular donde había más niveles de pobreza. El tema es qué pasa con las otras franjas también, ¿no? Con los aumentos salariales versus que ahora se dice que Uruguay no va a crecer tanto como se preveía en principio. El tema de la inflación también, los costos, etcétera. Que bueno, que eso también será, hay que tenerlo en cuenta después cuando se sacan todas las conclusiones. 2292-4440, 2292-5600, mensajes y WhatsApp al 098-71-1600. 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Me dice Mari. Por ejemplo, que le saquen los celulares, que no tengan radios. Acá se le dan comodidades. Bueno, yo creo que eso sí, pero eso lo contempla la ley. Hay otras cosas que hace Bukele que no está contemplado por la normativa de nuestro país. Eso sí, es lo que estoy diciendo. Yo lo planteo permanentemente. No, no, no, no, no, por ley no está permitido que tengan celulares. Y todo el mundo. Pero además, uno se pregunta, y es a esta altura de las circunstancias es evidente, ¿quién les dan los celulares? ¿Quién les da los celulares? Porque a veces en las requisas, se hace alarde de que encontraron 2 gramos de marihuana, una mujer que le quería llevar al recluso 2 gramos de marihuana, pero ¿y las armas? ¿Y los celulares? ¿Quién les pasa eso? Entonces, realmente, yo creo que hoy se está violando la ley, que las autoridades de todas las administraciones, porque la anterior tampoco hizo nada en ese sentido, ni las anteriores del Frente Amplio, nadie se ha animado a sacarle los celulares a los reclusos. Nadie se ha animado a inhibir a comprar los inhibidores de, ¿cómo es? De señal telefónica. Nadie se ha animado. Dicen que porque el costo es muy alto.

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0: Del mediodía, en un ratito se viene Daniel Alonso con toda la información deportiva, pero antes siguen estos mensajes. Bueno, reiteramos entonces que Negro va a estar concurriendo al Parlamento, obviamente por tema seguridad, plan desplegado, etcétera, etcétera, etcétera. Y es un tema que nos atraviesa todo, ¿no? Eso es lo que dice Negro, no la pueden combatir, son fuertes, los gobiernos les tienen miedo, como tú misma dices, sí, ni que hablar. Bueno, yo recuerdo una que, no sé si fue el año pasado o el otro, cuando planteábamos esta temática a distintas autoridades, el miedo que se tiene es a las represalias de estos presos que son realmente poderosos dentro de los recintos carcelarios. El tema es que cada día que pasa y pueden hacerse de más poder, es peor, ¿no? Pero básicamente lo que se tiene es miedo, ¿sí? Temor a cortar esos servicios celulares y que haya una respuesta muy agresiva. Así que bueno, sin lugar a dudas, de todas maneras, es algo que en algún momento se va a tener que hacer, ¿no? Uno espera que se vaya a tener que hacer, porque si no, no es incombatible, perdón el término horrible, el narcotráfico, si se sigue manejando desde allí, lo mínimo que podríamos hacer es cortar los servicios de celular, aislar a las personas más peligrosas, pero no se está haciendo y obviamente cada día ganan más poder, ¿no? Eso es absolutamente evidente. Son las 11 de la mañana con 40 minutos y se viene todo el deporte a contacto con la gente, todo lo que ha dejado este fin de semana el campeonato clausura y Torque, arranca una semana muy, pero muy importante, juega la semifinal por la Sudamericana. Daniel Alejandro Alonso, ¿cómo anda?
1: ¿Cómo le va? ¿Cómo ha pasado usted, María Cecilia?
0: Muy bien, muy bien. ¿Trabaja hoy usted? ¿Le toca trabajar? Sí.
1: Así es, aquí estamos, al
0: Ahí está.
1: firme.
0: Bueno, al firme. Bueno, está bien, haciendo la patria. ¿Muy tranqui por ahí, Montevideo?
1: Sí, muy, muy, muy tranquilo.
0: Me imagino que sí. Bueno, Daniel Alonso, vamos con la información deportiva.
1: ¿Cómo no? Porque se cerró la fecha número 10 del campeonato clausura, con Torque como único líder de la tabla de posiciones. Volvió al triunfo después de tres partidos el equipo ciudadano y alcanzó la punta, ya que Liverpool empató con Deportivo Maldonado y que Peñarol no pudo con el último, con Progreso, el equipo de Diego Aguirre. Nacional volvió a ganar, fue 1-0, sufrido trámite, pero lo gana el equipo de Daniel Carreño para colocarse como uno de los escoltas y la verdad es que tiene pinta que va a pelear hasta últimas consecuencias el campeonato clausura. En esta fecha los resultados fueron los siguientes: Torque le ganó a Danubio 1-0, Deportivo Maldonado y Liverpool empataron 1-1, Cerro le ganó 3-2 a Defensor, Boston River 3-1 a Wanderers, empate entre Peñarol y Progreso 1-1, Juventud le ganó 2-0 a Racing, Albion 1-0 a Cerro Largo y lo dicho, la victoria de Nacional 1-0 sobre Central Español, Torque 22, Liverpool 21, Peñarol y Nacional 20, los que están peleando por el campeonato clausura. En la anual, Peñarol sigue líder 63, Deportivo Maldonado 59, City Torque 57, Nacional 55, de las principales colocaciones de este torneo. En el descenso, en este momento, hay un partido desempate entre Cerro y Wanderers, que están igualados en el promedio. Danubio y Progreso se siguen yendo a la B.
0: Ya está confirmado, casi confirmado eso. Daniel, ¿y Torque que se prepara esta semana para disputar la semifinal?
1: Sí, jugará el próximo miércoles la semifinal de ida de este campeonato Copa Sudamericana. Viaja el día martes, mañana estará viajando ya Torque rumbo a Belo Horizonte para jugar el miércoles el partido de ida frente al Atlético Mineiro. El Atlético Mineiro que ganó el fin de semana en la hora frente al Santos con un golazo del uruguayo Borbas, que hizo un gol bárbaro de chilena para darle el triunfo a su equipo en el Brasileirão.
0: O sea que va a estar difícil para Torque.
1: Es muy difícil, sí, muy difícil.
0: Muy complicado. Daniel, ¿algo más que te parezca pertinente señalar?
1: Bueno, lo último, destacar que Defensor se quedó sin entrenador, perdió un partido increíble. Realmente, la verdad es que no se puede creer lo que volvió a perder. Le pasó lo mismo que contra Nacional. Ganaba 2-0, pero en este caso además estaba con 10 Cerro. Se lo dio vuelta, le ganó 3-2 y la Riera dejó de ser el entrenador violeta.
0: Lo mandaron para afuera.
1: Así es.
0: ¿Ya tenemos nuevo nombre de entrenador?
1: No, por ahora no hay ningún candidato a quedarse con el técnico de Defensor Sporting.
0: Bueno, muy bien. Daniel Alejandro, que disfrute este feriado.
1: Un abrazo grande, que
0: Beso
1: pase muy
0: enorme.
1: bien.
0: Era Daniel Alonso con toda la información deportiva en contacto con la gente.

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0: 8 minutos nos están separando de las 12 del mediodía y además contacto con la gente para compartir con todos ustedes, por supuesto, en la compañía de la Clínica Alma de Karina Abreu. 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El Pato de Costa de Pando, que sigue en franca recuperación, nos manda un audio por ahí a ver qué dice.
1: Buen día, amiga Cecilia. ¿Cómo estamos? ¿Todo bien? Bueno, acá un día feo, feo, nublado, sale un poquito el sol, garúa, húmedo, así que está muy feo, muy feo. Vamos a ver.
0: La verdad que sí, che.
1: Bueno, un saludo ahí para mi compañera que ya se va en camino.
0: Beso grande, cita.
1: Por acá, así que buenazo, pasamos. Anduvimos por allá por Miguel, en unas criollas, estaba el Pumita, ya estuve con el alcalde también de
0: Nahuel.
1: Nahuel Jorge, pero ya estuve conversando con él, así que estaba ahí en el escenario. Está muy, muy conversando con el muchacho joven.
0: Muy joven, de los más jóvenes.
1: Paso, le mando un saludo sí. Para él, para mucha gente que te escucha ahí de Monte.
0: Beso grande.
1: Y de ahí de Miguel, de todos lados, me dijeron que te escuchaban, así que
0: sí.
1: Está. Y un saludo también para Julio Mota y la compañera. Y para todos los oyentes. Salimos un rato, ahí vino un amigo en el auto, Carlos, y fuimos para allá a ver las criollas un poco. Estaba aburrido estar acá. Tuve un día feo, feo, pero estábamos al soquito y fuimos en auto, pasamos bien. Así que está. Y
0: me alegro mucho.
1: Estoy un poco mejor. Casi, no 100, pero casi ahí. Mando un abrazo gigante, Cecilia, para hoy, para todos los oyentes.
0: Beso grande, Patito. A seguirse cuidando, ¿eh? A seguirse cuidando, por favor, que es lo más importante de todo. Nahuel Jorge, sí, alcalde de Miguel. Tengo muchas, muchas ganas. Nosotros hicimos programas especiales desde Montes. Desde Miguel, no. No recuerdo, pero de Montes sí, sé que hay mucha gente que nos escucha, muchas de ellas no escriben ni nada, pero tenemos muchas ganas y seguramente ya terminaremos este año con programas especiales desde distintos lugares. Uno de los lugares donde seguro vamos a estar, eso va a depender también un poco de dónde nos pidan ustedes que vayamos a hacer el programa. Eso también lo vamos a poner un poco a decisión de ustedes, pero hay un programa que sí o sí vamos a hacer, que es desde Aguas Corrientes. Ah, uno de los sitios que está recibiendo una de las obras más importantes de este quinquenio y queremos mostrárselos al estilo continental. Eso se viene próximamente, pero después va a depender de ustedes que nos digan desde dónde podemos ir haciendo los distintos programas. Pero Montes, me encanta, Pueblo Montes, me encanta. Hicimos programas especiales de allí. Hicimos desde Soca, hicimos de San Antonio, hicimos de Ciudad de la Costa, hicimos de Santa Lucía, no me acuerdo de dónde más. Pero nos quedan muchos municipios para ir. Julito Mota nos manda un audio por ahí, a ver qué dice.
2: Buen día, Cecilia, buen día a toda la audiencia, el contacto con la gente. Acá andamos, Cecilia, por la ciudad de Montevideo, por el barrio del Cordón, acá trabajando un rato y escuchando por la aplicación. Bueno, Cecilia, y bueno, y algún día se pondrán las pilas y podrán sacar no solamente los celulares, sino muchos beneficios de los que tienen los reclusos, ¿no? Porque no solo el celular, ¿no? Tiene muchos beneficios que para mí hay algunos reclusos que pueden ser que los tengan que tener esos beneficios, pero hay algunos que no. Esos que quitan vida nomás, le quitan la vida a una persona y pagan 3 o 4 años cuando se hacen cargo y eso. Esos son beneficios que tienen. Hoy en día sacarle la vida a una persona, 3 o 4 años, 5.
0: Sí.
2: Y no hay más.
0: Muchas veces sí.
2: Eso tendrían que ser mínimo 40, 45 años para arriba. Ya no matan más. Y así mismo con los violadores, ¿no? Bueno, Cecilia, no me quise extender mucho.
0: No, saludos, está bien.
2: Grande al Patito Costa de Pando y acá siempre prendido a la Continental. Buen comienzo de semana
0: grande
2: para todos.
0: Ustedes saben que en otras, creo que en el sistema carcelario en general, por lo que uno sabe, digamos, a ver, hay muchas cárceles, o sea, no somos el único país que tiene este problema, ¿no? De los presos con celulares, transmitiendo, etcétera. Eso ni qué hablar. Lo que sí, creo que, por esto que vos decías de que algunos presos se lo merecerían. A ver, existen en las cárceles teléfonos comunes, teléfonos como los antiguos monederos, por decirlo de alguna manera. Y eso es lo que les puede permitir tener contacto con el exterior, pero de una manera controlada. Acá el problema es que tienen celulares todo el tiempo, donde están organizando y llevando adelante desde el propio celular operativo, desde atacar a una fiscal hasta desalojar a las personas. Están cometiendo los mismos delitos que estuvieran afuera, que si estuvieran afuera lo están cometiendo desde adentro. El tema de poder comunicarse con el exterior parecería un derecho que no creo que la mayoría de los uruguayos lo cuestione. El tema es el cómo. Se deberían quizás analizar esto de los teléfonos comunes, donde vieron que a veces se comunican con los abogados. Estoy recordando ahora un caso que se dio recientemente y alguien que ustedes van a ubicar muy bien, que es Romina Celeste. Romina Celeste estaba recluida en una cárcel y comunicándose por teléfono con de estos celulares que está la guardia ahí, ¿no? Al lado, viendo lo que vos hablás. Entonces empezó a gritar, qué sé yo, y la guardia la tuvo que mandar a callar, que por favor que no alterara el resto, qué sé yo, estaba hablando con su abogada, teóricamente estaba hablando con su abogada por lo que se dice. Y que fue en ese episodio en el que Romina Celeste habría agredido a esta guardia, ¿tá? Porque como la mandó callar, etcétera. Entonces, hay estos teléfonos como para que se puedan comunicar con sus familiares, con sus abogados, etcétera. Pero estamos hablando de una cosa totalmente distinta. Pero claro, lo que pasa es que un orden de, para mí, ¿no? Un orden de esas características, poder ordenar eso, también implica en algún punto o en muchos puntos ordenar las cárceles en sí. ¿Ah? Esos módulos enormes de miles de reclusos donde no hay el más mínimo control sobre ellos. Se matan, se violan, sucede. Y lo mismo entra en la misma bolsa del tema de los celulares. 2x3 que se hacen las requisas, que bueno que vemos la foto, que sacaron tantos cortes carcelarios, que una cosa, que tantos celulares, pero nunca se llega a sacar definitivamente, a hacer una limpieza total. Y sobre todo porque las autoridades saben quiénes son estos reclusos, los más peligrosos, que tienen estos celulares además y que manejan desde adentro como si estuvieran afuera sus propias bandas. Es más, van ganando cada vez más poder porque cada vez van sumando más gente para estos comandos. Entonces es gravísimo que desde la propia cárcel se esté propiciando el crecimiento del narcotráfico y de estas bandas. Porque se está propiciando, porque no hay otra manera de verlo. Cuando vos mirás para el costado, cuando no tomás la decisión de pagar el costo, porque todo tiene un costo, el costo de hacer determinados cortes rotundos sobre estas cuestiones. Realmente es un tema que, reitero, seguramente abarcará otros aspectos que hasta nosotros se nos escapan, obviamente. Vamos a ver si esta semana podemos tener una nota con el comisionado parlamentario del sistema carcelario, Daniel Radio, a ver cómo ve esta temática. ¿Cómo ve esta temática? ¿Qué se puede hacer? Porque en algún momento esto se va a tener que cortar. Si no, no va a haber lucha de narcotráfico que valga la pena. Van a sacar las tanquetas del ejército y a dar mil anuncios y no lo van a poder hacer. A ver, la administración anterior tampoco lo hizo. Tampoco lo hizo, ¿eh? Esto atraviesa a todos. Nos vamos a pasar el himno nacional como lo ordena la ley y ya seguimos.

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0: Avanzamos, avanzamos en contacto con la gente. Nos queda un rato más para compartir con todos ustedes en este feriado, en esta fecha especial, en este fin de semana largo, en este día tan tranquilo, tan quieto para muchos. Bueno, nosotros te seguimos acompañando aquí y dándote mucha información y obviamente permitiéndote también la opinión acá, que es muy, pero muy importante. Celular que termina en 570, me dice por acá, Cecilia, yo creo que no sacan los celulares porque quienes le dan los celulares son los propios que dirigen las cárceles y se les termina un curro enorme. Si no, ¿cómo entran tantas cosas? Por favor, no creen estúpidos y las autoridades son cómplices. Gracias, dice Carlos al 098-71-1600. Categórico. Yo no lo quise decir de esa manera, Carlos, pero hay un eslabón muy importante allí en lo que es la puerta de entrada, la puerta de ingreso. A los establecimientos carcelarios, y sí, todos los establecimientos carcelarios tienen una dirección, tienen un principal responsable que debería velar porque se cumplieran todas estas normas. ¿Qué pasa? Es muy posible que haya también guardias, policías, etcétera, etcétera, involucrados en este tipo de temas. Por supuesto que uno reconoce, sabe que no es una madeja fácil de destrabar, de desenredar. Lo que sí es que es llega un momento en que uno tiene que medir el daño o los costos asociados a no hacer nada y a seguir dejando que esa madeja se siga enredando más, porque al país le va a seguir costando cada vez más plata. No solo en términos económicos, financieros, sino en términos humanos, que es lo más importante. A mí me cuesta creer que no se mida eso, que no se proyecte cómo puede ser el Uruguay en 5 o 10 años si esto no se desenreda. Creo que sería muy inocente pensar que las autoridades creen que esto como que se va a autorregular o no sé qué, ¿no? No, porque en definitiva muchas situaciones que nosotros creíamos que era imposible que llegaran a Uruguay, hoy estamos en ellas. El Comando Capital bueno, ya somos parte de un sistema que es de los más peligrosos, que hace temblar a los propios gobiernos y gobiernos mucho más fuertes o países mucho más fuertes que Uruguay, como lo es Brasil, por ejemplo, ¿no? Así que yo no puedo creer, me cuesta creer que se vaya a dejar que esto siga andando de esta manera, ¿no? Sigan dando de esta manera, que nuestras cárceles sigan funcionando de esta manera. Por eso, bueno, estas instancias, por ejemplo, de interpelación o de consulta a las autoridades, sirven para ir despejando, porque con crear cárceles, hacer cárceles y meterlos presos no se gana nada. Si de dentro mismo de la cárcel siguen haciendo exactamente lo mismo, ¿no? Con más comodidad incluso. Bueno, ¿quién decía por ahí? El Pato decía que estaba horrible el tiempo, y bueno, va a seguir así. Vamos a tener todavía una semana muy inestable, marcada por la inestabilidad. Ustedes escuchaban también a Sebastián Vázquez y lo hemos escuchado desde varios jerarcas departamentales. Desde la segunda mitad, de octubre, el fenómeno del Niño se asentaría más en esta zona del país. Es decir, que continuarían las lluvias cada vez más copiosas, más fuertes y más persistentes. Hay varios meteorólogos que están hablando de una semana muy inestable en general. Los próximos días estarán marcados por tiempo cubierto, lloviznas persistentes y alta humedad en el ambiente. El fenómeno se explica por un bloque atmosférico, es decir, una masa de aire húmedo inestable que quedó estática sobre la región. Ese tipo de configuración puede durar días enteros sin moverse demasiado, lo que garantiza el cielo encapotado de principio a fin de semana. Sí, andate haciendo la idea, porque vamos a tener todas las semanas y Matías está feliz. En cuanto a las temperaturas, se aclaró que no hay motivo de alarma. Las máximas van a rondar entre los 17 y los 18, mientras que las mínimas se ubicarán entre las 10 y los 11. La humedad, por su parte, va a estar entre el 80 y 90% de manera sostenida. Se indicó también que este fenómeno no tiene relación directa con el niño y explico que se trata de una respuesta a la circulación general de la atmósfera. Es una primavera inestable con lluvias y humedad. Cuando vamos al pronóstico de Inumet, hay una visión idéntica de una semana muy inestable. Yo no sé por qué hay algunos meteorólogos que dicen que no está asociado al niño, cuando el niño ya está instalado en realidad, ¿no? Pero bueno, lo cierto es que no va a haber... No. ¿Qué dice Matías?
1: Lo que ocurre, Cecilia, es que el niño es un fenómeno que se encuadra dentro de un periodo de tiempo dadas ciertas condiciones. Esto acá, lo que tenemos actualmente, es una situación de inestabilidad como vienen tormentas en verano, se cierra todo y en 5 minutos cae una tormenta tremenda y baja la temperatura. Bueno, esto también es una situación bastante común dentro de lo que se puede decir, con las características que tiene, según lo que decía por allí, el bloqueo atmosférico, en el que se va a estar teniendo varios días de prácticamente nula presencia de sol acá en el sur.
0: Totalmente.
1: Pero no es una consecuencia directa del niño, per se. ¿Se entiende? Es una cuestión de que
0: sí.
1: Se da.
0: Ahora, un
1: fenómeno atmosférico.
0: Ahí está.
1: Pero,
0: hacen la separación. De todas maneras, el niño ya está instalado.
1: Pero claro, pero eso ya se sabe en la región sur del país. Lo que se va a tener durante las próximas meses, seguramente, sea. Otro de los fenómenos más el niño se caracteriza por dos fenómenos puntuales: mayor presencia de lluvias y mayor índice de temperatura por encima de lo normal. El segundo sería el que afectaría la zona sur del país para los próximos meses, y se espera mayor presencia de precipitaciones, sí, pero bueno, no es una cuestión de que acá en el sur todo lo que vaya a ocurrir sea el niño.
0: Producto del niño, ¿entiendes? Ni que hablar.
1: Es una cuestión de que, bueno, son sucesiones atmosféricas, eventos atmosféricos que coinciden en el marco del fenómeno, pero no es una cuestión puntual directa.
0: Que, a ver, pasándolo en limpio, desde el punto de vista científico, está bárbara la explicación. Desde el punto de vista práctico de lo que vamos a vivir, es que uno se va a superponer con el otro, tenga o no tenga que ver con el niño, y vamos a tener seguramente un octubre muy nublado. Cuando no esté nublado va a estar lloviendo, lo que sí, las temperaturas no estarían generando un descenso brusco, pero a los efectos de la cotidianeidad, acostumbrarse a uno o ya resignarse a un octubre, noviembre y diciembre también, por lo que dicen las autoridades, con estas características y más aún, ¿no? Estaba repasando, por ejemplo, el pronóstico extendido que también compartió hoy más temprano Matías. Para mañana, nuboso cubierto, precipitaciones. Para el miércoles, nuboso cubierto, precipitaciones aisladas. Para el jueves, probabilidad de lluvia media. Para el viernes también. Siempre nublado y bueno, con unas temperaturas en este caso sí, 17, 18 grados, mínima de 12, 13. Son fenómenos distintos, desde el punto de vista científico hay que aclararlo, pero desde el punto de vista de lo práctico coinciden bastante, por decirlo de alguna manera, ¿no? Cecilia, ahora que hablas del tema seguridad, se vuelve a hablar, sí, es verdad, se vuelve a hablar de los allanamientos nocturnos. Creo que con el tema... Que con el tema sería mejor, ahora que están saltando varias redes de cobranza por el tema del lavado de plata, allanar los cambios del país. ¿Los cambios? ¿Y cuándo se va a estar metiendo en lo que son las cuentas, en los vehículos, el lavado que se hace en todos lados? Cambios, automotoras, empresas constructoras, todo. Atacar el tema financiero primero, abrazo, sin lugar a dudas. Es ahí donde, bueno, los expertos dicen que le duele al narcotráfico, cuando le sacás la plata, porque le sacás el método de financiamiento. Eso ni que hablar, totalmente de acuerdo. Parecería esa ser la clave fundamental para una... Pero bueno, acá en nuestro país no hay como un acuerdo generalizado sobre eso. vieron, sobre el levantamiento del secreto bancario y cuestiones que tengan que ver con este aspecto. Primero se tiene que poner de acuerdo el sistema político entonces, y parece que también ahí pueden más las diferencias que la necesidad de empezar a cerrarle las puertas al narcotráfico y sacarle lo que más le duele, que es la plata para financiar, para seguir financiando todas estas actividades. Porque claramente, ahora que hablábamos de este caso de los nigerianos, etcétera, el cabecilla está dentro de la cárcel, pero contrata gente que va hacia el lugar. Entonces, para eso necesitas plata. Necesitas guita. Cuando vos sacás la plata del medio, sacás el poder, ¿no? De contratar gente, etcétera. ¿Qué es lo que se dio en este caso, como tantos otros que han habido, que cada vez se hace más común en nuestro país? Esto del desalojo, ¿no? De obligar a las personas que son dueñas de las casas a salirse de sus casas porque van a usar esa propiedad. Y cada vez, la verdad, que lo vamos viendo muy, pero muy seguido. Es un fenómeno que también ha aumentado en nuestro país. Pero bueno, vamos a ver qué surge también. No está previsto que en esta instancia en la que concurra Negro al Parlamento se hable de este tema específicamente, pero sí de la planificación en general, ¿no? Eso es lo que se habla, de la planificación que se ha puesto en mucha duda por parte de propios y ajenos, también dentro del Frente Amplio, lo que tiene que ver con el plan desplegado y el cómo de Negro a cargo del Ministerio del Interior. Quizás ahí también surgen estos asuntos que están vinculados directamente con el combate al narcotráfico. Otra cosa, Cecilia, con el tema del Niño se dice que aumentarían las precipitaciones y variarían las temperaturas en el país. El norte sería el más afectado. Sí, claro. Bueno, de hecho viene siendo el más afectado. Estaba leyendo por ahí también que se está midiendo la temperatura del océano, del Río de la Plata, y ha aumentado, digamos, ¿no? Del océano y también del Río de la Plata, y que ha aumentado considerablemente, ¿no? En esto del fenómeno del calentamiento global también, que intensifica también estos fenómenos. Pero sin lugar a dudas, el norte del país está siendo el más afectado, y eso se va a desplazar al resto del país. Por eso se habla, el otro día se volvieron a dar números de las personas que pueden llegar a ser evacuadas y los desplazados, y creo que andan por encima de las 23.000, 25.000 personas que se sabe que van a tener que salir de sus hogares. De hecho, bueno, en este preciso momento hay gente que está siendo evacuada en varios departamentos de nuestro país, y ese fenómeno se va a instalar en el resto del territorio nacional, donde todavía ha sido bastante leve. Último rato de contacto con la gente por el día de hoy. Se pueden comunicar, mensajes 098-71-1600.
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0: Seguimos adelante con esta gran música de Selección Musical de Matías Pérez en este feriado, en este 12 de octubre, con una tranquilidad, con una actividad bastante reducida en todos lados, pero nosotros seguimos adelante y hoy, por supuesto, también después de contacto con la gente, se vendrán los espacios contratados y seguimos con nuestra programación 100% en vivo, como no podía ser de otra manera. Después llegará Corazón Latino, para arreglar, alegrarles la tarde, mucha música, que para ponerle un poco de color también a este gris lunes, porque por acá está gris, totalmente encapotado el cielo. Me decían por acá, me llevase un ratito un mensaje que decía: Cecilia, yo quiero opinar sobre lo que pasó con el muchacho que se fugó y todavía no lo encontraron, del INISA. Eso sí es una vergüenza, y esa gente son las que usan los narcotraficantes también después para seguir creciendo. No puede ser que esto siga pasando. Los jueces no pueden hacer nada, hay que modificar la ley, me decía Daniel por acá. Supongo que te referirás a la ley, yo también me lo pregunté, para que los jóvenes que ya cumplieron, hay dos patas acá, hay dos patas, me parece. Acá lo que está denunciando el sindicato, que es lo que hace referencia el oyente, me parece, es a jóvenes que cometen delitos de menores, ¿no? Purgan algunos años, pasan a ser mayores y cometen delitos como mayores, van a la cárcel, ¿no? Están dos años, pero no terminan. Ya son mayores, fueron a la cárcel por un delito de mayor y los vuelven al INISA, que es este caso, con 20 años, para que terminen de purgar la pena como menor. Eso para mí tampoco tiene sentido. Después hay otra cuestión. Bueno, sí, básicamente pasa, pasa con esto. Después pasa que los menores están de repente purgando un delito en el INISA, se convierten en mayores y siguen ahí. Que en algún momento se había planteado que no, que el resto de la condena la cumplieran como mayor de edad que son ahora. Pero en definitiva, el principal problema es este, que queda ahora más de manifiesto. Este joven todavía no lo capturaron, es un joven de 20 años, que tiene por lo menos dos homicidios, entre ellos un efectivo policial, y no me acuerdo qué otro. Dos homicidios con 20 años, pero estaba en el INISA, por esto mismo que te contaba. Yo, la verdad, es una muy buena pregunta. Mañana vamos a estar con... No sé si es... A ver, si el juez está obligado a... ¿Me explico? Si está obligado a que vuelva a volverlo al INISA. Es una buena pregunta, porque si no, en definitiva, lo menos que podemos hacer, o lo que marca el sentido común, es si ya está, ya es mayor, cometió delitos como mayores, los purgó, no puede volver al INISA. Así deba dos años, tres años como menor. No pueden volver a convivir con menores, que la mayoría de ellos, en el mejor de los casos, son primarios. Ya es un delincuente que tiene cierta escuela, que ya pasó por un sistema carcelario que sabemos que no los corrige, los empeora al 90%, y lo vuelven a un hogar. Que sí son cárceles, ni que hablar, pero para menores, no para mayores. Eso es lo que vuelve a plantear en este caso el sindicato del INISA. Voy a tratar de coordinar alguna nota con ellos también y verificar, mañana va a estar con nosotros el diputado canario Sebastián Andújar, verificar legalmente si hay que hacerle alguna modificación a la ley, porque el juez te puede decir, yo estoy obligado a hacerlo. Si Pepito cumplió los tres años por homicidio que le dieron, bueno, pero le debían debía 10 meses en el INISA por delito que cometió. Yo lo tengo que volver a mandar al INISA. Yo no, la verdad desconozco eso, si el juez está obligado, o si en definitiva por lo menos no se puede hacer que no vuelva a un instituto de reclusión adolescente. Cuando ya hizo cierta escuela... lamentablemente, en el mundo del delito. Pero bueno, para contestar al oyente eso, también cosas increíbles que la verdad no sé si en otros países se maneja de esa manera. Si hay como esta cruzamiento del sistema de reclusión adolescente y el sistema de adultos, lo que pasa en nuestro país. Bueno, de hecho, además da lugar a muchísimos otros problemas, ¿no? Muchísimos otros problemas, porque ya son adultos conviviendo con niños y adolescentes. Son adultos que comparten la reclusión con niños y adolescentes, algo que desde ningún punto de vista parecería ser lo adecuado. Pero mañana, si les parece, vamos a seguir con este tema y vamos a consultar con el diputado, quizás tiene conocimiento, si hay que hacer algún tipo de modificación a la ley para permitir o para prohibir que de aquí en más los mayores mayores que infractores o delincuentes, porque ya no son infractores, a los menores se les llama infractores, pero a los delincuentes vuelvan al sistema de INISA cuando hayan purgado su pena como mayor. Lo vamos a consultar. William nos manda un audio por ahí, Mati, lo escuchamos. A ver qué dice.
1: Buenas tardes, Cecilia. William de Suárez habla. En la LUC se aprobó un artículo que aquellos jóvenes ya adultos que cometieran faltas que ameritaban penas en la cárcel de mayores, en la fuga o lo que fuera, ¿no? Pero que tenían restos para cumplir en el INISA, la LUC permite que no vuelvan al INISA. Eso lo dijo el presidente y también lo dijo el presidente de INISA, Saavedra, y también lo dijo el presidente del sindicato, José López. Pero los jueces no la utilizan. Hoy están habilitados para no traerlos de nuevo a INISA, pero los jueces no la utilizan. William de Suárez.
0: William, te mando un beso enorme. Ahora, me llama mucho la atención, no recordaba esto, la LUC fue una ley ómnibus, que fue desde esos temas hasta el chorizo casero, hasta la cuestión de los derechos posesorios, los años, ya me pierdo de tanto, de la LUC. Pero el INISA, en realidad el sindicato del INAU, está hablando de que hay que modificar normativa. Entonces no termino de explicarme cómo. Si la ley de urgente consideración, habilita a los jueces, una cosa es habilitar y otra cosa es obligar, pero no sé en las leyes cómo se maneja esto. El sindicato pide que se modifique la actual normativa y se impida que

Porque la verdad que prácticamente lo vemos todos los días. Hablando de eso, una vergüenza lo que hicieron con el tema de los radares pedagógicos. Otro gasto en plata de los uruguayos, tremendo. La verdad, dejaron totalmente sin efecto lo que se había votado en 2023 por parte del Parlamento, de una rendición de cuentas. Venden humo, venden humo, venden humo, la importancia de la rendición de cuentas y después dejan sin efecto los artículos que se les ocurre. Así que ahora no hay obligatoriedad del ministerio para poder, ¿cómo se llama? Los radares pedagógicos cerca de los radares que fiscalizan. En cualquier momento capaz que tampoco tienen la obligatoriedad de poner la cartelería. 098-71-1600. Pero mañana seguimos con este tema. Seguimos con este tema y esto que me decís, William, se lo vamos a trasladar a Andújar, que además fue diputado también en el momento y en ese caso del oficialismo, cuando se votó la LUC, uno de los principales defensores, se lo vamos a plantear entonces ese artículo al que vos haces referencia, William, versus la normativa que está planteando el Sindicato de Trabajadores del INAU que se debe de modificar.

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entonces con este y otro. Así que los esperamos, por supuesto. Y ahora ni se les ocurra moverse del 1600. Se vendrán los espacios contratados y pegadito Corazón Latino para ponerle muy buena música a esta jornada que va a seguir así. No tengan ninguna otra expectativa porque no se va a cumplir. Va a seguir así.

sí de inestable el resto de la semana para partir en dos este mes de octubre, que además traerá nuevas fechas del patrimonio rock. Atenti, porque no se pusieron, no se fijó una nueva fecha para la que se suspendió de Barros Blancos. No se sabe si se va a poder realizar esa jornada, por decirlo de alguna manera, pero sí se mantiene intacta, por ejemplo, la fecha para Empalme Olmos con el cierre de la Tabaré. ¿Ah? Así que mañana les voy a contar más detalles al respecto. Y bueno, se viene con todos estos últimos meses del año. Gracias por habernos acompañado. Estuvo Mati en los controles. Que pasen bien.

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Bienvenidos, queridos hermanos. 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Realmente hay momentos en la vida en los que uno se pregunta por qué las cosas suceden de determinada manera, por qué venimos directamente trabados en la vida, trabado en el sentido de que las cosas no salgan como corresponde. Hay personas que llegan a nuestra vida y después desaparecen, porque hay oportunidades que se presentan cuando ya estamos cansados de luchar. Por eso hoy puede ser la oportunidad, después de tantos inconvenientes y tantas dificultades que has tenido, hoy puede ser el día de decir: voy a luchar y voy a ir a la consulta y ver qué es lo que está pasando. Recuerde que a través de las cartas del tarot vamos a poder ver qué es lo que está pasando en su vida, si realmente hay trabas que nos provocan, ¿para qué? Para no poder conseguir ese trabajo que uno desea, directamente para no estar con esa persona que uno ama, si siente usted que directamente no entra gente al negocio, ¿sí? También puede haber cosas directamente malas, energías, mala onda, que directamente la gente hoy en día es mala. Nosotros muchas veces pensamos que no, que la maldad no existe, que realmente es algo que uno lo siente, que uno lo escucha, no que lo siente, que lo escucha, pero en el tiempo uno lo va sintiendo. Cuando las cosas se rompen, cuando las cosas no van saliendo como uno deseaba, cuando la familia se separa, ¿sí? Puede estar todo perfecto y realmente uno no encuentra la felicidad necesaria. Por eso hoy te invito a que a través de las cartas del tarot podamos ver qué es lo que está pasando. Si realmente necesita una limpieza energética, también estamos disponibles para que, si usted tiene un negocio que recién comienza, con una limpieza energética es para atraer clientes, ¿sí? Para atraer. Recuerde que nosotros somos atracción, nosotros atraemos lo que deseamos. Si hoy sentís que estás triste, angustiado, sin fuerza, si pensás que la vida te puso demasiadas pruebas o sentís que todo te sale mal, este mensaje puede ser para vos. No te rindas, no pierdas la esperanza. Ninguna tormenta dura para siempre, aun cuando hoy no encuentres la respuesta que estás necesitando. Seguí caminando, seguí buscando una alternativa, una oportunidad. Y hoy puede ser el día en que usted diga: voy a sacarme todas las dudas y voy a poner la cabeza en alto y voy a salir adelante. Por eso hoy te invito que si tienes alguna duda, hoy puede ser el día que tú lo puedas sacar. 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Recordarles que directamente muchas veces cuando necesitan una palabra de aliento, salir adelante y hay conflictos, recuerde que es importante no quedarse quieto, no quedarse ahí y decir: bueno, las cosas no me están saliendo. No, dese la oportunidad que las cosas tienen que empezar a salir bien. Usted tiene que empezar a traer todo lo bueno para que llegue la felicidad que uno necesita. 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
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Para esas personas que necesitan santiguado, también es importante que me manden nombre, fecha de nacimiento y que los vamos a poner en cadena de oración para que, para darle una fuerza, para que decirle que usted puede salir adelante y que no se me quede quieto, que usted puede avanzar. 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También decirles de corazón, con el pensamiento siempre en positivo, en decir yo voy a lograr, yo voy a salir, yo voy a poder. Para esas personas que se encuentran sin trabajo, que me manden nombre, fecha de nacimiento para darles una ayuda, para poder brindarles esa esperanza que ustedes están necesitando, porque usted también puede salir, porque usted también no va a ser el único que se va a quedar ahí, no. Usted va a ser hoy el día en que todo tiene que mejorar en su vida, en que todo tiene que cambiar. Por eso, si hoy se siente distanciado de su familia, para esas personas que directamente han abandonado mucho ver a sus madres, a sus hermanos, el día en que todo eso cambie, empezar a traer, empezar a volver a recuperar. 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Muchas veces entramos a una casa y sentimos un ambiente pesado, discusiones constantes, tristeza o falta de armonía. 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Recuerde que si las cosas no están saliendo como uno espera, si realmente vienen golpes tras golpe, puede haber algo que realmente no esté trayendo esas dificultades. ¿Para qué? Para no verlo feliz, para que usted no salga adelante. 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Gracias una vez más por poder estar del otro lado y compartir este maravilloso programa. Así que recuerde que nos reencontramos mañana por esta misma radio y en este mismo horario. Que Dios me los bendiga.

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3: Saludos cordiales, les saluda el maestro Franklin. Aquí estamos con este programita positivo, buena onda, buena vibra, transmitirles a todos ustedes. Hoy vamos a escuchar testimonio de hernias, testimonio de migraña, personas que han venido con picazón, hongos, problemas de la piel, psoriasis, todos estos problemas. También me han enviado mensajes de personas que tienen llagas cancerosas. Quieren escuchar testimonio de llaga, dice. Bueno, de muchas cosas que tengo testimonio, imagínense. Tengo un audio también que me envían las personas. Me dice, maestro, gracias a Dios me ha podido ir bien en la vida. Así que lindo. Cuando me visita y le va bien uno en la vida, tiene que irle bien cuando uno tiene fe. La fe mueve montañas. Hay una persona que me enviaba de San José, hace años que me visitó, de los años. Bueno, y dice, maestro, me he ido bien en la vida desde que lo visité. Esta persona andaba mal, sí, sin poco trabajo, no tenía pareja, las cosas le salían mal. Bueno, consiguió una buena pareja, trabajaron, tienen su campito. Hablo como de más de 20 años que me visitó. Tiene tractores, tiene invernáculos, dice que le ha ido bien. Yo ni sabía nada de esto. Pero cuando él vino, mire que andaba totalmente derrotado, no sabía qué camino agarrar, porque era una persona joven todavía. Sí, creo que tenía cerca de 29 años, ahora tiene como 50 años, dice. Y no lo conozco yo, a los tantos mensajes solamente me ha enviado. Sí, pero que va a venir, dice, a Solís de Matagos voy a su casa, maestro, porque le tengo fe y que me está escuchando el programa del ecuatoriano Franklin. Eso es. Cuando pasa el tiempo difícil, mira hacia el cielo, recuerda que hay un Dios que está observando todo y que jamás te va a abandonar. No importa cuál sea la situación que estés pasando, solo confía en su gran poder, porque Él te dará la fuerza lo suficiente necesaria para salir siempre adelante como esta persona. Hay tres cosas en la vida que nunca regresan: el tiempo, las palabras y las oportunidades. Esta persona tuvo su oportunidad y la agarró con las dos manos. Hay tres cosas que pueden destruirte: la mentira, el orgullo y la envidia. Yo no le mentí, le dije la verdad, que le iba a salir adelante. Eso, sin envidia de nada. Me alegro mucho tenerle una envidia, pero sana. Pero una envidia, pero sana. Hay tres cosas que nunca debe de perder: la paciencia, la esperanza y la honestidad. Usted que es honesto, que es sincero, siempre va a tener trabajo, siempre va a tener su recomendación. Pero hay tres cosas de mayor valor: la familia, el amor y la amistad. 091-334-768. Hoy estamos aquí, siempre positivo. Vamos a transmitir este programa, vamos a ver.
4: Estoy mejor, mejor. La verdad casi desapareció.
5: Desapareció de todo,
4: casi de todo, sí. Tengo ese bultito, pero eso yo casi, eso no, me dijo que no tiene importancia.
5: Sí, porque la hernia, ¿qué tan grande era?
4: Y era un bultito regular, casi un tipo de como una bocha.
5: Como una bocha grande.
4: Ah, ya. De hecho, si yo me ponía la camisa por afuera en verano porque me daba, no sé.
5: Era grande.
4: Era grande, grande.
5: Sí, sí. Y esa hernia no tiene casi nada,
4: amigo. Y casi nada, casi nada. Nada.
5: Qué bueno que esa hernia, sin hacerse una cirugía, está desaparecida.
4: Sí, sí, claro, claro.
5: ¿Qué le dicen las personas que tengan hernia?
4: Y bueno, que venga nomás, que es garantido. ¿Qué es garantido? Sí. Tenía dolor en los huesos, columna, ¿cómo está?
5: Esto es mejor, sí. Tenía dolor en los huesos, sí. Calambres, así, en las piernas también. Todo esto está saliendo.
4: ¿Y está saliendo todo?
5: Todo, todo.
4: Una apertura de camino también.
5: A ver, sí, sí.
4: Bueno, ¿y su número de cédula?
5: Usted está conforme, muy contento. ¿Lo
4: sí, estoy conforme. Sí. Y voy a seguir viéndome, ¿te acuerdas? Voy a seguir.
5: Sí, porque una hernia grandísima, como una bocha que tiene.
4: No, y eso es otra vez con las michas que tienen los huesos y los calambres también.
5: Y también la envidia que estamos haciendo.
4: Ah, eso también de grandísimo.
5: La envidia. La apertura de camino que se
4: apertura hace. De camino, sí, sí.
5: Y barato que se cobra, ¿no?
4: Y sí, la verdad que sí, sí.
5: Económico.
4: Sí, pues es económico, sí. Para mí es económico.
5: Al alcance del pobre.
4: Al alcance del pobre, claro. Al alcance del pobre.
3: Gracias. Bueno, qué lindo testimonio de agradecimiento. Sigamos escuchando otro cambio.
5: Piensan así, pues. Cuénteme, amigo mío, ¿usted por qué vino a la consulta aquí al ecuatoriano?
6: Buen día, vine porque la verdad que no podía dormir de noche. Había noches que no pasaba toda la noche sin dormir. Y bueno, decidí venir y la verdad que ahora estoy mucho mejor.
5: Pensé que tenía angustia todo.
6: Sí, muy angustiado también. Y la verdad que hace unos días que estoy bien, que ya puedo dormir muchísimo mejor de lo que estaba.
5: Sí, usted dice que tenía como 50.000 pensamientos.
6: Sí, la cabeza era un bombo. No paraban los pensamientos de noche. No podía agarrar el sueño de ninguna manera. Y ahora, bueno, la verdad que puedo descansar gracias al tratamiento. Puedo descansar bien.
5: Sí, porque ahora, gracias a Dios, puede dormir bien y le hicimos la apertura de camino.
6: Sí, señor. Sí, puedo descansar bien. La verdad que me siento mucho mejor de lo que estaba.
5: Es feo no poder dormir, ¿no? Porque toda la noche dice que no pegaba la vista, que no dormía.
6: Es complicado, complicado. Llega un momento que uno se quiere como enloquecer. Porque levantarse el otro día de mañana temprano y sin haber dormido nada de noche para arrancar el día, se complica una noche o dos, pero un mes así es complicado el tema.
5: Y cuando usted vino terminado totalmente, se le veía que estaba acabado y usted es joven.
6: Sí, sí, tengo 45 años y no, la verdad que mucho mejor, mucho mejor.
5: ¿Su nombre y su apellido?
6: Enrique Mesa. Sí, yo he andado, la verdad que muy bien.
5: Porque usted ha recorrido otro sitio.
6: He recorrido otro sitio, sí.
5: Pero aquí sí le fue bien conmigo.
6: Aquí anduve bien, sí.
3: La verdad que sí, muchas personas han recorrido un sitio y aquí la última esperanza es el ecuatoriano Franklin, el número uno. Los santiguados, la vencedura, el santiguado bioenergético que vamos a hacer, prepárese. Por eso se dice, no grite, no ofenda, no juzgues, no humille. Sé noble, íntegro, sincero, como este ecuatoriano. Los gritos son señal de debilidad. La humillación es señal de pobreza interior de cada persona. La calumnia es señal de envidia. Cuando a veces uno es agresivo, es señal de inseguridad. El verdadero liderazgo se logra cuando es íntegro una persona. Humilde, sincero, equitativo, leal y ético. Queridos amigos, así por eso las personas vienen a consultar porque sabe que la última esperanza está aquí. Ser feliz no es tenerlo todo. Es agradecer lo que hoy día tiene. Es despertar en paz, dormir sin culpa, caminar con propósito para lograr lo que tú quieres, queridos amigos. Bueno, un mensaje dice, maestro, los escucho. El programa, voy a irlo a visitar. No lo conozco personalmente, pero dice que tiene una picazón impresionante en todo el cuerpo. Dice que hace años, pero ha visitado muchos sitios, ha recorrido, pero no le dan con la tecla. Se ha ido a Argentina, ha ido a Brasil, ha ido no sé a dónde, tantos lugares. Y que va a venir porque lo han recomendado y está escuchando el programa. Le gustan los precios, dice que ha gastado mucho dinero. Bueno, venga, querido amigo, que tenemos un solo precio. Si usted gana una pensión o tenga su estancia, el mismo precio, paga la consulta y va incluido el tratamiento que lleva. Mire qué problema de piel se ha curado, psoriasis, cáncer de piel, picazón. Hemos curado llagas cancerosas. Yo he pasado los testimonios, no es que estoy hablando por hablar aquí en la emisora, no, aquí hablamos con testimonios muy serios. Soy conocido más de 30 años en la República Oriental del Uruguay. Como ecuatoriano que soy, tengo mi casa en Solís de Mataojo, mi garantía. Usted pruebe que son poquitos pesos y si tiene algo malo, no se preocupe, que para eso está el maestro Franklin. Para sacar todo el mal, sí, yo no hago el mal, eso sí, saco todo lo malo, pero garantido, vamos a escuchar más cambio.
5: Bueno, aquí en Pando, cuente mi querida amiga, usted cuando vino, usted me visitó en Solís de Mataojo, cuando usted estaba con mucha dificultad para caminar, ¿cómo está?
7: Estoy mejor ahora, camino sola, no podía caminar sola, fui acompañada y tuve que tirarme un auto para ir porque no me daban las piernas.
8: Sí, porque usted fue con mucha dificultad, sí, caminaba, sí. Pero acompañada que la llevaba.
7: Sí, me llevó.
8: ¿Y ahora cómo camina?
7: Y ahora camino sola.
8: Dice que tuvo un mes en la cama que no se levantaba nomás.
7: Sí, un mes en la cama estuve que no me podía levantar. Entonces mi sobrina y mi sobrino me llevaron y entre los dos y ahora estoy caminando, hoy estoy sola.
8: Hoy vino sola, ¿sí? Mira, hoy vine aquí a Pando y la veo que viene sola y tranquila, caminando.
7: Bueno, yo le agradezco, claro.
8: Es garantía en mi trabajo.
7: Muchísimas gracias, estoy bien ahora.
8: ¿Cuántos años tiene usted?
7: 77 años.
8: Bueno, aquí está el número de cédula. 3.132.137-4. ¿Usted viene de qué parte?
9: Bueno, aquí en Minas. Cuénteme, mi querida amiga. ¿Usted cuando vino tenía problemas bastante de salud?
10: Sí, muchísimos problemas de salud. Inclusive ya no podía ni caminar en la calle porque me caía.
9: Dice que se cayó una vez en la calle.
10: Sí, me caí. Me estaba quedando sin fuerza y tenía unas cosas muy feas por todo el cuerpo. Que ahora, gracias a Dios, después que empecé a venir a usted, ya estoy mucho mejor.
9: Qué bueno, me alegro mucho, oiga, que está mucho mejor. Y bueno, dice que usted era como una que estaba sin pila, como que...
10: Como que me había quedado sin pila, así salía y no podía, no tenía fuerza para trabajar, para hacer las cosas, ni para nada. La verdad que empecé a venir acá y me ha cambiado muchísimo.
9: Tenía problemas también de picazón, que está mejor, dice.
10: Sí, muchísima picazón y después me echaban agua, como ampollas que me echaban agua. Y ahora estoy muchísimo mejor, ya me queda muy poquito.
9: ¿Y eso hace tiempo ya?
10: Hace tiempo, sí. Hace tiempo, maestro, sí.
9: ¿Dice que no se curaba con crema? ¿O qué?
10: No, yo me intenté con todo, médico, todo, nadie me... Hasta que no vine acá, no me curé.
9: Bueno, qué bueno. ¿Usted garantiza que está bien?
10: Sí, garantizo y le digo a la gente de corazón que vengan, que se van a sentir bien, porque lo digo por experiencia propia.
9: Me alegro mucho. ¿Su número de cédula?
10: 3-6 precios, sí. Con poco plata. Precio. Con poca plata, porque yo, que soy una trabajadora así de changa, y perfectamente me arreglo para venir y da para todo.
9: Gracias, gracias. Vamos a tener esa gente que tenga esa...
3: Con poca plata, eso es lo importante. Con poco dinero que se cobra, el cambio es grande, positivo. Vamos a rezar la oración de la abundancia por la salud, abundancia por el dinero, por la familia, por todo. Eso es lindo. Señor, en este día abro mi corazón a tu provisión. Declaro que tu bendición me rodee y me guíe. Te pido que multiplique mi recurso, que abras puertas grandes, puertas nuevas y que ponga en mis manos oportunidades que vienen de ti. Quita todo el temor y toda escasez de mi mente. Llénate de la mente positiva y de sabiduría para administrar lo que tú me das. Gracias, Señor, porque tú eres mi fuente, mi proveedor y mi abundancia eterna. Amén. Siempre hay que rezar para la abundancia que venga, queridos amigos. Así que estamos fin de año y tenemos que hacer el santiguado bioenergético para que se abran las puertas de abundancia, de salud, de suerte, de trabajo y lo más importante que la salud, que eso no debemos de olvidar. 091-334-768. 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A veces tenemos problemas de salud. Incontinencia, desinflama la próstata, migraña, epilepsia, los vértigos, los calambres, dolores a los huesos, columna, hemorroides, divertículos. Desaparecen la hernia, los bultos, la picazón, psoriasis, llagas, herpes, erisipela, lupo, asta, rosácea, tiroides, apertura de camino. Desaparece el asma crónica, las verrugas también. Le abrimos sus caminos con los antiguados bioenergéticos también, porque es muy importante. No se queden en casita, que se los termine el año. Y vamos a empezar con el pie derecho. Terminemos con el pie derecho.
2: En este mes vamos a vencer todo lo malo para que quede lo bueno. Los espero. Así que los que no han podido ir a los lugares que yo he nombrado, llame a Solís, venga a Solís o hágase una entrevista conmigo que le va a ir muy bien. Hágase una apertura para que triunfe la vida. No los quedemos a mitad de camino. La vida dijo, ayúdate que yo te ayudaré. Dios y Jesús me lo bendiga a todos y cada uno de ustedes. Un abrazo gigante. 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

0: República Continental del Uruguay, comenzamos a disfrutar el super largo. Empezamos a ponerle mucha música, mucha comunicación y muchísima alegría.
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0: Esta tarde nubosa de lunes 12 de octubre.

arrancamos una nueva semana con un feriadito. Muchos aprovechando descansar. Mucho de fin de largo, ¿eh? Ah, una nueva conmemoración de la llegada de Cristóbal Colón.

0: En una nueva conmemoración, sobre todo aquí en Uruguay.
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0: El día de la diversidad cultural.
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0: Antes, el día de la raza.
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0: Ahora, Mafinoli, día de la diversidad cultural.
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0: Por supuesto que ya está habilitada la comunicación 098-71-1600 para que ustedes ya comiencen a armar toda la selección musical, para que me cuenten qué andan haciendo, por dónde andan hasta ahora de la tarde, cómo pasamos el fin de... Quiero saber qué hicieron, por dónde estuvieron, ¿eh? A muchos los vi, a muchos les tiró el lazo, ¿eh? Estuvieron disfrutando un nuevo fin de... Estuvito al lado de parramada la familia continental, disfrutando un nuevo fin de semana. Completito, Muchos amigos que estuvieron por el Club de Abuelos Unión, empalmeamos el sábado. Amigos también, que se tiraron hasta San José, hasta la Expo, que estuvieron junto a la familia Muguiro por allá, cerrando un fin de semana espectacular también para esa

0: De completito,
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0: Y obviamente que abrimos una nueva semana. Para compartirla juntitos. Y ya mirando lo que va a ser el próximo finde,

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Encapotado, nuboso y cubierto, con probables precipitaciones escasas. 14 grados con 2 de temperatura. Si alguien ve a Doña Primavera por la vuelta, chiflele. Ah, que la seguimos esperando con A.

¡Arranquecito de voz! ¡Ay! Junto a la princesita Karina. Junto al chato, ¿eh? Y esos pegaditos de sabor. Y así suena Casino.

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0: Buenas tardes, Gonzalo, ¿cómo estás? Espero que bien. Quisiera saludarte y pedirte un tema por los parranderos, la paisana. Gladys de Ruta 12, tala, saludos, gracias. Restaurandote, Gladys, gracias a vos por estar ahí por la compañía, ¿eh?
1: Al bailador.
0: Buena semana.
1: ¡Lindo!
0: Comunicación al 0986

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1: 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Para el bailador más que te enloquezca.
2: Buena, Gonza. Acá estábamos escuchando el programa.
0: Eso, excelente.
2: Está tu padre anunciando que se viene la música. Y bueno, estaremos acá.
0: Eso, firme,
2: te mando un saludo al rancho del Willy. Y bueno, toque a quien le toque hoy. Este día, hoy estamos metidos en la camucha.
0: ¡Opa!
2: Un saludo al Sandro, un saludo al Patito de Pando.
0: Ajá.
2: Y un saludo a todas y a todos. Y un fuerte abrazo para mi amigo el Gonza.
0: ¡Vamos! ¡Vamos,
2: Willy! Con amor.
0: Abrazo grande, querido amigo, Muchas gracias por estar ahí, por la compañía. Seguimos para adelante, claro que sí.

0: Buenas tardes, Gonza. Quisiera escucharlo por Palito Ortega. Tirate al río para Estela de Sauce. Muchas gracias. Un abrazo. Feliz comienzo de semana. Muchas gracias. Abrazo grandote, Estela, ¿eh? Gracias por estar ahí como siempre.
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0: Buenas tardes, corazón latino. Me podrían complacer con mi propiedad privada. Gracias, Nelvi.
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0: Abrazo, Nelvi. Gracias.

0: Buenas tardes, querido Gonzalo. Bueno, acá escuchándote.
1: ¡Bombito! ¿Cómo estamos, mi loco?
0: No te pido tema porque los que pasás tú, lo que piden los oyentes son todos buenos.
1: ¡Vamos!
0: A saludar a Eduardo y a Luis, que siempre te escucha, pero son tímidos, no se comunican, pero escuchan siempre.
1: ¡Abrazo para ellos!
0: Y a Daniel Cuadro, que siempre también, a veces me manda también saludos, bueno, todos los muchachos. Y los que siempre saludo, también un abrazo grandote. Ando por las piedras haciendo un mandado, pero sigo escuchándote.
1: Gracias, querido amigo.
0: No te dejo igual.
1: ¡Vamos!
0: Te mando un abrazo y saludo a toda la gente, Gonzalo.
1: Gracias, Freddy. Abrazo grandote, mi loco. Muchísimas gracias por estar ahí, por la compañía. ¡Oye! A hacer esos mandaditos, a seguir cuidándose, ¿eh? Seguimos para adelante.

0: Hola Gonzalo, ¿cómo te va?
1: ¿Cómo anda, Tere?
0: Soy Teresita de la Radial de San José.
1: ¿Cómo andas, corazón? Todo tranqui.
0: ¿Me podés pasar el tema tatuaje en el alma?
1: Bueno, dale.
0: Gracias, saludos para ti y para toda la audiencia.
1: Gracias, Tere. Abrazo grandote, corazón, ¿eh? Gracias.

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1: Buenas tardes, Gonza.
2: Buenas tardes, Gloria Teresa. Gracias por estar ahí, corazón. Abrazo grandote.
3: Hola, Gonza, buenos días. ¿Cómo anda, mijo?
1: Hola, che, bien? ¿Cómo anda, mi loco?
3: ¿Cómo estamos? De Punta Riel, le habla.
1: Sí, señor. ¿Cómo anda, mi loco?
3: Che, no quiere mejorar el tiempo, ¿eh?
1: Está bravo,
3: no
1: che.
3: No quiere mejorar.
1: Lo peló.
3: Qué niño bravo, ¿eh?
1: ¡Ah, no, changa!
3: Terrible este niño.
1: Malcriado, mano, poder.
3: Un saludo para todos los oyentes ahí de la barra que siempre están llamando.
1: ¡Esa!
3: Y bueno, te repito, Alessia de Punta Riel acá.
1: ¡Vamos, mi loco!
3: Te mando un saludo a toda la gente.
1: Muchas abrazo. Gracias. Abrazo grandote, dale. Gracias por estar ahí, por la compañía, ¿eh? Buena jornada y buena semana también por allí.
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1: No, changa, no da tregua el tiempo, ¿eh? Pero no lo podemos cambiar, che. Sería tan lindo apretar un botoncito y... agarrar todas las nubes estas, dejar sol radiante, en lo posible temperatura de verano y en lo posible pelarnos para la playa a tomar una fría. Muy completo sería, ¿no?
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1: ¡Buenas tardes, mi ídolo! Acá estamos, te cuento, con toda y gran alegría que festejamos ayer. Mi nieta hermosa salió en segundo puesto.
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1: Quinto de trofeo, de 28. En el grupo, re feliz. Carmen de Totoral. Mirá qué lindo, Carmencita. Beso grande, corazón. Gracias por compartirlo. Beso enorme para la Peque. Mirá el Nachito ahí también, ¿eh?
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1: Qué cosa linda. Me alegro un montón, corazón. Abrazo grandote para toda esa familia hermosa. No, y a disfrutar de esos logros de la Peque, claro que sí.
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1: A seguir disfrutando, querida amiga, ¿eh? Abrazo grandote bien apretado.
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5: Buenas tardes, Concha, ¿cómo te va? ¿Cómo estás?
1: Hola,
5: en esta fría tarde, parece tarde de invierno.
1: Es verdad.
5: Aquí estamos pensando en el día de ayer, que pasamos una tarde formidable.
1: Opa, ¿por dónde
5: junto
1: estuvieron?
5: A Cristian. Pasamos lindazo. Opa, con la música de Cristian.
1: Mirá qué lindo, excelente.
5: No te salen las piedras, no te de ganelones, que de ocio no te digo el local que es, pero no hacerle propaganda. Sí, ahí estuvimos todos pasando precioso con Cristian. Bueno, con Cristian pasamos el siempre. Bueno, mi Gonza, dice mi mujer que si le pasas la casa por Aldo Moc.
6: Sí,
1: dale.
5: Que hoy hace 54 años que estamos cerca.
1: ¡Cerquita! ¡Me está recordando! ¡Ya no puedo creer!
5: Está cariando. Bueno, te dejo, Gonza, de... pasarnos eso por Aldo Moc.
1: Bueno,
5: y dale. Si querés, ¿no? Por supuesto. Y dedicárselo a Gloria Teresa, Rubén de Melilla.
1: Ajá.
5: A Daniel y a Rosario de España. Al Canario Positivo.
1: Ajá.
5: Y bueno, y algunos más como que te digo siempre que se me quedan en el tintero. Bueno, hasta luego, Gonza. Un abrazo. Que te diga bien. Chau, chau.
1: Un abrazo, Ever, querido. Eso era andate para Vilma. Felicidades, queridos amigos. Tuvo que refrescar la memoria,
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1: Abrazo grandote, que viva ese amor.
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1: que sí.
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7: Buenas tardes.
1: ¡Luisito! ¿Cómo estás,
7: buenas tardes, porque la verdad, no, bueno, no. No está muy lindo, que digamos, está muy... inhóspito, en cualquier momento puede caer una garuga.
1: Sí, señor,
7: bueno,
1: es algo.
7: Vamos a hacer.
1: Por ahora
7: bueno,
1: se aguanta.
7: Vamos arriba, Gonza.
1: Vamos, Luisito.
7: Voy a pedir por...
1: diga.
7: Herederos para vos.
1: Ajá.
7: Esquema preferido, bueno.
1: Dale.
7: Vamos arriba, Gonza, que hay orden de no aflojar, ¿eh? Vamos arriba.
1: Vamos, querido amigo.
7: Vamos los bolsos también, ¿eh?
1: ¡No, Luisito!
7: Vamos arriba, Gonza. Un abrazo grande. Salud grande para toda la audiencia. Vamos arriba, que hay orden de no aflojar.
1: ¡Vamos! ¡Así me gusta! Grande, Luisito. Gracias por estar ahí, ¿eh? A seguir disfrutando. Seguimos para adelante, mi loco.

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1: Hola, Gonza.
2: Hola, Doris.
1: ¿Cómo andas?
2: Muy bien, ¿usted?
1: ¿Cómo pasó este fin de semana?
2: Muy bien, muchas gracias.
1: Ah, nosotros bien acá.
2: Opa, bárbaro. Excelente.
1: Pero te pasa. Te pasa. Sos el uno, ¿eh?
2: Gracias, corazón.
1: Que arranque. No, no, no, no.
2: ¿Cómo para arrancar la semana?
1: Este casino que va y va. Dale, Gonza. No cambies nunca, Gonza, no cambies nunca.
2: Gracias, Minera. Eso intentaremos. Claro, eso
1: hace rato que estoy escuchando.
2: ¡Vamos!
1: Va, la radio, ¿no? Porque vos empezaste hace ratito. Bueno, dale, dale. Bueno, ya va a venir la primavera.
2: Claro,
1: no
2: que
1: te
2: sí.
1: Ya va a venir.
2: En algún momento llegará.
1: Después no sé cuándo se va, ¿no?
2: ¿Eh?
1: Viene atrasada. Pero él sí lo va a cumplir.
2: Ya va a llegar, ya va a llegar. Y cuando llegue.
1: Beso. Beso para toda la audiencia.
2: Beso grandote, Dori. Gracias por estar ahí, corazones.
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2: Gracias por la compañía, como siempre, a seguir disfrutando.
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4: Pero ¿cómo estamos, Gonza, querido? Acá estoy palo y palo, acá en el segundo piso de Gastú. Hoy es el cumpleaños de María Elena. Estamos.
2: ¡Opa!
4: La María Elena está media jodida del estómago. Y tengo que tomar yo solo, ¿vos podés creer eso?
2: ¡Ah!
4: Y me deja toda la responsabilidad para mí.
2: ¡Uno!
4: Pero viste que estoy tomando poco porque estoy acá a unos 3 metros del piso.
2: Sí, guarda la altura y...
4: Y estamos colocando la ventana acá para hacer el balcón acá en el frente.
2: ¡Mirá, mirá!
4: Vamos a ver qué pasa. Un abrazo grande para Tuito. Bueno, el pato ya está en el 90%. Saludos para Tuito a la gente, que tengan un gran lunes. Y bueno, y muy feliz cumpleaños al amor de María Elena.
2: ¡Qué linda!
4: Un abrazo, Gonza, querido.
2: ¡Vamos, Carlito!
4: Mandale algo romántico para María Elena.
5: Bueno, gracias, Gonza.
2: De Montaner,
4: dice, bueno. Ricardo Montaner quiere, Marielé. Bueno, un abrazo grande, mi amigo.
2: ¡Vamos! Abrazo grandote para los dos. Beso enorme, María Elena. ¡Muy feliz cumple!
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2: Apareció la primera cumpleañera, ¿eh?
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2: Gracias por compartirlo.
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2: Abrazo grandote para los dos. Seguimos para adelante, ¿eh?

0: me pasas el petiso por Ricky Maravilla, para mi esposo, un abrazote para José y para ti también, Norma de Pando, gracias. Un beso grandote, Normita. Gracias a vos, corazón, por estar ahí por la compañía,
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0: Abrazo grandote para el esposo también. Me encanta por allí, para José. Gracias por la compañía a toda la familia,
1: Natanael.
0: 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Y en un nuevo arranque de semana. 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

0: estamos.
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0: beso grandote para Nelda, que anda por allí, en ese casiturria. Y el viernes terminamos el programa y estuvimos por allí visitándola con Tiaguito, además.
1: ¡Que viva la música!
0: Nos tuvimos que clavar una tortita. Gracias por el cariño, corazón, y por la compañía cada tarde. Sonándote para Moni en Playa Pascual también. Gracias por estar ahí, por la compañía, ¿eh? A la Blanquita que anda por allí. Gracias a todos por el cariño.
2: Buenas tardes, Gonza. ¿Cómo andamos? Marcha de cosas. Todo tranquilo. Bueno, buen comienzo de semana para todos ahí.
0: Gracias, mi loco.
2: Vamos arriba con todo.
0: Vamos.
2: Esta tarde media inhóspita.
0: Sí, señor. Está rara, pero siguen aguantando.
2: Bueno, Gonza. Saludo grande para toda la audiencia. Para la abuela Marujita ahí. Que está prendida.
0: Grande, Maru.
2: Para la gente Fidel Rodríguez allá.
0: Sí, señor.
2: Anduvieron de vuelo.
0: Sí, señor, exactamente.
2: Felicitaciones para ellos. Y bueno, vos, echale cumbia nomás que estamos acá al firme.
0: Vamos
2: arriba. Mirá que me cayó ahora acá.
0: ¡Opa!
2: Aprovechó el día.
0: ¡No!
2: Bueno, vamos arriba, Gonza. Abrazo grande, que pasen linda tarde.
0: Abrazo, Dieguito querido. No te puedo creer. ¿Y qué fue a manguearte el Julito? ¿Algo fue a manguear seguro? ¡Ah, no!
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0: Lo más parecido a Cristóbal.
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0: ¡Qué nene! Abrazo, Dieguito querido. Beso grandote para toda la familia ahí, ¿eh? Y el beso gigante para Marujita. Gracias por la compañía, corazón. Gonzalo, ¿me puede pasar por Amar Azul? Yo me enamoré para saludar a mi prima Nelda y a Gloria y en especial a mi esposo Héctor. Nada. Gracias, Gonzalo. Abrazo, Nilda. Beso grandote. Gracias por estar ahí, corazón. Abrazo enorme para Héctor también. Seguimos para adelante.
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4: Buenas tardes, Gonza.
0: Walter Cardoso.
4: Y gente de corazón latino. Bueno, el deseo mío es una buena semana para todos en general. Que pasen un buen comienzo, una buena semana que sea para todos. Y acá me detengo un poquito para mandar un saludo grandote a toda la familia Gianibelli, Gonza, que este fin de semana pasaron un muy feo y difícil momento. Para todos ellos, que eran como 4 o 5 hermanos y creo que van quedando 2 ya, les mando un tremendo abrazo a Julio y a toda la familia Gianibelli. ¿Estamos? Gracias, Gonza. Un abrazo grandote.
0: Abrazo, Walter. Gracias por estar ahí. Abrazo grandote para esa familia, ¿eh?
3: ¿Quieres,
0: vamos
3: pro
0: arriba?
3: 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Mariposa siempre vuelve.
5: Buenas tardes, Gonzalo. ¿Cómo estás? Bueno, acá estamos matando hormiga con Jorge.
0: Opa, mira.
5: Bueno, acá vemos a, anda desbrotando Leo por allá y te está escuchando junto con Jair.
0: Opa, qué lindo, vamos.
5: Que se muevan porque si no los horneros ahora sí están bravos. Hay mucho barro, ahora si se quedan quietitos los jode.
0: No, estás loco.
5: Y bueno, saludar a Pombito, a toda la barra allá de los primitivos, Gerardo, el Beto, el Ciervo, Julio, el Gabigol, toda esa barra.
0: Buenas,
5: bueno, y pasámele ahí un temita de Matías Valdés para Estela que está escuchando.
0: Bueno,
5: un
0: dale.
5: Abrazo.
0: Ah, Muberto, querido, abrazo grandote, mi loco, ¿eh? Es enorme para Estela también, gracias por la compañía. Vamos con todo.
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5: ¿Cómo estás?
0: ¿Cómo
5: estamos?
0: ¿Cómo andan, Dani Flores?
5: Vamos para mandarle un saludo a toda esa gente que anda empujando el carrito, como digo yo siempre.
0: ¡Excelente!
5: A Pombito, a Cuadro, a Gaucho Positivo, a Paniza, a Eduardo, y a Daniel Cuadro. Y si me podías pasar pastillas de amnesia.
0: Pastillas de amnesia,
5: gracias, Gonza, un saludo grande.
0: ¡Gracias, Miró!

0: Buenas tardes, Gonzalo, ¿cómo
1: Buenas
0: anda?
1: Buenas tardes, Estelita, bueno, ¿cómo le va?
0: Acá, trabajando a full.
1: Eso, excelente.
0: Gracias a la Virgen. Para saludar a Cococho y a Fátima, que van a ser papá, ya me dijeron que ya salió positivo.
1: ¡Opa! ¡Mirá qué linda y, noticia! Bueno, ¡vamos!
0: Felicitarlo por eso.
1: ¡Claro que sí!
0: Y darle un beso a mi hermano Carlito, que los quiero mucho, y a todos mis hijos, a todos mis nietos.
1: Ajá.
0: Saludar a mi compañero de trabajo, a Carmen, que sí que está trabajando hoy en la... que tiene trabajo, está trabajando ahí en la negra, que le dice ella. Y bueno, y para saludar, que es un saludo especial para Miguel. Y bueno, un saludo para toda la audiencia hermosa, la Radio Continental. Y eso, para vos, Gonzalo. Y bueno, y vamos arriba con esa radio.
1: Gracias, corazón. Vamos con todo, ¿eh?
0: Un beso grande para mi nieta Candelaria, que está cumpliendo año hoy.
1: Un beso
0: grande para ella.
1: Claro que sí, un beso grandote, Cande. Feliz cumple, a disfrutar con la familia, ¿eh?
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1: Un abrazo grande para Cococho y para Fati.
2: No puede ser.
1: Qué lindo, ¿eh? Vamos con todo.
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1: Buenas tardes, ¿cómo andan? Me pasan el titiripau para Roxana y Héctor de Ruta 101. Como siempre los escuchamos. Gracias, querido amigo.
2: Graciosa figurita.
1: Titiripau. Buscamos por allí. Un abrazo grande, gracias por la compañía.
2: Que la baile Maribel.
1: ¿Cómo estamos?
3: Un abrazo grande.
1: Gracias, mi loco.
3: La bodega Chapela. Saludos a Pancho y Willy. A todos los que nos conocen ahí. A Freddy Pombo. ¿Qué te iba a decir? Vos, el Rancho Willy, pasa más durmiendo que
1: descansando,
3: trabajando. No es más que la cama.
1: Descansando.
3: Vamos arriba, Gonza. Te felicito por el programa y la orden de aflojar y que viva el amor.
1: Eso.
3: Vamos arriba.
1: Vamos, claro que
3: sí. Un abrazo grande. Saludos a todos. Todo gente ahí, vamos arriba.
1: Gracias, Leo, querido, abrazo grandote, mi loco. Gracias por estar ahí, por la compañía.
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1: Sí, claro que sí. Hay orden de no aflojar,
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1: Buenas tardes, Gonza, te pido el tema. Una copa de más por Caracol. Gracias, María Luisa de San José, saludos. Abrazo grandote, María Luisa. Gracias por estar ahí, Buena semana.
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1: Hola, Gonza. Buen comienzo de semana para vos y para toda la audiencia. Saludos, Paula de Solimar. Abrazo grandote, Pau. Gracias por la compañía. Buena semana también por allí,
2: 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Déjate de joder. ¿Qué le vas a hacer? 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
4: Hola, Gonzalo, aquí Mario Barro Blanco.
1: ¡Marito!
4: Quiero escuchar, corazón, la marcha de la serpentina.
1: Bueno, dale.
4: Si fuera posible, si la tenés por Walter Méndez.
1: Sí, señor.
4: Muy bueno el programa.
1: Gracias.
4: Vamos arriba.
1: ¡Vamos, Mario!
4: Continental.
1: ¡Abrazo grandote! Gracias por estar ahí, mi loco,
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1: ¡Hola, Gonza! Para agradecer a todos los amigos viajeros que ayer pasamos un día maravilloso. Y dedicarles a amigos así por el Puma Rodríguez. Gracias y buena semana para todos. Marisa Simbrelo. ¡Abrazo grandote, querida amiga,
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1: Gracias por estar ahí. El abrazo grandote para vos y para toda la familia.
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1: Gracias por el cariño siempre,
2: Nada,
1: gracias por ser como son.
2: 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Te va.
5: Bueno. Buenas noches, mi amigo Gonza, ¿cómo estamos, Gonza, los oyentes? ¿Cómo pasó este fin de semana? Con estos días feo.
1: No es changa,
5: ayer feo también, y hoy está igual, otra vez rato sale el sol, alguna groguilla, y frío, así que
1: vamos a ver qué pasa. No changa.
5: Acá buenas, mucho mejor, bueno, te cuento que ayer anduve por un amigo, vino a buscarlo ahí, con el cita, y fuimos para... Ciudad de Milla, ya.
1: ¡Opa! ¡Mira que lindo!
5: Estuvimos con el Pumito un rato ahí.
1: ¡A esa!
5: Y con la compañera del Puma, ahí se nos fue. Y con mucha gente, que le mando saludos. Gente de Cochengo ahí también, que dice que te escuchan. ¡Opa! ¡Qué lindo!
1: ¡Vamos!
5: En unas criollas, ya la bellaca.
1: ¡Sí, señor!
5: Pero muy lindo. Pasemos. Estaba frío, pero estábamos lindo, abrigado. Bueno, vinimos, los trajimos de vuelta a los amigos en el auto, así que está.
1: Ya
5: le mando saludos para esta gente.
1: ¡Excelente!
5: Abrigado. Los Duarte.
1: ¡Sí, señor! El abrazo.
5: Manuel Manuel Duarte y Julio Duarte. Vamos arriba, pasamos buenazo.
1: Qué lindo, patito.
5: Vamos con todo, no quedarse. Bueno, un saludo para mi compañera Alcita que va en viaje.
6: ya, que estuvo por acá este fin de semana, ahí para Valdés, que lo sentí para María Elena, no sé si el cumpleaños, sí, el cumpleaños, no sé qué entendí, lo agarré medio ahí.
1: Sí, cumple María Elena. Cumpleaños,
6: que estaba enferma. Sí. Ah,
1: llegó a los 35.
6: Cumpleaños. Y bueno, para el día 19, para el Valdés, la señora, la Luisa, ahí, para Pompito, que recién lo sentí. Para Silvio ahí Rodríguez, que capaz que te va a llamar, que me dijo que te escuche, que hacía un amigo, que hacía tiempazo que no lo veíamos y no. Me mató porque estaba enfermo y me llamó, así que está para él ahí de Santa Rosa.
1: Claro que sí, el abrazo grandote.
6: Ahí para Rubi Gloria, para la familia Rodríguez, allá Roger y todas las familias que anduvieron bien, saltaron el primer premio.
1: ¡Palo y palo!
6: El cordero.
1: Con la cabaña de Néstor.
6: Así que está, me alegro mucho y les mando un abrazo para ellos, que anduvieron bien, ya me dijo Roger, que le han dado muy bien con todo, y así que estás para ahí también.
1: Qué alegría, ¿eh?
6: Ahí para esto de San Carlos, ahí para Beatriz Selmar, allá de Mel, para Rosario y Daniel ahí de España.
1: También,
6: ahí
1: anda para por allá.
6: Que la señora también, que cumple tan de aniversario, ahí que lo sentí también. Bueno, y para el amigo tapicero ahí de Belvedere, también otro brazo.
1: Jorgito,
6: y bueno, para todo, no sé si me queda algo, son tantos, son una pila ahí. Hay para abuelos Broco, hay Margarita también. Bueno, pasame, no sé si entra ese tema en ese coso, Gonzalo.
1: A ver.
6: Tuyo, pero, que escuché ahí de Luciano Pereira y el chequeño para el vecino Valderrama, a veces que se llama.
1: Bueno,
6: te mando un abrazo gigante, papá, y para todos los oyentes. ¡Y que viva la voz!
1: ¡Eso! ¡Vamos, patito! Lindo, querido amigo, me alegro un montón que haya disfrutado el fin de.
7: Y ahora Martín.
1: Seguimos para adelante, patito, no nos para el más, Buenas tardes, Gonzalo. Si podemos pasar por Antonio Río, nunca me faltes. Gracias, Cristina de la Chinchilla. Besorándote, Cris. Gracias por estar ahí como siempre. Hola, ¿cómo estás, Gonza? Me pasas por Cotopaxi, La Batea. Gracias, soy Guillermo de los Aromos. Que tengas una linda semana. Gracias, Guille, querido. Abrazo grandote, gracias por estar ahí. Buenas

0: Dos trajes vacíos para mí, beso María, beso grande corazón, gracias por la compañía.
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2: Hola, hola Gonza, hola, ¿cómo escuchas? Chino, corazón latino, bueno, ya acá, ya por tomar mi tercer ónibus. ¿Cómo llueve acá en este video? ¿Cómo llovino? Una llovina fuerte que moja.
0: Mira vos.
2: Bueno, acá en la Maratón del Amor, hace un fin de semana lindo con el Flaco. Estuvimos con el Puma, con Sandra, con mucha gente conocida, unos amigos que nos llevaron también.
0: Mirá.
2: A las criollas no estaba el Puma. Y bueno, vaya un abrazo para Juanchi, mi compañero, el Putito, y para todos los escucha Corazón Latino, otro para ti, con mucho amor, con gusto a chocolate, como digo yo, Gonzi, que viva el amor.
0: ¡Eso! ¡Vamos! Corazón, andate bien apretado, corazón, Gracias por estar ahí, me alegro un montón que hayas disfrutado. Seguimos para adelante.
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3: Hola Radio Pando de Mar. ¡Opa! Desde la ruta 33, Villanueva, Sauce, Canelones.
0: ¿Cómo anda
3: de
0: Mar?
3: Un tema de Amar Azul.
0: Bueno, vamos a ver algo.
3: Pego lámina y trabajo acá en las colmenas.
0: Opa, mirá que bien,
3: o
0: excelente.
3: Sea, preparando material para las colmenas.
0: Ajá, mirá que lindo. Bien, bien, bien.
3: Así que, dale,
0: vamos. Para el
3: tema.
0: ¡Esa!
3: De Mar, desde Villanueva, Sauce, Canelones, saludo.
0: ¡Abrazo, Emma! ¡Qué lindo, che!
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0: Vamos con todo, ¿eh?

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0: quédate lo que estábamos disfrutando anteriormente. El Puma José Luis Rodríguez. Los amigos así. Pasaron los graduados, pastilla de amnesia. El fermento de la marcha de la serpentina. Rosa Melaraya, propiedad privada. Azul, yo me enamoré. Y Ricky Maravilla, ¿qué tendrá el petizón?
1: Voy

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0: Lanza. ¿Cómo andan? ¿Andas bien?
1: ¿Cómo andan, Negrita? ¿Anda bien?
0: Un poco mejor nomás.
1: Opa, bien, bien ahí.
0: Mejorar para ir a la, al ruedo de los guarindiros ahí.
1: Ajá.
0: Me van a dar un regalo, dice, no sé.
1: Opa, qué lindo.
0: Pero igual, renga voy a ir igual. No me lo pierdo, solamente que esté lloviendo.
1: Excelente. Bueno,
0: pasame algo lindo.
1: Bueno, vale.
0: De Aldo Monge, ya sé que están pasando de Aldo Monge.
1: Justo tuvimos hoy algo pero de Aldo Monge.
0: Cualquier cosa linda.
1: Bueno, vale.
0: Al Patito, que está, me alegro mucho que está mejorando. A todos. A la Lisita. Bueno, un abrazo grande a todos, los quiero mucho a todos, chao.
1: Gracias, corazón, abrazo grandote. Gracias por estar ahí, por la compañía, seguir disfrutando.
2: Gracias por el tema, Gonza querido. Gonza querido, juntaron para mi tapera el 1 de noviembre.
1: ¡Sí, señor!
2: Dale, ¡vamos arriba, Gonza!
1: ¡Vamos, Carlito! ¡Qué lindo, qué grupete se va armando para el 1 de noviembre!

0: Julito Cardoso, Julio querido. El audio llegó para reproducir tan solo una vez y así no lo puedo reproducir por la compu, querido. Me lo vas a tener que mandar de vuelta,
1: ¡Qué loco!
0: Abrazo grandote, gracias por estar ahí.
1: Aquí está.
0: Mira quién apareció por acá.
2: Hola, Gonza, querido, ¿cómo estamos?
0: ¿Cómo anda Washington?
2: Ya te habla Washington, Maricel, estamos escuchando acá. Muy agradecido con Roger, pasamos precioso y la verdad que espectacular. Y para felicitarlo a Roger y a toda la familia por el premio de los corderitos.
0: Un
2: abrazo grande para toda la Continental.
0: ¡Abrazo, Washington! ¡Beso grande para Mercedes! Gracias por estar ahí, queridos amigos. Un abrazo grandote para los dos. Y claro que sí. ¡Qué fin de para esa linda familia! 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No se crean que todo es fácil, ni que siempre se logra lo mejor. 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
0: Y cabaña Don Héctor, de nuestros queridos amigos Mugiro. Premiado también en la Expo Rural San José.
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0: Maravilloso, che. Un abrazo grandote para toda la familia que anda por allí. Además, ahora aprovechar a descansar, Después de un fin de completito.
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4: Mi Gonza querido, ¿cómo andamos, mi Gonza?
0: ¿Cómo anda usted? Muy bien, por suerte.
4: Bueno, por acá, Gonza, por acá haciendo una tropiada, Gonza.
0: Opa, mirá.
4: Temprano andamos en marcha, Gonza.
0: Mirá,
4: por la cantora, Gonza, acá andamos.
0: Eso, así me gusta.
4: Ponga y ponga, Gonza.

0: ¡Vamos!
1: Con la perrada y todo, Gonza. Vos, Gonza, ¿cómo andamos, Gonza? ¿Todo bien?
0: Minero,
1: vos sabés si me le puedes pasar por una copa de más.
0: Opa,
1: al papito.
0: Sí. Dale.
1: Vos sabés que ayer se peló el bozal, ¿supiste o no supiste nada? Se fue con el amigo Pumita, para mí, que sacó
0: exacto.
1: El bozal. ¿Le podés pasar ese tema? Y para Waldemar Camejo, para Mabel.
0: Ajá.
1: Para Oscar, para Claudia. Bueno, y para todo.
0: Pero
1: son muy... Bueno, vamos arriba, Gonza, vamos arriba.
0: Vamos, Coco.
1: Buena semana, Gonza, y vamos arriba.
0: Gracias.
1: Estaremos en contacto si Dios quiere.
0: Claro que sí, vamos, querido amigo.
2: Un vaso de cerveza.
0: Un abrazo grandote, Coquito, ¿eh? Gracias por estar ahí, por la compañía. Siempre palo y palo, ¿eh?
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0: Hola, Gonza. Quisiera saludar a María Elena por su cumple. Saludos también a Gloria, a Judith, a María Martínez, al Canario Positivo. Saludos a todos en general. Besos, Graciela Rodríguez. Besorandote, corazón. Gracias por traerme, besorandote para Vale también, ¿eh? Gracias por la compañía y el cariño siempre.
3: Hola, Gonza. Me había olvidado. Un saludo grande, grande para también para el Chato París y la compañera. Me había olvidado.
0: Anda allí.
3: Un gran abrazo para él. Ahí para Blanquita, que hace un rato estuvimos conversando.
0: Está, mira, anda ahí también.
3: Que le dé para adelante, está atacada así de toda la gripe. Están bravas las gripes.
0: Exacto.
3: Y para Gloria también.
0: El clima no ayuda.
3: De esta jodida. Así que estás para ello. Vamos arriba, no te ganos que vamos a salir.
0: Eso.
3: Yo también, yo estoy bien, pero bien. Digo, todavía sigo con alguna torre resfriado. Están bravas las gripes, hay que cuidarse. Vamos arriba, Blanquita. Y bueno, también, Gonza, para agradecerte ahí que... Para agradecer a vos, Gonza, a todos, que el muchacho me dijo, el amigo, vea que para decir que muchas gracias a todos, porque el perro que yo te había puesto el otro día, el perro apareció.
0: ¡Opa! Buenazo.
3: Apareció cerca de la casa de mi hermano allá,
0: mira,
3: que vos sabés, Andrés, Gonza.
0: Excelente.
3: Así que para agradecer todo eso que me dijo, un abrazo grande para ellos. Y bueno, y saludo ahí para Estelita, para el compañero, y para Coscoche, la compañera, bueno, que van a ser padres, bueno, me alegro muchísimo, un abrazo para ellos también.
0: ¡Esa! ¡Vamos, Patito! Abrazo grande, loco Patito. Chequeé el tema que me pediste. Pero sí, no puedo. Pero sí se lo pedí sobre el Puma, pedí sobre el Pumita, que te lo va a pasar. El chaqueño con Luciano.

0: tardes, Matías. ¿Cómo les va?
1: Buenas tardes.
0: Soy Silvio de Santa Rosa.
1: ¿Cómo andás, Silvio?
0: Esta tarde, la primera tarde que me ingreso a la familia continental,
1: Opa,
0: para darle un
1: bienvenido.
0: gran saludo. Yo me encuentro acá en Campaña trabajando con Dora y Ariel en el
1: Ajá.
0: campo, que es lo que a mí me gusta.
1: Opa.
0: Quería mandarle un gran abrazo a mi gran amigo el Patito de
1: Ajá.
0: Costa de Pando,
1: Eso.
0: que por intermedio de él, que estuvimos hablando sobre la radio, sobre ustedes. Quería decirle que es muy buen programa. Yo empiezo con la mañana con Matías, escuchando a las 6 de la mañana. Pues sigo con Cecilia, contigo, y termino después con el Puma. Me escucho todo el
1: Vamos.
0: día la Continental trabajando. Les mando un abrazo grande. Gracias por estar y acompañarme en lo diario. Y quería pedirte un temita, si es posible, por La Auténtica, Me Llamé a Silencio. Muchas gracias y vamos arriba. Un abrazo grande a mi amigo el Patito.
1: ¡Abrazo, Silvio!
2: ¿Cómo fue?
1: Bienvenido, querido amigo. Bueno, bienvenido a la comunicación. Pero muchísimas gracias por estar ahí, por la compañía de todo el día. Los agradecidos somos nosotros.

0: Hola, hola, hola, Gonza, ¿cómo andamos,
1: ¡Néstor!
0: Gonza? Ve
1: ¿Cómo andas,
0: todo
1: Ter?
0: bien por ahí.
1: ¿Todo tranquilo?
0: Bueno, acá todo grande,
1: ¡Eso!
0: tranquilo en las casas, porque con esto de cada poco rato garugando,
1: ¡Exacto!
0: de lo que tenía para hacer no podía hacer nada. Tenía que dar matayuyos y todas esas cosas y curar y da con esto así hoy.
1: Con
0: No
1: este
0: podemos hacer
1: tiempito, no
0: nada,
1: changa, mi
0: nos tiene
1: loco.
0: trancado el tiempo este.
1: ¡Elo,
0: Pero
1: pelo!
0: qué semanita, che,
1: ¡No!
0: qué disparate. Y bueno, anduvimos por allá por los San José el
1: Opa,
0: sábado.
1: ¿verdad?
0: Yo, la verdad que una lástima que ustedes no hayan podido ir.
1: Totalmente.
0: Pensar del tiempo, muy bueno, muy lindo. Un flujo de gente impresionante en la noche cuando el espectáculo fue algo impresionante.
1: Un
0: Y bueno,
1: disparate.
0: allá tuve con el amigo Michael, con Roger. Ahí estuvimos comiendo ahí con esa gente. La verdad que bárbaro. Bueno, con Michael más o menos habíamos hablado, con Roger no, después estuvimos con Roger hablando, digo, pa, un tipazo. Y bueno, espero que hoy por el hombre debe estar descansando, porque pero que
1: Exactamente.
0: lo tuvieron un jaque, lo tuvieron.
1: Horas de
0: Pobre gente.
1: recuperación ahora.
0: Ave María. Estaban muertos. Palo y palo era eso.
1: Todos locos.
0: Y bueno, bueno, mandarle un saludo. Bueno, anduve allá con Raúl Gallero,
1: Opa, sí,
0: Rubén
1: exacto.
0: de Melilla, nos encontramos allá también.
1: Linda, ¿eh?
0: Bueno, muy bárbaro el espectáculo y todo. Bueno, un abrazo grande ahí para todos los oyentes ahí. Bueno, mandarle un saludo a Roger, a Michael, la verdad, una atención bárbara. Impresionante, y bueno, un saludo y un abrazo grande para ellos. Bueno, un abrazo grande para ti, para toda tu familia y bueno, y a todos los escuchas y la gente.
1: ¡Vamos,
0: Bueno, vamos
1: Néstor!
0: arriba a la Continental.
1: ¡Abrazo grande, mi loco, eh! Para vos, para la patrona, me alegro un montón que hayas disfrutado. ¡Qué lindo! ¡Cuánta gente! ¡Cuántos integrantes de esta familia continental! Que fueron a disfrutar, que estuvieron por San José allá, acompañando a la familia Mugiro además. ¡Qué lindo, che! ¡Gracias a todos! No solo por seguir haciendo que esta familia crezca día a día, sino esa ida y vuelta que están teniendo. Gracias a la conexión de la radio, así que gracias a todos de corazón, ¿eh? Buenas tardes, Gonza. Muy lindo el programa. ¿Me pasas un tema de Cotopaxi? Bueno. Grandote para nuestra amiga Ana de San Jacinto. Gracias por estar ahí, por la compañía. Ahora sí.
2: Bueno, Gonza, ¿cómo andamos? Me superó la tecnología, Gonza.
1: Me di
2: cuenta. Meto el dedo para cualquier lado. Gonza, pasame un tema de Matías Valdés.
1: Bueno,
2: y
1: dale.
2: Mandale un saludo grande al Oscar hoy, el cumpleaños de él, el Vaca Robada. Bueno, vamos arriba, Gonza. La primavera, por favor, llamame la primavera, que venga
1: ay,
2: de una vez
1: mamá.
2: por todas.
1: Nos vamos,
2: Te
1: nos
2: mando un
1: vamos.
2: abrazo.
1: Abrazo, culito. Gracias, mi loco, por estar ahí, Abrazo grandote para el Oscar, le deseo muy feliz cumple.

0: a la prensa, Gonzalo.
1: Ah, teníamos otro antes por acá, ahora sí. María del Carmen, buenas tardes.
0: Gonzalo, quiero que me puedas pasar algo de Cotopaxi, si podés.
1: Bueno,
0: si
1: se viene algo ahora.
0: Bueno, para saludar a mis compañeros de trabajo y bueno, y especialmente a Estela, que recién la sentí. No, no estoy trabajando. Trabajé hasta hoy.
1: Ajá.
0: Porque mañana me voy para Maldonado. Algo especial y bueno, está.
1: Bueno, vamos arriba, corazón, vamos con todo.
0: Trabajé hasta hoy nomás. Así que está. Gracias, Estela, por saludar. Acá la cuenta, Gonzalo. Éramos tres. Ay, Dios. Éramos 11, Gonzalo, y quedamos 3. Así que saca la cuenta, ¿a qué voy a Maldonado?
1: Vamos arriba, minera.
0: Mi hermana más querida.
1: Vamos arriba, vamos arriba. Un abrazo grandote, corazón, ¿eh? Para vos y para toda la familia. Mucha fuerza. Y arriba, ¿eh? La mejor energía de acá

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2: Batea. Daniel
1: Neisica, dos trajes vacíos. Enrique Rodríguez. Hizo orquesta el niño de las monjas para Moni Empresa Pascual, que lo había solicitado.

0: No, no sé, pero Coquito, saludo para el Coquito, pero me vendió el Coquito. ¿Cómo voy a sacarlo sal? Preguntarle al Puma, ¿no? No me bonadita con el Puma. Nada, nada. Pico seco, no me ha sacado el bozal todavía.
1: No te dale, puedo creer. Dale,
0: Coquito, va. Sí, no, Coquito, me dejo regalar, Coquito. Un abrazo. Saludo para Néstor Rojas, ahí que lo escuché. Y también y para el rancho del Willy, ahí que...
1: anda ahí, anda ahí.
0: Un abrazo para él que me dio saludos, me había olvidado. Vamos, mira, creo que estaba acostado, dijo. Y para todos los que cumplen año, muy feliz cumpleaños.
1: ¡Eso!
0: Y se me quedó, seguro, solo una...

0: Papi, Julio Mote y la señora también un abrazo.
1: También anda por ahí, ¿eh?
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1: ¡Y acá anda!
3: ¿Qué dice, Gonzalo? Muy buenas tardes.
1: ¡Con esto! ¿Cómo anda, mi loco?
3: Toda la audiencia de Corazón Latino.
1: ¡Eso!
3: Hoy comienzo de semana para todos. Andamos por Montevideo, Gonzalo.
1: ¡Opa, mirá!
3: Luchando por la aplicación, porque está medio bravo por luchar con la pista.
1: Nos changa con la antena ahí.
3: Pero la aplicación notable, Gonzalo.
1: ¡Eso!
3: Bueno, para decirle buen comienzo de semana a todos. Un abrazo grande al Patito de Costa de Pando, a Rubén de Melilla. Un beso grande a la señora Nelda.
1: ¡Sí, anda ahí también!
3: La señora del Patito, la señora Elsa ahí. Espero que me conocen ahí, Gonzalo. Siempre prendido acá, Gonzalo. Así que se nos pasa pidiendo para mandar el mensaje. El programa espectacular, como siempre. Acá andamos. Dale, Gonzalo. Abrazo grande.
1: Vamos, mi loco,
3: Perdón, Gonzalo, perdón a toda la audiencia. Hablé arriba de la radio.
1: Bueno, que vaya prendido.
3: Tengo que salir de la aplicación para poder mandar mensaje.
1: Exacto,
3: por
1: exactamente.
3: Eso a veces me cuesta mandar mensaje porque no quiero dejar de escuchar ahí, Gonzalo. Pero bueno, está para decirle un gran comienzo de semana para todos ahí.
1: Excelente.
3: Acá trabajando por la ciudad de Montevideo.
1: Exacto, vamos con
3: si
1: todo.
3: No se llegó a escuchar bien ahí. Abrazo grande para todos ahí.
1: Abrazo, Julito, gracias por estar ahí, mi loco. Beso grandote para la patrona. Seguimos para adelante,
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1: ¡Hola, Monza! No te pido nada, recién me levanto de la siesta. Tuve bailando a sábado y domingo. Y hoy descansando.
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1: Ricardo de Costa de Pando. Excelente, mi loco, ¡Qué lindo!
2: Me voy.
4: Un saludo para el Patito de Costa de Pando que ya vi que se está mejorando. Vamos arriba, Patito.
1: ¡Vamos, Carlito! ¡Abrazo, mi loco,
5: Un saludo grande ahí a Ever del Fonseca y al Vilma en esos 54 años.
1: ¡Eso!
5: Y también a, lógicamente, a la señora de Carlito. ¡Que le cumpla feliz!
1: ¡Eso!
5: ¡Viva, viva! Entre un rato capaz que paso por ahí, Carlito y María Elena,
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7: Está bueno que vaya un abrazo y un feliz aniversario para... Forsequi y su señora Vilma, que tengan un buen día.
1: Eso.
7: Para Cococho y Fátima, muchas felicidades, felicitaciones por ese bebé que viene en camino.
1: ¡Qué linda!
7: Bueno, por ahora será un puntito ahí, pero está... Y bueno, y para todos los... ¡Ay, feliz cumple para María Elena! Y para Valdeva, un abrazo también, que le haga un buen regalo.
1: ¡Eso!
7: Y bueno, y para los que están enfermos, pronta mejoría, como Gloria Tegui, Ruth. Y a todos, mira, gente, Ciudad Rodríguez, también vaya mis felicitaciones para Maico.
1: ¡Claro que sí!
7: Lisa.

0: para Wonder Nair de Oscar y Claudia en Palmesau, se alambrador.
1: Lento, pero
0: Claudia, querida, me entreviraste ahí. Me parece un tema alambrador, no.
1: Yo soy así.
0: Beso grandote, corazones. Gracias por estar ahí.
1: Yo sí te digo que no te.
0: Un abrazo para toda la familia.
1: Lento, baby, yo soy el hombre.
2: Bueno, Gonza.
0: ¡Burquito! ¿Cómo anda usted?
2: De rato llovina.
0: Exacto.
2: Un rato frío.
0: También.
2: Algún ratito el sol.
0: Eso, también.
2: Un día hoy. La verdad.
0: De locos.
2: Lamentable pasar el lunes, pero bueno. Trabajando en la calle, recién llego. Pero bueno.
0: Opa, bueno, vamos arriba.
2: La media hora final del programa. Abrazo, Gonza, vamos arriba.
0: Vamos, Jorgito.
2: Queremos estar todo el programa, si Dios quiere.
0: Esa, vamos con todo.
2: Pero el trabajo, viste cómo es. Está movido y hay que moverse.
0: Exacto.
2: Vamos arriba.
0: A no aflojar, mi loco.
2: Saludos, Jorge, el tapicero Belvedere.
0: Abrazo grande. Vamos con todo, querido amigo. A no aflojar.
3: 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Gonzalo, mirá cuando Colón llegó y descubrió América. El primer indio que encontró, mirá. Mirá que encontró ahí. Le fue corriendo para España.
0: ¡Julito! ¡Abrazo grande, Julito querido!
1: Atento, me gusta que te guste.
0: No, con el Diego no te metas, No, el Diego, mi amigo. Sí, no tenés chance ahí.
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0: ¡Buenas tardes, Gonza! Buenas tardes, Mónica Solari. Ven. ¿Cómo le va? Gracias por estar ahí,
4: Tu cuerpo necesita yo. Gonzalito, por la buena música, los saludos, los contactos, saber de nuestros amigos. Bueno, por allá por Ciudad Rodríguez, volviendo a la normalidad, pero aún con mucho trabajo.
0: ¿Queda todavía?
4: Con mucho trabajo en la casa y creo que hoy terminan. Llevan como 3 viajes acarreando cosas. Espero que hoy terminen con de traer. Así que mando un apretado abrazo para todos ellos en general, para Roger, para Diana, Michael, Florcita, para los ayudantes y muy especial para mi amor, para Rubén. Y bueno, Blanquita también te está escuchando y también estamos como parecidas, ¿eh? Nos levantamos tarde, nos acostamos temprano, nos volvemos a levantar y bueno, tenemos que cuidarnos, ¿no?
0: Exactamente.
4: Un abrazo grande para Neldita, para Linda, para el Cita, para el Patito y para todos los escuchas en general.
0: ¡Eso!
4: Especialmente para aquellos que han estado saludando. Y feliz cumpleaños para los para Marianela, que me faltó.
0: ¡Exacto!
4: Para ella.
0: ¡Eso!
4: María Elena, para Valdés.
0: ¡Eso, grandote, corazón, eh! ¡Vamos arriba a seguir cuidándose!
5: ¿Qué hace, Benja? ¿Todo bien?
0: ¿Cómo tú, tío?
5: Pasá un tema ahí, para acá que está. Tengo a mi yerno electricista acá trabajando y,
0: ¡opa! ¿Mirá?
5: Y yo lo miro acá. Pasate un tema ahí de si tenés ahí de cuanto pase. Dale, un abrazo.
0: Abrazo, Washington. Gracias por estar ahí, mi loco,
6: Gonza, ¿cómo estamos?
0: Uy, se portó.
6: Pero mirá, apareció Julito.
0: Lo dejaron mandar.
6: Ese día está perdido.
0: No, ni pregunte mejor.
6: Él se pierde por teo, le quitan el celular por mi hijo, ¿no?
0: Sí, ya sabe por dónde va.
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0: arrancamos una nueva semanita, gente linda, mi querida familia. Y muchas gracias a todos por estar ahí del otro lado, por la compañía. Gracias a los que se comunicaron y a los que no. A los que siempre están. A los que nos acompañan cada tarde y a los que nos acompañan todo el día, ¿eh? Muchas gracias a todos de corazón por ser parte de esta gran familia que cada día crece más, esta familia hermosa.
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0: Que sigue transitando juntos este camino de la vida. Y arrancamos una nueva semanita después de un fin de...
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0: Donde muchos trataron de descansar, de recuperar energías, de recuperar fuerza.
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0: Tratando de volver a encontrar el camino que nos lleve a la felicidad que queremos, a cumplir esos sueños que todos siempre tenemos, con esas ganas de vivir y de disfrutar y de compartir sobre todas las cosas.

0: ayuda ni para una cosa, ni para otra, ni para la salud, ni para los eventos al aire libre. Y el sábado nos prohibió de poder disfrutar con esta gran familia, con parte de esta gran familia continental.
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0: Y yo les agradezco a todos los amigos que se comunicaron, a todos los que nos iban a acompañar.
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0: Con la comprensión.
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0: Por esa linda energía, obviamente, para seguir adelante, porque ya se vendrán más momentos para compartir, si Dios quiere. Que los vamos a lograr.

0: que nos brinda su cariño desde la primera salida grupal. Ahora ya hace más de cuatro años, que se armó un grupo maravilloso. Tuvieron la iniciativa de volver a juntarse una vez más, como lo hacen, por suerte, gracias a Dios, y que me llena de orgullo y de felicidad que lo hacen constantemente. Y ya son muchos años de compañerismo, de compartir, de disfrutar, de compartir valores, de compartir momentos lindos y momentos desagradables también. Ellos por la invitación, por recibirnos en su hogar, por abrir las puertas de su hogar. El abrazo para cada uno de ellos que estuvieron presentes ayer. Gracias por hacerme parte también. Gracias por permitirme disfrutar. Nos pudimos hacer un lugarcito. Yo les agradezco a todos. Son muchísimas las invitaciones que me hacen. Y me encantaría poder compartir con todos. Pero a veces también no nos da el tiempo, es la realidad.
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0: sillas. Ya lo logramos compartir junto a todos ellos, con muchos que hacía mucho que no veía.
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0: Gracias por permitirme ser parte de esa amistad. Que sí, se formó gracias a Radio Continental, a Corazón Latino. Pero que la han formado día a día. Cada uno de los viajeros y cada uno de los oyentes de la radio. De este Corazón Latino, que de puertas abiertas recibe a cada uno de los que está del otro lado, que quiera llegar, entendiendo las bases, entendiendo las raíces, entendiendo por dónde queremos caminar.

0: por hacer esta realidad, por hacer que Corazón Latino sea esta gran familia que une a toda la radio, claro que sí, que no es solo el programa, sino que une a toda la radio en general.
1: Una muestra de cariño.
0: Gracias a todos por ese cariño que me brindan día a día. Y perdón si no puedo contestar un mensaje.
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0: Perdón si en algún momento se sienten defraudados.
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0: A veces también, y no a veces, saco la veces. En lo personal, aprendo día a día.
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0: Y es un camino largo de recorrer.
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0: Que ustedes me ayudan, me enseñan.
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0: Que me acompañan día a día.
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0: Y ver esta gran familia que sigue agrandando. Mensajes nuevos. De integrantes que están ahí, que se empiezan a animar a comunicarse. A hacernos saber que están del otro lado. Que Radio Continental sea el hilo conductor y esa conexión día tras día, cuando ustedes se encuentran, cuando se cruzan, en cualquier evento. Gracias, gracias por sentirse parte, gracias por hacernos parte de sus vidas, por acompañarnos a nosotros también a crecer.

0: A seguir disfrutando de la compañía de todos ustedes.
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0: Y dentro de esta gran familia, esto sigue, tenemos muchísimos amigos que la siguen peleando, la siguen luchando,
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0: intentan recuperarse. Y a veces la buena energía,
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0: o los pensamientos positivos a veces
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0: no son suficientes para poder seguir adelante.
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0: a aquellas personas que lo necesitan y que no nos damos cuenta. Por eso nunca está de más mirar el alrededor. Mirar a quienes nos rodean, a quienes hacen que todo sea recíproco, en todo sentido. Valoren a aquellos que se preocupan, que están, que tratan de verlos siempre con una sonrisa, de aquellos que se alegran por verlos bien, que se alegran de los éxitos y que los toman como propios. Y ahí nosotros tenemos que saber elegir, obviamente, tenemos que saber identificar esas personas porque el mundo es grandísimo. Nunca terminamos de conocer a las personas, es la realidad. Pero más allá de sentirnos decepcionados o defraudados, entra ya, no siempre generalizar o meter a todos en la misma bolsa. Hay gente
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0: y vale la pena. Hay gente que sabe cómo caminar, bueno, que sabe tener empatía, que sabe comprender,
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0: pero que también sabe poner límites.
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0: Y está bueno aprenderlo en la vida, en las situaciones, aplicarlo para todo.
3: 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Todos a la vez.
0: Después pasa muchas veces cuando nos sentimos desbordados, cuando no encontramos una salida, un camino, que ya todo nos empieza a pesar.
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0: Y a veces es por no saber poner un límite antes.
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0: con amor,
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0: hablando, pero poniendo un límite para no desequilibrarnos y para no salirnos del camino que queremos recorrer juntos. Querida familia, gracias a todos de corazón. Vamos por todo en una nueva semana. Vamos por todo lo que se vendrá. Que son un montón de cosas. Pero sobre todo, seguir compartiendo con esta gran familia que hacen que Continental sea la radio que es, ¿eh? Gracias a todos de corazón, gente linda. Ya se prepara el Puma.
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0: A emprender su viaje rumbo al sur hasta las 19:30 horas. Pegadito vendrá mi viejo. Pegadito vendrá Jorge Alonso entre espuelas y guitarras. 19:30. Todo el canto criollo. Y así seguimos, ¿eh? Disfrutando la vida al estilo Continental. Y gracias a todos por ser parte.
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0: a seguir disfrutando las tardes.
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0: A seguir poniéndole mucha música.
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0: y esa energía divina para todos salir adelante. Ya lo saben, hay orden de no aflojar.

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La tarde para aprovechar, con humo el mate que invita. Las canciones transita. Y arranca Rumbo del Sur. El saludo grande para todos. El placer de recibirlos, de arrancar una nueva semana con todos ustedes, disfrutando música, canto nuestro, compartiendo la tarde de Rumbo al Sur aquí en los 1600 de AM. Hasta las 19:30 horas estaremos compartiendo música, comunicación, estaremos disfrutando de este viaje rumbo al canto nuestro, rumbo al folclore, donde ustedes van a ser los protagonistas eligiendo la música que vamos a escuchar hasta las 7:30 de la tarde. Estaba mirando el pronóstico de meteorología, la verdad que dan ganas de llorar, el pronóstico dan ganas de llorar. ¿Qué querés que te diga? Me dan ganas de tirar el teléfono al diablo por la ventana, irme al diablo para la casa, concentrarme al lado de la estufa. No puede ser esto, no puede ser. Hay que avisarle desde arriba que ya está, que ya se fue, que ya estamos en primavera, casi llegando el verano, que ya estamos casi llegando el verano, escuchá una cosa. Bueno, mañana por lo menos no va a llover, mañana va a ser el único día que no va a haber garúa, ¿está? El miércoles otra vez garúa. El jueves ya pasa a ser lluvia, ¿no? Lluviecita, 5 milímetros por lo menos. El viernes 2 milímetros, casi 3 milímetros, o sea, bueno, no hay garugas durante todo el día. El sábado 70% de posibilidades. Bueno, ya para partir el domingo estaría mejorando el tiempo, pero no muchos días más. Bueno, para el 24 y 25 de octubre dan buen tiempo, por ahora dan buen tiempo, así que bueno, pero viene compleja la cosa, che, con el muchachejo, el diablo este que se está comportando de forma impertinente, ya a esta altura es impertinente, porque además no llueve, pero no deja de llover, viste, es una cosa que una lluviecita jodedora, esa que no. Y bueno, tenemos mucho para contarles de todo lo que pasó este fin de semana. Vamos a ver si conseguimos los resultados de San Antonio. Ya tenemos los ganadores de lo que fue la fiesta criolla del Míguez, que a pesar de las inclemencias del tiempo, con menos público de lo que uno podría esperar, porque las lluvias no joden y bueno, y la gente a veces le cuesta un poquito más salir cuando hay mal tiempo, a pesar de que ayer vino alguna garuilla fina, poquita cosa, no fue mucho, pero bueno, el Miguel se vivió una fiesta espectacular con mucha gente igual y con un nivel de jineteadas, la verdad, sencillamente espectacular. La rueda en pelo fue impresionante, realmente, pero impresionante la rueda en pelo con jineteadas realmente espectaculares que estuvimos compartiendo. Así que bueno, tenemos para contarles todos los ganadores de todo eso, dar vuelta a la página, de empezar a prepararnos. Ya saben que el ruedo de los 33 orientales se suspendió, que no se va a hacer la fiesta en el Parque Artigas de Pando este fin de semana, que ahora tenemos el 24 y 25 de octubre la fiesta en el ruedo de la Pedrera de la familia Boglino, que va a estar espectacular. Así que bueno, mucho para contarles de todas maneras de todo lo que se viene. Vamos a arrancar, si les parece, vamos a comenzar a disfrutar de la música del canto nuestro aquí en Continental. Habilitada la comunicación, la changa de elegir la música hasta las 7:30 es de ustedes, así que hacer una linda selección musical para compartirlo todos juntos. Junto a Miguel Páez en controles técnicos de emisión, echamos los pingos al camino del canto nuestro y del folclore, como siempre, cantándole al más grande de todos los orientales.

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1: Estamos viajando rumbo al sur con el Puma en Continental. La changa de elegir la música es de ustedes. Haceme la changuita 098 71 1600.

0: canción de la calle, la música de Grupo Universo, desde Toledo, arrancando este viaje rumbo al sur aquí en Continental con su música, con la música de los canarios queridos, presentado por Somos Servicio de Acompañantes. 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Vamos a continuar. Vos sabés que, y eso que tomé café calentito ayer todo el día, ¿no? Pero vos sabés que me jodió la garganta, igual el frío de frente ese, me jodió igual un poco el garguero, che, no es changa. A ver qué, dónde venimos, Miguel Pay, este no es para acá, ¿no, Miguelito? No. Bueno, vamos con Claudio, no, más arriba, Antonio. Bueno, dale con Antonio, a ver.
1: Buenas tardes, gente de Radio Continental, ¿qué tal? ¿Todo bien?
0: Bien, de bien.
1: Bueno, era para pedirle si me podían pasar por Carlos Ramón Fernández, por una mirada.
0: Dale.
1: Un saludo para ustedes y un apretado abrazo para toda la audiencia. Que lo pasen bien. Chau, chau.
0: Abrazo, que pase bien. El Rancho Willy, ¿cómo le va? Está haciendo quinta el Willy.
2: Buenas tardes, Pumita. Buenas tardes. Acá escuchando la radio. Y bueno, plantando unas plantas de tomates y unas de zapallitos a full. Hoy sí quiero escuchar algo de los orilleros. Se lo dejo a su gusto, o algo de ustedes. Les pido hacer con un tema de ustedes, que el fin de semana pensé que iba a pasar algún tema de ustedes y no pasó, pero siempre escuchando el programa. Un saludo al patito de Pando, que se recupere, y un saludo al Sandro, mi amigo.
0: Bueno,
2: pasen una foto de las plantas de tomate.
0: Abrazo grande. Yo tomate, tengo un almacén de tomate cherry impresionante, pero impresionante el almacén. Y zapallo también tengo, unos zapallos, me regalaron una semilla, un zapallo raro, yo nunca había visto. Zapallo chiquito, pero tipo cabutía, pero chiquito. Imponente la chacra. Y eso que a mí me cuida, eso que está lejos el piso, yo me trato de buscar y levantar, ¿viste? Para plantar en maceta medio altito nomás. Porque el piso seguro está lejos, que da miedo andar para plantar ya. Estás loco. ¿Cómo andas, Puma? Por acá, frío y nublado de Garbilla. Yo ando por tomar mate, me pasaría ese tema. Criado a Galpón de Turcati Pereira. Gracias, saludos al Nacho de Chamizo. Bueno, abrazo, Nachito. Washington Larrañaga, ¿cómo le va?
3: ¿Qué, Puma? ¿Todo bien? ¿Todo tranquilo? Bueno, para saludar a la barra acá de Tele Arena y para mi hermano el Lambrador y para todas las que me conocen ahí. Si tenés... que dicen la estancia tan de yerra. No sé cómo que se llama ese tema. Pásame ese tema. Dale.
0: Dale. Abrazo. Que pase bien. Juan Camacho, ¿cómo le va?
4: Buenas tardes acá. Ya aprendí en la cantora acá para escuchar tu música. No te pida nada, todo lindo. Saludos a Patito, a la señora y a todos los que me conocen. Camacho y Sabe.
0: Bueno, abrazo, don Camacho. Humberto, ¿qué dice, tocayo? ¿Cómo le va? ¿Todo bien?
5: ¿Cómo estamos? Está trabajando un poco, desbrotando, me está un poco hormiga. Está para pedirte ahí un temita de Santiago Chalar, puede ser.
0: Dale.
5: Y bueno, saludar allá al Rancho Willy y a la barra Los Primitivos, todo allá. Gerardo, Aigol, el Ciervo, Julio, Alberto, Javier, toda esa barra. Y bueno, y al Leo por allá, que se muevan, ¿eh? No, los horneros lo van a hacer
0: nido
5: en la cabeza.
0: Sí, sí. No está changa. Abrazo grande, che. Alexis Olmedo, ¿cómo le va?
6: Acá Alexis de Punta de Rieles. Bueno, quería hoy mandarle un saludo a toda la audiencia ahí. Ya estuve con el Gonza. Y bueno, quería mandarle un saludo a mi padre, que debe estar escuchando, Walter Olmedo. Y quería pasarle la canción La Yerra, que me la pidió el otro día.
0: Bueno,
6: posible,
0: ¿cómo no?
6: Para mandársela para él, a mi padre, a Walter Olmedo y a Nelly, a la Urnal. Dale.
0: Bueno, ¿cómo no?
6: Grande, Puma.
0: Abrazo grande, que pase muy bien, ¿eh? Buenas tardes, Puma. Por suerte podemos comunicarnos nuevamente, pero siempre junto al programa. Muy linda la media hora más, aunque tendría que haber sido una hora más. Saludos a ustedes, a la audiencia, Juan Luis, Susana y Natalia. Abrazo grande para ustedes, abrazo grande. Vamos a seguir con los canarios queridos, a seguir disfrutando el espacio de Somos Servicio de Acompañantes, el mejor servicio. 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

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Quien viene para cantar es el dúo Coames, un temazo, Si tú te vas.

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0: Turcati Pereira cantando este tema que nos habían pedido, Criado Galpón, el tema que estábamos escuchando en este viaje rumbo al sur aquí en Continental. Mucha comunicación está llegando, ya les voy a contar los ganadores de este fin de semana de las criollas, tanto en Míguez como en San Antonio. En San Antonio tenemos que conseguir los resultados, pero ya vamos a estar compartiendo todo eso, así que bueno, ya vamos a estar con eso. A ver qué dice Luisito Parodi, ¿cómo le va, Luis? ¿Todo bien?
1: Hola, Puma, compañero. Voy a ver si me puede pasar la serranera de 33. Me encuentro por ahí y agradezco. Un abrazo grande para usted y toda la audiencia. Muchas gracias.
0: Dale.
1: Un patito también. Un paro.
0: Dale, abrazo, Luisito. Que pases bien, ¿eh? El Rubito de Menilla, ¿cómo le va?
2: Buenas tardes, Gustavo Pumita, ¿cómo estamos? Bueno, yo por Ciudad Rodríguez. Desarmando los campamentos. Un abrazo grande para ti, para él, para toda la audiencia en general. Y salga mi reino de Teresa. Creo que me perdí de cojinillo. Dale.
0: Dale.
2: Lima. Vamos a re.
0: Abrazo, que pase bien. A ver qué dice el intendente Suárez, que mandó, ganó su pollo ayer en las redes criollas. A ver qué dice, intendente, ¿cómo le va?
3: Lo saluda Suárez acá, no sé si se acuerda del alcalde.
0: Pero cómo no, me voy a acordar.
3: Vamos a Diana Berino y Federico Bonifacino. Dice que son unos campeones.
0: Sí, señor.
3: Y yo le mandé saludos ayer. Y lo están esperando acá, no sé, los vecinos. Usted es el número uno de los redactores en Canelones. Bueno, saludo a todos los oyentes.
0: Abrazo grande, Suárez. Ayer cuando relaté la jineteada de Adriana Belino, lo primero que dije fue que había aprendido a jinetear con el intendente Pedrera, con el amigo Suárez, había aprendido a jinetear a Adriana Belino, dice que le había dado unas clases el intendente Pedrera por allí. Abrazo grande, don Suárez. Vamos a continuar. Adriana Belino fue el ganador precisamente en la categoría Basto Oriental, jineteó una yegua del Maxi López, impresionante, de la sureña, impresionante, jineteada en el Basto Oriental. Así que bueno, él fue uno de los ganadores. Sebastián Baceda fue el ganador en pelo, en el Charabón, el viejo y querido Charabón de Gabriel Torres, se llevó el primer premio. Así que bueno, tenía anotado por acá, no sé dónde que hice el papel. El segundo premio, Nahuel Cire de Tala, el potro de la amistad de la familia de Cejas, en la ñoña vieja y peluda nomás, que le sigue dando bueno, triunfos a la familia de Cejas. Y el tercer premio lo sacó, ya les voy a decir, ¿cuánto encuentra el papel? Le voy a decir, lo tengo por acá entreverado el papel con todas estas cosas, pero bueno, ya va a aparecer. Pero bueno, por ahí anda la cosa. Entonces fue espectacular la fiesta. El nivel de jineteadas de la rueda en pelo principalmente fue sublime ayer en Míguez. Así que se vieron jineteadas realmente monumentales. Vamos a continuar con la comunicación. A ver qué dice el amigo Julio Mota. ¿Cómo le va, Julito?
4: ¿Qué dice, Puma? Muy buenas tardes.
0: ¿Todo bien?
4: Miguelito Páez y toda la audiencia de Rumbo al Sur. Acá andamos, Puma, por la ciudad de Montevideo, trabajando un rato más, todavía nos queda acá. Y quería escuchar el tema, si se puede, por los tucutucu, Anoche no dormí, me parece que se llama el tema ahí. Bueno, Puma, muy buen comienzo de semana para todos. Un saludo grande al Patito de Costa de Pando ahí, acá siempre prendido, Puma. Abrazo grande.
0: Abrazo, que pase bien. Teresita de San José, ¿cómo le va?
5: Hola, Puma, ¿cómo le va? Soy Teresita de la Radial de San José. ¿Me puede pasar un tema de copla alta?
0: Bueno, cómo no.
5: Gracias, saludos para usted.
0: Abrazo, que pase muy bien. Que pase muy bien, ¿eh? Buenas tardes, Puma, Austria, ayer especial por la bellaca, qué lujo, felicitaciones al asador, estaba ese lechón especial, un lujo, dice, sí señor, abrazo grande, los chorizos caseros espectaculares, yo me traje unos kilos de chorizos caseros para... La verdad que es espectacular, un lujito. Así que bueno, el saludo grande para todos. Vamos con la música, ¿le parece, Miguelito? A seguir complaciendo solicitudes que nos habían pedido Carlos Ramón Fernández, por una.

0: con un alcance.
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0: Ahí estaba Santiago Chalar, La Serra, otro de los temas que nos habían pedido en esta tarde de Rumbo al Sur, a través del 098-71-1600, la música que presenta Gomería La Curva en la ruta 82 y la ruta 7. 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El Cita de Ciudad del Plata, ¿cómo andás?
1: Hola, hola, Pumita, Miguelito, qué gusto escucharlo. Bueno, vaya un abrazo apretado para Juanchi, mi compañero Patito, que hace un rato llegué allá. Pasamos precioso ayer allá en La Bellaca, muy lindo, no conocía. Lindo pingo, lindo jinete también. Y bueno, Pumita, a cuidarse, tenías el viento y el frío y la llovina de frente.
0: Sí.
1: Bueno, si me podés pasar para... por Carlos Ramón Fernández, el tema que recién pidieron, por una mirada.
0: Dale, Pumita, ya lo pasamos.
1: Está escuchando.
0: Abrazo, que pases bien. Mirá, don José Santos, ¿cómo le va, don José? ¿Anda bien? ¿Todo bien?
2: Pero frío ayer.
0: No, no, impresionante.
2: ¿Pasaste frío ayer? No creo. No creo que hiciera frío.
0: No.
2: Pero hoy no sé si no ha estado peor. Hoy yo creo que ha estado peor. Dale, José Santo, te habla. Un abrazo.
0: Abrazo. Abrazo, José. Ayer José estaba capataz de manga ya y con un trabajo espectacular realmente. Pero cuando la rueda en basto, cuando fuimos a arrancar la segunda parte de la rueda en peli, la rueda en basto, ¡pah! No fue chango. El viento de frente allí era impresionante. Y eso que le eché café abierto, ¿no? Pero no. Se ve que tenía poca cafeína el café. Darío Hernández, Chicharito de Tupamba, ¿cómo le va?
3: Buenas tardes, amigo Puma Continental y audiencia. ¿Cómo bien? ¿Cómo les ha pasado el fin de semana? ¿Todo bien?
0: Pero buenas
3: noches. Carabina a la espalda y sable en mano. Pasate por Eustaquio Sosa para los 33.
0: Bueno.
3: Un abrazo, Chicharito de Tupambaé.
0: Sí, señor. Abrazo grande, Chicharito de Maricel Peña. ¿Cómo andás?
4: Buenas tardes, Puma. Buenas tardes. ¿Cómo estamos? ¿Todo bien? Bueno, acá recién llegué a trabajar. Y como siempre, prendido a la cantora. ¿Sabe qué quería pedirle?
0: Sí.
4: Para el abuelo de Joaquín Díaz, el jinete Joaquín Díaz. Que ayer anduvimos por San Antonio y siempre escucho el programa. Quería ver si le podía pasar el tema de Ramón Fernández, consejo para un nieto, puede ser, que siempre nos encontramos las criollas y anda siempre acompañando a Joaquín y eso. Y siempre nos encontramos y charlamos. Excelente persona. Bueno, le mando un saludo para él, para toda la audiencia en general y para usted también.
0: Muy bien, abrazo grande, que pase muy bien, que pase muy bien. Patito de Costa de Pando, ¿qué dice Pato?
5: Buenas tardes, amigo Pumita, ¿cómo estamos, Miguelito? ¿Todo bien? ¿Todo por acá? Acá lindo, está todo el día asqueroso ahora. No llueve, pero está frío y nublado. Bueno, ayer anduvimos por ahí, buenazo estuvo ahí la jineteada. Lástima, el tiempo no ayudó mucho, pero está
0: frío.
5: La gente no se animó a salir, pero seguro sí es bravo y gente anda toda enferma. Igual. Así que pasé lindo, ya estaba aburrido, pasamos buenazo ahí con esa gente, le mando saludos, que muchos que estuve conversando ahí, que te escuchan, así que nos mandan un abrazo. Saludos ahí para mis compañeras Cita, que ya llegó a las casas, ahí para Marito Ney, ahí para el Racho de Willy, para el Nacho y para todos los oyentes, un abrazo bien grande. Muy rico los chorizos, ya los probé anoche. Ah, buenazo. Y tomé un juguito, pero chiquito, ahí nomás. Vamos arriba. Pasame por el Chaqueño Palerocino y Luciano Pereira ahí. Valderrama, porque el Gonza me dijo que era para él, no era, que era para vos, así que está. Un abrazo gigante, vamos arriba, Pumita.
0: Dale, abrazo, Patito, abrazo grande. Vamos con más música, vamos a seguir disfrutando y complaciendo solicitudes en esta tarde fresca de Rumbo al Sur aquí en Continental. Vamos con. ¿Qué tiene por allí?
6: Anoche no dormí.
0: ¿No durmió? ¿Y no tomó la pastillita? ¿Somito? ¿Tomó la pastillita? ¿Somito? Esa. Eso es lo mejor que hay, Miguelito, para dormir, sí. Y si no, un juguito, pero el juguito no, el pato ya no le da. No duerme tampoco, dice, ¿no? Anoche no dormí, los tucu tucu.
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2: Silencio en el entrevero juguetón de la mañana. Afilándose en el tiempo dormitaban las tacuaras. Un ronco gemir de lunas por vidas asesinadas. La promesa de un cansancio en la grandeza de una carga. Duermen rosas en trabucos mientras las manos descansan. Y en los ojos de los fletes, el sol juega a ser luz mala. Un horizonte tranquilo, azul, de mañana clara, se despierta en los jinetes con luz, afilando lanzas. Sube la muerte a las cumbres donde las lunas se apagan y en el cielo del octubre, negras nubes se adelantan. Y entonces ladra el clarín su orden aguda y clara como el agua de las sierras cuando entre las piedras canta. Ardidos en sueños curvos, los sables se desenvainan buscando un ansia de carne heridos por la distancia. Juan Antonio va adelante en cabalgadura blanca, el sable vivo en sus manos, la carabina a la espalda. Atrás vienen los matreros siguiendo su estela larga y el viento les deja paso porque algún miedo lo alcanza. Se enciman al enemigo trayendo muerte en ancada, pasión en su grito bravo y sangre para la patria. Los campos de Sarandí amanecen de esperanzas con un puntear de lanceros y un rajeo de rodajas. Ya no sirven los trabucos, chillan cuchillos y espadas y los pastos beben sangre por no verla pisoteada. Se desbanda el enemigo ante la furia orientala. Un clarín toca a degüello y otro ordena retirada. Y cuando el sol ya caía, relataban la patriada con cadencias de una huella salida de una guitarra.

0: Ahí estaba la voz espectacular de Eustaquio Sosa, don Eustaquio Sosa, que nos traía este canción en los 33, impresionante tema que estábamos escuchando. 23, 24 y 25 de octubre se viene la fiesta 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Vamos a continuar con la comunicación, a seguir disfrutando de este viaje rumbo al sur, aquí en Continental. Adi Fayetti, ¿cómo le va? ¿Qué dice?
1: Buenas tardes.
0: ¿Anda
1: ¿Cómo
0: bien?
1: está usted? ¿Cómo pasó
0: Pero
1: ese fin de semana?
0: espectacular.
1: Recién llegando y digo, voy a mandar un mensaje porque la verdad que un fin de semana lindo para festivales criollos, ¿no es cierto?
0: Sí, señor.
1: Bah, estaba bravo, yo
0: No,
1: estaba
0: no
1: aquí
0: era
1: arriba
0: changa,
1: con el
0: hermano.
1: puesto de frente. Ah, loco. Bueno, pero me alegro que se haya ido bien y salió todo bien.
0: Sí, por
1: Porque
0: suerte
1: fue
0: se
1: un
0: hizo
1: abrazo
0: todo.
1: grande y bueno, vamos arriba con el programa, siempre escuchándolo,
0: Está bien.
1: tirándole para adelante nomás. Para adelante y para las casas, como decía Nelson, ¿no es
0: Sí,
1: cierto? Mando un
0: señor.
1: abrazo a toda la paisanada que me conoce y a toda esa gauchería amiga, como quien dice. Bueno, y un abrazo grande para ti también, Puma.
0: Abrazo,
1: Un
0: aire.
1: abrazo que. Y mandale unos milongones a viejo de esos bien camperos después.
0: Sí, señor.
1: Bueno, dale.
0: Abrazo grande de aire. María dice, ¿cómo está Fume Miguel? Puede ser un tema por Coame. Saludos, dice María. Gerardo García, ¿cómo le va? ¿Qué
1: Buenas tardes,
0: dice?
1: buenas tardes, Puma, ¿cómo está?
0: ¿Todo bien?
1: Habla Gerardo el camionero, el padre el Nacho. Acá nos encontró por las casas hoy, preparando una parrilladita
0: Está
1: con él, no
0: bien.
1: sé. Estamos escuchando. Mándame un saludo a toda la gente, al Pato que recién se comunicó, y a su señora Elsa y a Julio Monta. Y bueno, al Nacho, a Roberto Morelli y familia, por allá por Chamizo Chico. Y bueno, y a toda la audiencia que escucha. Te voy a pedir un tema, Puma.
0: Sí.
1: Pásame por el patriarca Miguel Ángel Palomeque, Acuarelas del Quehuay.
0: Dale.
1: Agradecido, un abrazo grande. Vamos arriba, Puma.
0: Abrazo grande. Qué guay. Mabelita Ñón, ¿cómo andas,
2: Hola,
0: Mabel?
2: Pumita,
0: ¿Todo
2: ¿cómo
0: bien?
2: estás? Es para saludarte, para decirte que te escucho. Yo no escribo, pero te escucho. Pero es
0: Mira.
2: para saludar al patito de Costa de Pando y a la compañera Elsa, que es algo hermoso sentir cómo la unión que hay entre todos y cómo están todos pendientes. Yo no tengo el gusto de conocerlo, pero cuando me enteré que estaba enfermo, como que uno a veces clama también por los demás. Un abrazo grande para ti y para todos los chicos de la radio y para toda la audiencia. Un abrazo grande de
0: Dale.
2: Mabel.
0: Abrazo, Madelita. Abrazo grande. El Pato ya es un personaje internacional. Ayer en las criollas venía gente de poner, ¿y dónde está el Pato? Y tenía que andar buscando al Pato para presentarle al Pato a la gente, porque la gente quiere conocer al Pato. Una cosa impresionante. Una cosa impresionante. Abrazo grande, y el saludo grande para Elcita, además que me llevó un regalo ayer, el saludo grande para ella. Vamos a continuar con la música, a seguir disfrutando Canto Nuestro, a seguir disfrutando este viaje rumbo al sur aquí en Continental. Hasta las 7:30 de la tarde estamos compartiendo música y comunicación. Todavía les queda una hora para elegir música, ¿eh? Así que 098-71-1600, ustedes son los protagonistas eligiendo la música que vamos a escuchar. 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

0: 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Vamos con la música, seguir complaciendo solicitudes. ¿Qué tienen por allí? El Chaqueño Palavecino en vivo, una grabación en vivo. El Chaqueño Palavecino estaba cantando, lo invitó a cantar a Luciano Pereira, este tema que nos pedía el Patito, a Valderrama. Échele.
1: Chiquitito, después iba siendo más grandecito. Y nos hemos encontrado en cada festival, en cada lugar. Querido hermano Luciano Pereira. Fuerte el aplauso.

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0: La música de Óscar Ramírez, con este tema que nos habían pedido y que estábamos compartiendo, Serranera del 33, tema que estamos disfrutando en este viaje rumbo al sur aquí en Continental. Más comunicación, más mensajes que están llegando. Jorge, ¿cómo le va? ¿Qué dice? ¿Todo bien?
1: Buenas tardes, Pumita, buenas tardes. Te habla Jorge Faicone. Si me podés pasar la Noche de Reyes por el Majay Correa.
0: Noche de Reyes.
1: Dejó de ser puestero y dejó de ser domador.
0: El Niño y la Cometa se llama esa canción. Sí, señor.
1: Saludos para toda la audiencia.
0: Abrazo grande, Jorge. Abrazo grande. Don Javier Caraballo, ¿cómo le va? ¿Qué dice?
2: Amigo Puma, ¿va bien?
0: ¿Todo bien?
2: ¿Sabe lo que quisiera escuchar?
0: Sí.
2: Por ¿cómo? Juan Cruz Merlo.
0: Sí.
2: El patrón que tuve. Me encantaría si pasara ese tema.
0: Bueno.
2: Vamos arriba, mi amigo. Un abrazo y salud para toda la barra. Y acá estamos, la señora escuchando también.
0: Está bien.
2: Y la barra acá. Bueno, saludos, saludos.
0: Bueno, abrazo grande. Buenas tardes, Puma, soy Alberto Reyes, el Canario de Libertad. Muy buenos programas, los escucho siempre. Un abrazo, bueno, abrazo grande, amigo. Bienvenido. Más comunicación por acá. A ver qué dice. Este está escribiendo. Anda a saber. Bueno, lo vamos a... Ahí está Adriana. Vamos a ver si escribe. Ah, linda la música. Dice, ahí les comparto un tema muy bueno del dúo Yuchan. Vamos a casa con Jorge por la cuchilla de la casa de las mascotas. Dice, bueno, abrazo grande. 098, ah, Walter Cardoso, nos quedó Waltito ahí en el medio. A ver qué dice Walter.
3: Espuma, Walter Cardoso, del otro lado del teléfono acá. Un saludo grande para todos ustedes ahí. Y me gustaría escuchar por la Sinfónica de Tambores La Bigotuda para complacer al amigo Cowboy de allá de Rutas del Plata, del Parque del Plata. Yo que sé, por allá por San José vive. Un saludo grande para ese señor que me dijo que pidiera esta canción por la Sinfónica de Tambores La Bigotuda. Entonces, para ese hombre que vive allá, donde vive Elsa, por Parque del Plata.
0: Ciudad del Plata.
3: Y del Plata, Plata, por allá por San José. Un abrazo, gracias.
0: Abrazo grande, que pase bien. Vamos con más música, vamos a seguir disfrutando este viaje rumbo al sur aquí en Continental, en los 1600 de AM. 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

0: como premio, va a estar bien bueno. O sea, ya estaremos relatando con los floreos del patriarca Uberfil Concepción. 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Más música, seguimos complaciendo solicitudes. Se viene para acompañarnos de Cojinillo, los olimareños.
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0: gustar.
1: Temazo espectacular del Majai Correa, el Majai Correa que va a estar en el Teatro Mació de la ciudad de San José, que va a estar con el pasador de Jesús María, con todas sus canciones, va a ser espectacular eso, la verdad. Va a ser de los grandes espectáculos que va a tener el Teatro Mació, Nicolás Membriani y el Majai Correa el 23 de octubre, viernes 23 de octubre, desde las 20:30 horas. Las entradas ya están a la venta a través de Ticantel, ya están a la venta las entradas a través de Ticantel, en el Teatro Mació, Nicolás Membriani, que vamos a estar esta semana, vamos a estar conversando con Nicolás Membriani, para que nos cuente todos los detalles del show que va a ser, y bueno, ni que hablar un montón de cosas con el pasador de Jesús María, Nicolás Membriani. El Majai Correa cantando en este viaje rumbo al sur, aquí en Continental. Hola, buenas tardes, Puma, ¿cómo estás? Quiero saludar a Carlos Piñerú en Cuatro Piedras, de parte de su compañera Romina, que ya vamos en viaje. Quisiera que me pasen el tema Salud, Dinero y Amor, de Francisco Canaro, dice el mensaje. Por acá Jorge nos manda un video también, bueno, que ya vamos a estar viendo, video de los carros espectaculares, y de los arreos. Abrazo grande para el amigo Jorge. Vamos con más música, vamos a seguir disfrutando Canto Nuestro aquí en Continental, a seguir ofreciendo solicitudes, entrando en la recta final de esta tarde de rumbo al sur aquí en Continental. Se viene para acompañarnos Carlos Ramón Fernández y este tema que nos habían pedido, Consejos para mi nieto.

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estaba la música de Mauricio Castro y estas acuarelas del Queguay que nos habían pedido y que estábamos compartiendo ya en la recta final de este viaje rumbo al sur, ya entrando en la última media hora del programa, disfrutando la música que ustedes eligen y que, por supuesto, con todo gusto complacemos en esta en estos 1600 de AM. Vamos a continuar porque nos quedan un montón de pedidos para disfrutar, para compartir. Se vienen los zorzales con este hocico de arandela.

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Que reviente el acordeón y las cuerdas de la guitarra. Donde va a reventar el acordeón y las cuerdas de la guitarra va a ser el 18 de octubre en el Club Wanderers, la fiesta de la escuelita 60 en Desa de Vejigas. Va a haber asado con cuero, chorizo casero, campeonato de truco, campeonato de fútbol, campeonato de fútbol femenino, pruebas de rienda, absolutamente de todo. Y en la noche baile, gran baile con los criollos Juan José Borges y Laura Taboada, para terminar sacudiendo al ser humano como corresponde. Así que están invitados el 18 de octubre, la fiesta de la escuela 60, es allá en el Club Wanderers, ruta 12, kilómetro 90-500. Vamos y venimos y nos despedimos sacudiendo al ser humano. Ya arrancamos de todas maneras con Carlitos Manuel. Y ahora se viene Sin Estribos. Con esto quiero saludar muy especialmente a Fabricio Pose, un gurisito de la tablada que está yendo a la escuela agraria, que está estudiando, que quiere ser veterinario, pero que le gusta la guitarra y que anda muy bien tocando la guitarra, anda muy bien floreando jineteadas. Ayer estuvo acompañando, está empezando, y el Zorro Dos Santos y Joaquín Rodríguez le dieron para adelante y estuvo acompañándonos allí en el escenario. Y la verdad, un lujito, un gurí que conozco de hace muchos años y que anda muy bien floreando las jineteadas y cantando y haciendo versos criollos. La verdad que es un lujito. Lo quiero saludar y felicitarlo al Fabri, que siga metiéndole para adelante con esto de la música, que siga estudiando, aparte que eso está bien bueno, pero que siga con esto de la música, que sin duda va a andar muy bien. Abrazo grande para mi amigo Fabricio Pose, que bueno, ya lo van a ver en algún lado, va a estar en el Río Santa Bárbara, va a estar también acompañándonos, así que el saludo grande para ellos. El agrario sin estribo, échale.

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Está pelado. Ahí estaba la polca balacera abriendo caminos ya en el final de este viaje rumbo al sur. Nos vamos mañana a las 5 de la tarde. Volveremos a echar los pingos al camino del canto nuestro y del folclore para seguir desandando las tardes rumbo al sur aquí en Continental. Nos vamos a ir con la música de Catherine Bernes, que viene para acompañarnos, para terminar sacudiendo el ser humano como corresponde. No se olviden que es demasiado corta la vida para lo mucho que estamos muertos. Aprendamos a disfrutarla y a vivirla de la mejor manera. Hasta mañana, si Dios quiere.

0: ¿Y si festejamos los 15 de la nena y las bodas de oro de los viejos? 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
2: Buenas tardes. Felizmente no tenemos información de carácter necrológica con este espacio. Volveremos en el día de mañana, luego de Agrocontinental. Muchas gracias. Buenas tardes para todos.
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¿Qué tal, amigos? ¿Cómo les va? Muy, pero muy bienvenidos. Como siempre, es un gusto saludarlos al comenzar un nuevo programa entre espuelas y guitarras aquí en Radio Continental. Señoras y señores, el programa del día de hoy arranca de forma espectacular. Es que realmente hay otro programón, ¿eh? Sí. El Puma no se fue, se quedó. Nos va a acompañar un ratito y nos va a regalar la historia del perro lobo.

Me contó un caso un anciano que allá en la selva africana, de una historia inhumana que le sucedió a un paisano. Era un hachero vaquiano, entre los montes vivía, y un perro lobo tenía para alegrar su soledad. Era tan fiel su amistad que como a un hermano quería. Le decían sus compañeros que el perro lobo es traidor, que es fiera y que no siente amor y de carácter ligero. Pero se casó el hachero con una mujer

Malvau, qué mal me pagás mi cariño. No sabías que era mi niño, que era mi amor y mi suerte. ¿Por qué tuve que quererte si hoy me matás la ilusión? También con tu corazón me voy a cobrar tu muerte. Y el perro, al verlo quién era, se quedó echadito, tranquilo. Y él manoteó la de dos filos, el hacha de la cumbrera, y se la hundió en la cesera, llorando a su hijo hermoso. Pero no pensó furioso que dormía el niño aquel, y cerca del catre de él se encontraba muerto un oso. La mujer volvió del río de recoger el lavado, y ve al hombre arrodillado que entre sollozos decía: perro, perro, perdón, no sabía de que peleaste por mi hijo. Y así entre dientes maldijo al que esta duda lo ató. Llorando, llorando fue y enterró al perro que le salvó al hijo.

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Bueno, payadas ustedes saben que nunca faltan y que son muy buenas realmente. Las disfrutamos a pleno aquí en Radio Continental. Aquí está Cacho Márquez, aquí está Santiago Clares, aquí están los payadores en la 1600 de AM.

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Cuando se acaben mis días, ¿qué pasará? Es lo que me pregunto yo. La pregunta anterior se la hacía nada más ni nada menos que Marcelo Miraglia, que ya empieza a cantar aquí en Radio Continental.

antes lo hacía. Quizás me alegre algún día poder volver a escucharlas. Pero esta viola, mi amigo, que tanto me acompañó y de mi amor se adueñó,

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Señoras y señores, a San José nos vamos. San José de Mayo dice presente en Radio Continental y entre espuelas y guitarra llega Juan Pedro Gutiérrez, este gran bardo oriental, con su guitarra, con su voz, con su estilo, con su forma. Le canta a los 33 orientales.

lanza, con los patones por lanza, llevando el poncho de escudo, son los bravos, 33, los que en su marcha triunfal cruzan el monte.

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1: Ahora viene Nelson Hernández. Aquí está este gran ser humano, nacido, bueno, por lo menos que yo lo conocí en mi pueblo, en mi querido pueblo de Empalme Olmos. La letra es de su autoría, la letra es espectacular. Nelson Hernández, entre pucho y mate.
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1: Bueno, señoras y señores, don Ariel González viene a cerrar la tranquera, pero antes de cerrarla nos va a regalar esta maravillosa historia que está fantástica, espectacular. De Doctor Alingera, así cerramos el programa del día de hoy. Entre espuelas y guitarras.

0: Bueno, queridos amigos, no me resta más que agradecerle a cada uno de ustedes la amabilidad que han tenido al abrir esa maravillosa ventanita que es el receptor de radio para permitirnos ingresar a vuestros hogares como lo hacemos en cada jornada. Los invito a reencontrarnos nuevamente en la próxima, aquí en los 1600 de AM, en Radio Continental, esta radio comprometida con la región y su gente. Esta radio que tiene una misión, que tiene un objetivo, y ese objetivo son todos ustedes. Así que, si estamos logrando llegar a ustedes, si estamos logrando que cada día sea más la gente que escucha y que se siente feliz de escuchar Radio Continental, eso hace que la felicidad sea mayúscula para nosotros. Les mando un abrazo grande, ¿eh? Mañana estaremos nuevamente. Que pasen bien, chao.
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